0: Siendo sinceros, hay una incógnita muy grande de qué dejó a la interna con todo lo ocurrido ayer con Jorge Ordóñez y cómo la gente reclamó al final del partido, las no convocatorias de Chacón, de Klimowicz, en fin. La incógnita hoy, más allá del mal resultado de ayer, es cómo quedó el grupo tras el resultado de ayer y tras estas últimas semanas de trabajo. Ahí es en donde para mí está la gran incógnita. Porque futbolísticamente te puede pasar una derrota ante el Mante y luego levantarte y que el Cuenca consiga igual un objetivo. Pero si ya el grupo de verdad comienza a tener más problemas y la cosa se pone más difícil de manejar todavía, es factible pensar que el Cuenca pelee todavía más abajo. Porque no está lejos, ojo. No está ni lejos de arriba, ni lejos de abajo.
1: No, y a ver, ayer, posterior al partido, igual por ahí puede estar el audio de Germán Rivero en el grupo, mi querido Mr. Castillo, para escuchar la reflexión que hace él, sobre todo desde el tema del puntaje, porque hoy el Cuenca se encuentra a 4 del último del hexagonal de arriba y a 2 del primero del hexagonal de abajo. Es decir, a día de hoy el Cuenca está más cerca del fuego que del oxígeno. Sí. Pero tampoco es que está a una distancia sideral. Y claro, la reflexión es que en una fecha te va bien y te acercas más arriba y te alejas más de abajo. Pero eso el Cuenca viene arrastrando desde hace 6 jornadas.
0: Claro.
1: Porque el Cuenca en algún momento estuvo arriba y poco a poco ha ido cayendo. Un piso, otro piso, otro piso, salió de la zona de prestigio de arriba. Y no solamente que empezó a caer otro y otro y otro piso, sino que ya la distancia no es de una fecha, es de 2 fechas. Y eso que el resto de equipos también se han resbalado.
0: Sí.
1: Y aún así el Cuenca matemáticamente no ha podido superarse. Pero hay algo más, Mr. Castillo, porque, a ver, seamos honestos. Hoy se escuchó más a los defensores de Jorge La Tuca Ordóñez en la mañana que en tantos otros programas. Yo al menos me dejo llevar por eso. Porque, claro, usted no puede durante todo el día hacer en análisis de lo que toda la gente piensa,
0: claro,
1: en redes sociales. En redes sociales he escuchado y he leído muchas cosas. Y evidentemente muchos están más alejados o más cercanos a la realidad que otros.
0: Sí.
1: O al menos a la realidad que uno tiene en la cabeza. Porque capaz quienes están muy distantes a lo que uno piense están más cercanos a la realidad de las cosas. Es solamente una situación que depende de la perspectiva de la cual se la analice. Pero a lo que voy es, Mr. Castillo, que mire que cuando usted contrata a un director técnico, lo contrata no intentando adherirlo al criterio del presidente, al criterio del grupo, al criterio del periodismo o al criterio de la hinchada. Uh-huh. Usted contrata un director técnico, en la mayoría de casos, por convicción. Porque sabe que tiene una metodología moderna, porque sabe que ha tenido resultados, porque sabe que tiene buena llegada al grupo, porque sabe que le puede inyectar motivación al equipo y un montón de atributos que seguramente pueden aparecer y colocarlos en el carrito de compras.
0: Teóricamente es así.
1: Teóricamente es así. Claro que cuando el director técnico contrató a Daniel Neckelmann, íbamos viendo los ítems, ¿no? Y la mayoría no coincidían, porque era una apuesta. Es alguien que había demostrado tener una metodología interesante, al menos eso era lo que dijeron algunas fuentes, y que por eso lo habían contratado. Bueno, pero contrataste un director técnico porque te agrada uno de los 7 ítems posibles o 3 de los 7 ítems posibles. En fin, contrataste un director técnico. Luego, claro que ayer, evidentemente, al fragor del resultado, el resultado no es favorable a Daniel Neckelmann,
0: para
1: a
0: nada.
1: Las decisiones del director técnico.
0: Para nada.
1: No es un resultado que de alguna forma ha sido favorable para él. Debutó bien con 3 puntos ante el Club Sport de Melec, con algunas situaciones que se observaron distintas, sí, ante Independiente del Valle, el equipo no pateó la portería, pero se defendió rigurosamente bien. Un parpadeo, llegó el gol, luego la expulsión, todo lo que se había advertido. Ayer el equipo, para mí al menos, juega ofensivamente el mejor compromiso de los últimos 3 partidos.
0: Sí.
1: Desde que está Daniel Neckelmann. Más amplitud de la cancha, más cohesiones, más transiciones, más profundidad, más remates al arco, más emociones en las gradas. La gente se levantó más de las gradas para gritar el gol del equipo colorado. Pero la verdad, la milanesa es que la pelota no cayó. Bueno, en este caso hubo un gol, a diferencia de Independiente, que no hubo un gol para el Deportivo Cuenca. Y en este caso hubo uno menos que los dos que le hizo al Club Sport Emelec. Y también otra cosa, Emelec atacó un poco más que Manta. Le hizo un gol a Deportivo Cuenca.
0: Sí.
1: Independiente atacó, combinados los ataques de Emelec y del Manta, por tres. Y le hizo un gol a Deportivo Cuenca. Sí. Lo hizo figura al propio portero Ferrero. Y ayer el Manta, atacando menos que Melegui, que Independiente, le hace dos goles a Deportivo Cuenca. Por ahí tuvo unas dos aproximaciones más.
0: Sí.
1: Como máximo. En la una, la pelota pasó 4 o 5 metros por arriba del horizontal de la portería de Ferrero. ¿A dónde quiero llegar, amigos? Porque las cosas puntuales en este caso, claro que pueden llamar la atención. Puede llamarle la atención a la gente, porque cada quien tiene su criterio, su gusto futbolístico. ¿Por qué ahora la Tuquita no titular?
0: Claro.
1: Ya. Pero también hay que pensar en lo siguiente. Antes se ponía en entredicho, ¿por qué la Tuquita de titular si la Tuquita había errado unos goles importantes para Deportivo Cuenca en situaciones importantes? La gente dirá, ¿por qué Jeremy Chacón no en la cancha?
0: No en la convocatoria.
1: O no fue convocado.
0: Ya.
1: Pueden pensar eso. Pero también había alguien que, o habían algunos que decían, cuando no jugaba, cuando no era tomado en consideración David Noboa, que por qué no era tomado él en consideración. Sí. Ahora, mucha gente siempre dijo, pero que no hay más jugadores. Que González, ¿cómo va a jugar González? Que González ciclotímico, que González intermitente, que González es una de cal, dos de arena y busca un cambio el director técnico. No le sale e igual está mal. En otro instante, Klimovic, alabado, porque tenía pocos minutos en la cancha y hacía muchos goles. Pero empezó la bendita pubalgia, que no le permite tener 5 partidos constantes, 5 partidos consecutivos. Juega uno y vienen los dolores. Tiene que estar para el siguiente, ahí, capaz que el tercero se pierde, para el cuarto puede recuperarse. Ha sido así, una montaña rusa de posibilidades con Matías Klimovic. Y ahora Deportivo Cuenca contrata a otro muchacho como Cristian Benalcázar, que no dejó una mala sensación. El director técnico lo ratifica a Germán Rivero, que hizo un par de goles en los entrenamientos, que ayer tuvo 2 remates a la puerta, el uno se lo saca bloqueando Moscarelli, el otro se lo saca de la raya, creo que el mismo Moscarelli, o no sé si fue Ortiz.
0: Creo que Ortiz.
1: Poco a poco el jugador se difumina, pierde confianza, le empiezan a anticipar, ingresa Cristian Benalcázar, algo mejor el equipo, cae la segunda del Manta y se acabó Deportivo Cuenca. A lo que voy, Mr. Castillo, porque claro, siempre es importante ser analítico de todos los puntos, pero en este caso hay algo que es obvio. El fútbol no solamente, para mí al menos, se clarifica partido a partido por un análisis con la lupa sobre el rendimiento de uno u otro jugador. También hay algo macro que tiene que evaluarse.
0: Sí.
1: Y lo macro es que el director técnico hoy en día tiene una idea distinta a la que tenía Célico, mal o bien. Y que claro, le ha costado en este partido. Sobre todo le costó ante Manta, porque si el Cuenca marcaba uno de los tantos goles que no pudo marcar por virtud de Chávez, por virtud de la defensa o por ineficiencia de los atacantes, antes de que el partido esté 1-2 lo ganaba. Y a esta altura se hablaba de un Cuenca de 6 de 9 posibles en la época de Daniel Ekuna. Porque no hay que ser extremista tampoco. Sí, hoy obviamente mucha gente critica las variantes. Yo le digo honestamente, Mr. Castillo, desde mi óptica, la Tuquita más que Solís. Desde mi óptica. Yo me lo hubiese jugado por él, pero yo no soy el director técnico.
0: Claro,
1: algo evaluará Daniel Ekuna para colocarlo a Solís por sobre la Tuquita Ordóñez. Para mí, por ejemplo, hoy en día puede ser inclusive un jugador de mayor aporte Jeremy Chacón que David Noboa en el medio sector. Ha jugado más, creo que tiene algunas virtudes, pero bueno, ese es un criterio de mí que No tomo decisiones. El tema es, amigos, y a lo que quiero concluir, Mr. Castillo, es que no creo que por una u otra decisión del director técnico el Cuenca ayer haya perdido. Que esos puntos divergentes pueden en algún momento, sumados, derivar en una pérdida, sí. Pero ayer el Cuenca estuvo a un ápice de marcar un gol que podía cambiar la historia del partido. O sea, el Cuenca ayer no jugó mal.
0: No.
1: Ayer el Cuenca no fue un equipo superado ante el Manta. El Cuenca, en otro momento, fue superado con creces por el equipo adversario. Que hay situaciones que mejorar, por supuesto. Dos remates de media distancia, dos goles. Ayer creo que ahí el debe está en la zona meridional.
0: Le pasó con Católica, le pasó con Emelec.
1: Vea usted. Macari y Vega, y ese sí tiene que ser un punto a corregir por parte de Nikulman. Creo que el equipo ofensivamente ha mejorado hoy. Creo que el equipo tiene otra cara, tiene otro rostro, encuentra más caminos. No digo que es la Coca-Cola del desierto, la última Coca-Cola del desierto del Cuenca. No digo eso, pero sí ha alcanzado una mejoría. Yo veo que hay mayores ganas, mayor contundencia, mejores ideas. Encuentro a un Mancinelli mucho más protagonista desde que Nikulman llegó al Mancinelli que estaba en muchos partidos en la época de Jorge Célico. Y a los últimos de Jorge Célico fueron un repunte de Lucas Mancinelli. Pero claro, eso no alcanza mientras el marcador no demuestre que Deportivo Cuenca le superó al equipo contrario.
0: Claro.
1: Decía Mr. Castillo, para mí, Nikulman tiene que, para al menos completar la tarea que desde la parte ofensiva ha evolucionado, mejorar la tarea defensiva, encontrando la forma de poner a alguien que colabore con Macari y con Edison Vega, que no necesariamente tiene que ser un volante de marca. En los dos goles que le hace el Manta, hoy estaba revisando de nuevo las imágenes, en el primero es el pase de Burbano, los tomaba retrocediendo a Vega y a Macari, quienes ya se ponen, si usted quiere, por delante de la línea de la pelota. Pero aparece desde atrás Nazareno y saca un remate de derecha. Fortísimo. Ahí faltaba alguien más a que dé una mano, a que tapone. Al menos a que, como suele decirse en el barrio, estorbe. Y en el segundo gol le pasa algo muy similar. Pivotea Alman y Vergés traslada, serán 10 o 15 metros. Y Macari, me cuentan que en aquella jugada en la que pasó fuera de la cancha 3 o 4 minutos, había tenido un inconveniente con el brazo, con el hombro, alguna situación así medio preocupante. No estaba bien. Intenta regresar, pero ya no estando bien es difícil que lo tome a un jugador que había ingresado 10 minutos antes, que tenía el tanque de oxígeno lleno y que aparte tiene un traslado de balón magnífico, no ahora, de siempre, y que le pega como los dioses, porque si Facundo, o más bien si Joaquín Vergés, se ha caracterizado por algo, es por saberle pegar a la pelota quieta o en movimiento. Y le pega bien, y le pega bien y lo sorprende a Ferrero porque el equipo estaba mal parado. Ese puede ser el debe de Daniel Nikulman, encontrar a alguien que dé una mano allí y que tapone para que el equipo contrario no le dispare de media distancia. Pero por el resto, respetando criterios, yo no creo que el Cuenca ayer pierde porque no tenga un director técnico capacitado. No estoy defendiéndolo a Daniel Nikulman, que habrá cometido algunos errores en la elección de los cambios. Insisto, para mí la tuquita está por delante de Solís. Pero no creo que ese sea el único detalle. Hay un detalle que hay que puntualizar, que tiene que ver con la decisión de los jugadores dentro de la cancha también.
0: Sí, yo coincido con eso. Obviamente la decisión, por un lado, la toma de decisiones, y luego el hecho de la definición, que sigue siendo el gran debe del Deportivo Cuenca. No hay buenos definidores, y también le cuesta a veces la generación de juego ofensivo claro en el último cuarto de cancha. No es que tiene mucha claridad el Cuenca en esos metros. Hay que hacer también el mea culpa desde los jugadores. Ayer, por ejemplo, David González no hace un buen primer tiempo. De hecho, tiene un primer tiempo muy complicado, David González el día de ayer, y luego en el segundo tiempo algo mejora, y creo que en esa mejoría se notó también la mejora a la hora de pensar en cómo el Cuenca estaba afrontando el partido, al menos desde la zona ofensiva. Pero no basta, no es suficiente esos momentos quizás de claridad, de lucidez. El Cuenca necesita comenzar a encontrar regularidad urgente, y ese es el gran reto que tiene hoy Daniel Nikulman en la institución morlaca. Después, es evidentemente muy superior el Cuenca ayer en el partido, y no hace un mal partido. Tuvo 27 tiros totales, 10 de ellos ellos fueron a puerta, es decir, 10 en los cuales tuvo que intervenir de alguna u otra manera el portero Walter Chávez, que no fue tan exigido en esos 10. De los 10 tal vez habrán sido unos 4 bastante exigentes y el resto relativamente sencillos de controlar. El Cuenca, en fin, o sea, si nos ponemos a ver estadísticamente, fue muy superior ayer al Manta, y desde el juego, desde la sensación, desde la impresión que quedó es esa, que Cuenca fue muy superior, y eso también hace que la derrota sea todavía más dolorosa, que fuiste muy superior a tu rival, pero no pudiste hacerlo ver o notar en el marcador, y con muy poco el rival se terminó llevando 3 puntos. 3 puntos que, aparte, con una situación repetitiva, que te marquen desde afuera. Lo decíamos hace un rato, Alonso le marcó doblete desde afuera, Emelec le marcó desde afuera con Guerrico, y ahora ayer le vuelven a marcar 2 goles desde afuera para que un rival se lleve 3 puntos de Laza, en este caso Nazareno y Vergés. Yo creo que el gol de Nazareno es mucho más un mérito del Manta y de Nazareno, y de Blanco, y del pase de Burbano. Pero en cambio creo que el de Vergés sí hay mucha responsabilidad del Cuenca. Desde el medio campo, luego el salir a achicar por los centrales, hasta el propio arquero, que creo que estuvo muy salido en esta jugada. Y que sinceramente le dio chance también para que le rematen como le remataron y se escriba esa conquista, ese 2-1 definitivo con el cual el Manta se llevó los 3 puntos. Tenemos por acá algunos mensajes, señor.
1: Por favor.
0: Estaba escribiendo Justin Paucar, dice: lesión de Villalba en el partido de Fluminense versus Independiente Rivadavia. ¿De cuál Villalba?
1: ¿De Villalba?
0: Sí, eso pone por acá Justin Paucar. Bueno, en Copa Libertadores.
1: ¿O de Arce?
0: Capaz quiso decir Arce, pero bueno, acá nos pone la lesión de Villalba. Y nos llegaba un par de audios de JC, escuchemos lo que opinaba nuestro amigo.
2: Señores, buenas noches, ¿cómo les va? Un gusto. Los hinchas de Cuenca tenemos de conformarnos ya, no jugar con pocas, sino intentar salvar la categoría, no jugar el descenso. Eso tenemos que salvar, es el objetivo ahora, porque tenemos un equipo sin ganas, sin voluntad, un efectivo en los goles, una defensa bastante floja. Acuérdense que al inicio del año, justamente el 13 de enero, creo que fue, o el 13 de marzo, yo les dije que la defensa de Cuenca dejaba mucho que desear, porque yo ya había visto o había conversado con alguien que sabe mucho de fútbol y me había dicho que la defensa de Cuenca era muy floja. Eso, pero bueno, ya está, hay que seguir apoyando a Cuenquita y ver qué pasa. Es verdad, don señor Castillo y señor Carpio, la incógnita es esa, ver cómo quedó el camerino. De ahí que el señor Nelkuman nos quiera venir a comer el cuento, que jugó en el Cuenca, que esta camioneta se respeta, que tal. Eso, señores, a otro perro con ese cuento, con esa dolama. Aquí el señor se equivocó y tiene que reconocer que se equivocó, porque hizo malas cosas. Alineó personas que no tenían que estar alineadas en ese equipo. Y eso es todo, señores. Se equivocó y no quiero comer el cuento con que la camiseta que jugué. Señores, nosotros sabemos que a ellos lo que les gusta es el dólar, nada más. Y eso es todo, señores. A comer el cuento con otro. Ahí cuando la gente comienza ya, al menos a mí, a no simpatizarme porque quieren comernos el cuento con las dos lamas que ellos tienen. La hinchada es gente ingenua, que la gente no sabe. Buenas noches.
0: Bueno, ahí la opinión de JC sobre la actualidad del Cuenca y el momento que viven las camisetas coloradas.
1: Muy bien, queda claro algo que la gente ayer se preguntaba, inclusive nosotros. Las decisiones del director técnico han sido puramente futbolísticas. Puramente futbolísticas. No es que Jeremy Chacón se portó mal, que Jeremy Chacón está lesionado, que está mal físicamente, que no está trabajando bien. Son netamente futbolísticas. Lo propio lo de Jorge La Tuquita Ordóñez. Claro, a ver, Mr. Castillo, ahí viene otra situación, ojo, porque creo que hay un principio de liderazgo y de respeto que no se puede perder en ningún orden de la vida, en ningún lado. Y uno no lo habla desde la superioridad moral, sino lo habla desde el entendimiento puro y claro de lo que tiene que ser el respeto por una orden. Muchas de las veces no nos puede parecer alguna perspectiva.
0: Claro.
1: Alguna decisión que involucre al resto o que nos involucre a nosotros mismos. Mucha gente se queja en sus lugares de trabajo por el ascenso de uno, por la sanción del otro, por, no sé, un montón de situaciones. Eso es como el Padre Nuestro. Usted ha conversado con algún amigo, le parece algo injusto, Otro dice, no, está bien, porque A, B o C argumento hay. Siempre dará para debates. En el fútbol también. En el fútbol nadie sabe más que otra persona.
0: De acuerdo.
1: Sí, o sea, al menos yo considero esta situación. Alguien sabe decir, no, pero es que él sí sabe de fútbol y el otro no sabe de fútbol. No, no es que el uno sabe o el otro no sabe. Simple y llanamente hay situaciones distintas.
0: Diferentes
1: que
0: perspectivas.
1: Se analizan en el fútbol. El uno dirá, a mí me parece mejor este jugador porque hace goles. El otro dirá, pero mira cómo el otro, en cambio, permite que lleguen los goles. Cómo pivotea, cómo abre la cancha, una serie de circunstancias. Alguien inclusive puede darle prioridad al tema de la importancia que tiene un jugador en el camerino por sobre otro. Y eso a veces también juega dentro del fútbol. Pero lo que sí queda claro, Mr. Castillo, es que sea Lucas Mancinelli, Jorge Ordóñez, Patricio Bolsen, Facundo Ferrero, Matías Solís, Mateo Guevara, o Mateo Piedra, o Eddie Guevara, o el que fuere, porque así manda el fútbol, y así mandan las organizaciones, así manda la estructura, así no les guste algo, no pueden estar por arriba de una decisión de la persona que está liderando el grupo.
0: Claro.
1: No pueden estar por arriba de eso.
0: Yo entonces, en eso coincido.
1: Sí, entonces desde esa óptica está mal si la Tuquita piensa que él tiene que ser titular, que insisto, capaz para mí lo tiene que ser, o si la Tuquita pensaba que él era el primer cambio, capaz coincido en que debió haber sido él el primer cambio,
0: claro.
1: Pero de allí a que luego tengan mala gana de entrar en calor para meterse a la cancha, eso creo que no es admisible.
0: Claro, se portó mal a Tuquita también, o sea.
1: Es un error de él.
0: Es un error, sí, es un error. Coincido en eso completamente. Pero luego también creo que, incluso por el momento del Cuenca, es exagerada la medida que muchos piden, de que ya no se lo vuelva a considerar a la Tuquita Ordóñez en el equipo. Yo creo que más bien hay que tratar de dialogarlo a la interna, solucionar las cosas, bajar la calentura de la situación y que la Tuquita vuelva a encontrar un espacio en el equipo, porque yo creo que a estas alturas el Cuenca necesita todo el recurso humano posible, habido y por haber. Y yo creo que para Nekulman la postura que ha tomado, porque ojo, si bien es cierto lo que dice Andrés, que no ha sido una decisión por un tema disciplinario lo de Chacón y lo de Klimovic, particularmente me enfoco en lo de Chacón, sino más un tema futbolístico y decisión técnica de él, yo sí me pregunto cómo puede golpear en un grupo cuando lo dejas fuera a Chacón, que había sido parte del grupo toda la temporada, y Novoa va a las convocatorias sin haber sido parte en ningún tramo del año del grupo. Entonces yo creo que si son decisiones difíciles de tomar, que tiene que tomarlas, evidentemente es parte del trabajo de Nekulman, pero en donde yo creo que sí se ha precipitado en ir muy a lo brusco en ese tipo de decisiones. Creo que, o sea, lo de Chacón tiene que tener más explicación que simplemente está atravesando, o sea, más que simplemente que él no lo ve bien. O sea, tiene que haber más ahí. Y yo creo que cuando eso no se explica y se deja en lo superficial de una explicación, o sea, queda en lo superficial de una explicación, se da para la mala interpretación y para que el grupo pueda dañarse o complicarse. Y creo que esas decisiones, por el momento al menos, no han sido tratadas de la mejor manera en cuanto a dejarlo fuera Chacón de la convocatoria o dejarlo fuera Klimovic de la convocatoria. Pero bueno.
1: Ahora, claro, yo creo que ahí también es un arte, Mr. Castillo, para cualquier persona saber comunicar el porqué sin dañar al involucrado o sin perjudicar inclusive con una alabanza al beneficiado, entre comillas. Porque eso puede pasar en cualquier orden de la vida también.
0: Sí.
1: Le preguntan, ¿y por qué él sí y por qué él no? Claro que uno puede interpretar en algún momento, dice, es que el director técnico al uno le sonríe hasta cuando hace un chiste, al otro no le soporta ni que responde el saludo. Eso también hay a veces. Eso también hay a veces. Pero es imposible que eso se vaya a decir en una rueda de prensa.
0: Claro, es imposible.
1: Es imposible. Es más, a ver, le voy a decir algo, Mr. Castillo. En algún momento, cuando consulté con alguien por la situación de David Novoa, alguien me dijo que se pensaba que Novoa había sido alejado de Deportivo Cuenca porque no predicaba con Jorge Célico. Pero no es que no predicaba con las formas del director técnico.
0: sino que un tema más personal.
1: Un tema más personal. Que tiene que ver inclusive con la época de Celi con la selección ecuatoriana. Con Cristian Noboa. Entonces, hay algunas situaciones que forman parte, si usted quiere, de los códigos. Si usted quiere, forman parte de el por qué alguien confía o no confía en alguien. Que puede haber alguien que diga, pero qué prejuicioso. No son situaciones con las que a veces a lo mejor uno también ha pecado. Son situaciones con las que uno también ha lidiado. Y a veces ha resuelto bien y a veces ha resuelto mal. Porque, claro, cada director técnico sabrá, dice, no, es que este es muchacho. Él es más sano. El otro ya es más experimentado y me puede complicar el camerino. En cambio, hay otros que dicen, no, para ir a la guerra tengo que llevar al mejor francotirador. Así haya bebido dos noches atrás, es el mejor francotirador y ya ha estado en guerras anteriores. Y puede ser que no me simpatice muy bien, pero esto es una guerra. Hay que ir y lastimar al adversario. Y el man buenito que por último se quede, pero no al frente de la batalla, que se quede más atrás, que nos dé una mano, que vea desde los árboles en donde están parados los francotiradores adversarios. Yo no soy coronel ni capitán de guerra, evidentemente, a lo mejor estoy hablando hasta mal del plan de guerra. Pero eso sucede también. Eso sucede también.
0: Claro, eso también pasa.
1: Y algunas decisiones de los cuerpos técnicos son intentando también encontrar un camino que nunca han encontrado. El tema es que, claro, cuando el resultado no aparece, lo mínimo pasa a ser máximo. Y lo máximo ya es insostenible. Habrá que ver de aquí más. Lo que sí, Mr. Castillo, hay que ser claros con esto. Si el Cuenca quiere salvar la temporada, que sería meterse en el hexagonal de arriba, ya no tiene margen de error.
0: Cero.
1: La chance de ayer en horas de la noche era algo que no se le podía ir de las manos. Y se le escabulló como agua. Increíble. Pensaban que era un pan que lo apretaban y lo metían al bolsillo. El momento en el que apretaron se dieron cuenta que era líquido.
0: Sí.
1: Y se esfumó por completo. Y no quedaron ni gotas para el bolsillo. Ahora hay que ir, me imagino, a sumar de a tres ante Orense. Ese claro. Partido prohibido empatar inclusive. Para no alejarse. Así Liga o Barcelona den otra chance. Que si la dan para el Cuenca, mejor.
0: Claro.
1: Pero el Cuenca ya no puede ceder más chances en las siguientes fechas si quiere meterse en el hexagonal. Y a partir de ahora tiene que ser 100 sobre 100 en condición de local. Y no sé si estoy exagerando, Mr. Castillo, pero mínimo 50 sobre 100 fuera de casa.
0: Sí. Sí, sí, o sea, yo creo que se puede dar la licencia haciendo bien las cosas el Cuenca de, por ejemplo, no llegar obligado a ganar la liga a la última fecha. Esa debería ser la aspiración del Cuenca en el mejor escenario posible para meterse en el primer hexagonal.
1: Pero eso implicaría ganar los próximos cuatro partidos.
0: Por supuesto.
1: Todos.
0: Por supuesto.
1: Claro.
0: Por supuesto, que son ante Muchurruna local, perdón, de visita.
1: No, acá. No.
0: ¿Sí?
1: Acá, sí.
0: Claro, tiene
1: acá. Razón. Recuerde que le goleó Muchurruna al Cuenca y ahí empezó a tambalear un poco Célico.
0: Claro, claro, tiene toda la razón. A ver, para no confundirme, aquí está. Es primero Orense de visita, luego Muchurruna de local, técnico de visita y City de local. Si usted me pregunta a mí, el más difícil es el Orense de visita este fin de semana, por la hora, por la cancha y todo lo demás. Pero bueno, si el Cuenca le llega a ganar al Orense, después creo que los otros tres, que son Muchurruna, técnico y Guayaquil City, son partidos más que ganables para el equipo morlaco. Claro, lo mismo decíamos del Manta. Pero ya el Cuenca tiene, o sea, el tema es que lo del Manta tiene que ser un sacudón. Y ese sacudón tiene que ser el que despierte el equipo y diga ya está, o sea, ya de aquí no hay más. Ponte las pilas. Y si el Cuenca se pone las pilas, yo creo que no es imposible pensar en que pueda vencerle a Lorense de visita, a Muchurruna de local, a técnico de visita y al City de local.
1: Sí, sí. O sea, el partido de ayer era ganable y no lo pudo
0: claro,
1: hacer.
0: Claro, eso le digo.
1: Deportivo
0: eso le digo. O sea,
1: claro.
0: Lo mismo decíamos del Manta, pero a la final del día creo que sí. O sea, lo ocurrido con el Manta tiene que ser un sacudón. Y si el Cuenca se sacudió y se puso las pilas a raíz de lo que pasó con el Manta, no veo imposible que pueda obtener esos resultados.
1: Me contaban que mañana posiblemente haya un asado.
0: Ah, qué bueno.
1: Con la intención de calmar un poquito las aguas.
0: Qué bueno.
1: Con la intención de calmar
0: eso
1: un poquito las aguas.
0: Eso se hacía mucho en la época de Araujo, ¿no? Los
1: ¿perdón?
0: Asados. Con Araujo
1: sí,
0: se hacía
1: sí,
0: mucho los asados,
1: claro.
0: Digo.
1: Y yo le voy a decir algo, Mr. Castillo. A mí me parece algo positivo y ojalá que en el asado puedan conversar.
0: Sí.
1: Puedan conversar. Porque, a ver, y eso no es solamente secreto del fútbol. Eso es en la casa, con la esposa, con el esposo, con la enamorada, con la conviviente, con el conviviente. Eso es en el trabajo, con el productor de la radio. Eso es en la construcción, con el maestro principal o con el albañil, o en el buffet con el otro abogado, o donde usted se imagine, con la persona que pone el pan en el horno, con la persona que atiende para que se venda el pan. Eso es así. Claro. Usted puede tener un entredicho, puede tener un inconveniente, y está en su sabiduría y en la sabiduría del de enfrente sentarse y limar asperezas. Claro. Al menos yo creo que hay situaciones que son salvables. Decía Raúl hoy en horas de la mañana, apelando a la experiencia y a todo lo que él ha vivido en camerinos, que en algunas oportunidades, quizá en la mayoría, todo eso ha terminado con sanciones para los jugadores, antes claro. que arreglarse. Pero también en el mismo Deportivo Cuenca en algún momento se vio que la situación se arreglaba. Pero se arreglaba porque del un lado había un paso al frente y del otro lado también, para luego estrecharse las manos. El tema es que en este caso, tanto el director técnico cuanto Jorge Ordóñez tendrían que limar asperezas. Así no sea, ojo, para que Jorge Ordóñez sea titular. Porque lo que tiene que quedar claro es que
3: claro.
1: la voluntad o la decisión del director técnico, bien o mal, se tiene que respetar.
3: Claro.
1: Se tiene que respetar. Porque si no, a ver, alguien puede decir hoy, no, pero es que el técnico, no sé, no está en la capacidad de liderar este barco. Bueno, ¿y cuál es la solución? ¿Que los jugadores impongan al director técnico quiénes tienen que jugar? Peor, pues.
3: ¿Cambiar de DT?
1: Peor, claro. ¿Cambiar de director técnico a esta altura? Mucho menos. Mucho menos.
3: Bueno, ¿qué le diré, señor? O sea, si el Cuenca llega a caer en una zona de urgencia, a mí no me sorprendería que haya otro.
1: Bueno, sí, pero hoy Mr. Castillo
3: no. Hoy no.
1: Claro, o sea, porque si vamos a eso, desde el primer día en el que usted contrata al director técnico, si en los 7 próximos partidos no gana o le va mal,
3: no.
1: Capaz analice hoy, el hecho de cambiar.
3: Hoy es una locura que el Cuenca lo piense. Justo me clavé en este de los datos de los DTs.
1: Sí.
3: El Cuenca y el Delfín son los dos equipos que más DTs tuvieron desde la creación de la Liga Pro.
1: ¿El Cuenca y el Delfín?
3: Sí, Delfín lidera con 12 entrenadores diferentes.
1: Ya.
3: O 12 cambios de entrenador, porque capaz no son todos diferentes.
1: Ya.
3: Y el Cuenca, 11 cambios de entrenador desde el 2019 para acá.
1: ¿Sabe qué, Mr. Castillo?
3: Contando interinos,
1: si no estoy mal, son 2 más los del Cuenca.
3: ¿Son 3 entonces?
1: Sí. Porque yo hice esa nota cuando iba a debutar Daniel Nekulman.
3: Ah, sí, perdón, tiene toda la razón.
1: No es cierto, 12 o 13.
3: Perdón, es verdad, los dos, tanto el Delfín como el Cuenca han cambiado 13, han hecho 13 cambios de entrenador. Yeah. Sí, perdón, tiene toda la razón.
1: Sí, porque era Soler, el primer director técnico en la Liga Pro.
3: Claro, Soler, vino Tabaré Silva.
1: Luego estuvo.
3: Duró.
1: Sanguinetti.
3: Llegó Gabriel Schurrer.
1: Ajá.
3: Estuvieron la dupla técnica, Carlos Isquia primero,
1: ya,
3: ¿no?
1: Carlos.
3: Luego García.
1: Luis García, Igoroca.
3: Araujo. Bueno, antes Carevic, luego Araujo.
1: Careviga. Sí, son 13.
3: Sí, claro, 13.
1: Son
3: 13. Sí, son 13.
1: Claro. Y ese también es un aspecto que a la larga viene anclado con un todo, ¿no? Pero así está la situación, amigos. O sea, el tema es que el panorama para el Cuenca no se puso fácil, evidentemente. Si le ganaba al Manta, tampoco es que estaba hoy ya con el boleto para la Copa Sudamericana o para la Libertadores en la mano, pero se acomodaba un poco. En todo caso, el Cuenca se incomodó más, perdiendo ante el equipo del Manta. Y ahora lo que tiene que hacer es salir, no a recuperar los puntos, porque los puntos nunca se recuperan, pero sí a intentar meter la mayor cantidad de puntos con un margen mínimo de error en la canastita para ver si te alcanza y te metes en el hexagonal de arriba.
3: Siempre dependiendo de otros resultados, ¿no?
1: Sí. Lo de Barcelona hay que aprovechar, entre comillas. Barcelona
3: claro.
1: ahora tiene técnico interino.
3: Claro.
1: Y hoy ya se habló de la renuncia de Gustavo Álvarez a la Comisión de Fútbol. O sea, el Cuenca, dentro de tantas circunstancias, tiene que aprovechar, haciéndose fuerte, las debilidades del equipo que hoy pasa a ser rival directo como Barcelona. Y pese a que Liga no está en las mismas vicisitudes, pero tiene que encarar también la adaptación con el director técnico Gustavo Álvarez y demás. En algún momento puede ser que resbale y que tropiece. O sea, el Cuenca tiene que jugar mirando su tienda e intentando también aprovechar las dificultades que tengan las tiendas de enfrente. No queda otra. Pasa a ser así el tema. Luego cada quien pensará si es que le va a alcanzar o no le va a alcanzar. Y lo que sí también, porque si miras arriba y trabajas bien arriba, vas a alejarte un poquito de abajo.
3: Claro.
1: Porque si te tropiezas en la siguiente jornada ante Orense, puede ser que te pegues un brinco ya a la parte de abajo.
3: Claro.
1: A la parte oscura.
3: Claro.
1: Y claro, en esa fecha no estarás descendido, pero ya te va generando una incomodidad. Y no hay que olvidar lo siguiente tampoco, Mr. Castillo, que un resultado adverso de visita te condiciona la siguiente taquilla en condición de local.
3: Claro.
1: Y ayer, mire, incluso le voy a decir esto. Ayer, que pena por la hinchada, que fue, que llegó como último plan de feriado, si se quiere, en gran número, a tal punto que muchos entraron a las 19:25 al estadio.
3: Sí.
1: Hubo una fila de unas 800 personas, me contaba Edison Novillo y también el propio Boris Largo. Seguramente gente que eligió ir como último plan del feriado al estadio, a arengar a Deportivo Cuenca, a verlo ganar ante el Manta, que ingresó y, si bien es cierto, no es que el estadio estuvo lleno, pero sí habrán estado unas 6.500 personas, que era un número impensado para un partido ante el Manta, siendo lunes, 19 horas y cerrando un feriado. Hasta esa gente ayer se fue lastimosamente decepcionada por la derrota del equipo colorado.
3: Sí, señor, de acuerdo. Bueno, son las 19:38. 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Cerramos el espacio publicitario en vivo. Nos vamos al corte comercial y ya volvemos en un rato con más 106.5 Deportes. 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

0: Estamos de regreso, amigos. Son las 19:43. ¿Algo más del Deportivo Cuenca, Mr. Castillo?
1: No. Pero más bien, justo fuera de micrófonos me decía usted que han oficializado a Trovian y me da cierta risa, ¿no? Como hemos llegado a esa época que un club como Barcelona oficializa al interino.
0: Sí. Justo dice, comunicado oficial Pablo Troviani. Más detalles en nuestra web. Dice, Barcelona Sporting Club informa a sus socios e hinchas que el profesor Pablo Troviani asumirá el cargo de director técnico del primer equipo de fútbol. El entrenador ha llegado a un acuerdo con la institución para dirigir al equipo hasta finales de diciembre de 2026. Desde ayer se encuentra al frente del plantel tras cumplir su primera jornada de entrenamiento. El profesor Troviani estará acompañado por su equipo de trabajo integrado por Leonardo Gioiosa, argentino preparador físico. Gioiosa, argentino preparador físico. Luis Tolosano, él es ecuatoriano, será su asistente técnico. José Arpi, ecuatoriano, será su asistente técnico. José Arpi no estuvo acá con nosotros, Mr. Castillo.
1: Sí, como analista de video.
0: ¿No es cierto?
1: Sí.
0: Él es. Bueno, sí, ahora va a estar como asistente técnico.
1: Ve usted.
0: Juan Carlos Caballero es español, será el preparador de arqueros. David Vázquez, ecuatoriano, será el analista. Asimismo, continuarán formando parte del cuerpo técnico del primer equipo Diego Roldán, que es readaptador físico, uh-huh, argentino, e Iván Espín, ecuatoriano, que es analista de video.
1: Iván Espín.
0: Sí. Barcelona Sporting Club le desea al profesor Pablo Troviani y a todo su cuerpo técnico el mayor de los éxitos en esta nueva etapa al frente del primer equipo. Ayer, hoy y siempre.
1: Bueno, me parece correcto que hagan la oficialización y que presenten a todos los miembros del cuerpo técnico. Eso sinceramente es aplaudible para Barcelona, que comuniquen de manera tan clara y eficiente quiénes van a ser los que toman las riendas del plantel. Luego, evidentemente, es esto una apuesta, y más que una apuesta, yo asumo que esta es una decisión de una directiva que sabe que está de transición en el equipo y que probablemente van a terminar llamando elecciones muy pronto. Es la única manera en la cual yo me explico esto, ¿no? Porque si como directiva tienes pensado seguir y continuar, ya planteas un proyecto deportivo y buscas plantear un proyecto deportivo de aquí en más en el equipo torero. Pero tomada la decisión que han tomado, que es traer a Troviani como interino hasta fin de temporada, asumo yo que será pensando en que van a llamar elecciones y que llegará una nueva directiva, y esa nueva directiva deberá ser la encargada de armar y proyectar un nuevo proyecto deportivo, valga la redundancia, en Barcelona.
0: Sí, bueno, eso en cuanto al tema de Barcelona Sporting Club. Hay mucha gente que habló bien de Troviani cuando estuvo en Barcelona.
1: Sí.
0: Decían que Troviani debía ser director técnico oficial, que era el que manejaba o más bien hacía los tejes y manejes de Barcelona como asistente técnico,
1: sí,
0: que tenía muy buenos datos de los adversarios, buen analista, etcétera. Ahí está la gran oportunidad para que demuestre en poco tiempo. Eso sí, yo siempre digo una cosa, ¿no? Es penoso porque algunos directores técnicos tienen que llegar a apagar incendios.
1: Claro.
0: Y mientras apagan el incendio,
1: demostrar,
0: tienen que poner las cosas en orden. Difícil.
1: Y ganarse un lugar.
0: Y ganarse un lugar.
1: Claro.
0: Mientras que otros, en cambio, llegan cuando todo está en orden. Y son los que producen el desorden y dejan, sí, en llamas la situación.
1: Claro.
0: Ese es algo que... Esa es una fórmula que...
1: Es una ironía del fútbol.
0: ¿Cómo?
1: Una ironía del fútbol.
0: Sí, es una ironía. Hay muchos directores técnicos. Por suerte, claro, luego también viene la frase, ¿no? Al que quiere celeste, que le cueste, suelen decir.
1: Claro.
0: En las peores tormentas es donde se ve a los mejores
1: marineros. Claro.
0: Bueno, vamos a ver ahora cómo le va en este sentido a Pablo Troviani al frente del equipo canario. Eso en cuanto a lo de Barcelona. Saludos, oiga, hablando de esto, me había olvidado. Saludos para el autodenominado Cañón. El señor Diego Carrión, que nos está escuchando mientras se traslada al Coliseo Jefferson Pérez Quesada para hoy disfrutar de una noche más del Mundialito de los Pobres. Hay lindos partidos hoy. Nada más hay como dato. 9 de octubre ante Jacaranda.
1: Ah, muy bien.
0: Sí, el equipo de la 9 está a 3 puntos de la clasificación. Jacaranda necesita ganar y con un margen importante de goles también para tener chances de meterse en la siguiente ronda. A ver, déjeme ver otro aspecto por acá. Me compartí a alguien sobre el torneo de segunda categoría. Uh-huh. Hoy ganó Avicet.
1: Ah, muy bien.
0: Ganó Avicet, lo hizo en el estadio Alejandro Serrano Aguilar. 3-0 ganó el equipo avícola a Liga de Cuenca.
1: Ah, Liga de Cuenca.
0: Por el grupo E. En teoría, hizo las veces de local.
1: Liga de Cuenca.
0: El conjunto de Liga Deportiva de Cuenca, en efecto. Pero ya sabemos que las dos escuadras
1: son de Cuenca.
0: Son de Cuenca. El primer gol llegó por intermedio de Alvarado, David Alvarado, para el 1-0. Luego Ricardo Montalbán marcó el 2-0. Y finalmente el jugador Erika Llovi. Erika Llovi me parece que ya va con el conjunto avícola un par de años.
1: Ah, mira esto.
0: Bueno, él marcó la tercera y con esto el equipo cuencano se ubica en la parte más alta de la tabla por gol diferencia. Tiene 3-3. Seguido de Santa Ana, que tiene 3-2. De Guaranda Fútbol Club, que tiene 3-1. Luz Valdivia aparece cuarto con 0-1. Quinto, La Troncal Fútbol Club con 0-2. Y sexto, Liga de Cuenca con 0-3.
1: Qué bien para Vicet.
0: Sí.
1: Qué bien para Vicet. Oiga, señor, tal vez usted me pueda iluminar. Yo la verdad es que peco aquí ignorante. ¿Cómo es este formato? O sea, de aquí juegan esta fase de grupos, ¿cuántos avanzan? ¿A dónde avanzan? ¿Sabe cómo está el tema?
0: Ahora le cuento. Aquí tengo el fixture para ir enlazando la situación.
1: Muy bien, perdón si le metí en apuros.
0: No, tranquilo.
1: La verdad, es que, en esas.
0: No, tranquilo. A ver, ya, aquí le voy a contar. Hay 8 grupos de 6 equipos.
1: 8 grupos de 6.
0: Ya. Ahora, solo déjeme...
1: Tranquilo, no se preocupe. Es un detalle a considerar, ¿no?
0: Sí, porque sí, no. Antes, es que cambió el formato.
1: Cambió el formato. Antes había otro formato. Me parece que es bueno que hayan cambiado el formato, porque creo que esto le puede dar chance a proyectos de más seriedad a avanzar y a meterse pronto en una categoría de más privilegio y que les permita, obviamente, sostener el proyecto. Y de alguna manera va filtrando también a clubes que por ahí pueden, de un refusilazo, meterse en una categoría mayor. Y más bien para evitar eso, pues creo que una fase de grupos es mucho más correcta.
0: Bien, a ver, le tengo por aquí. Juegan un todos contra todos de ida y vuelta los 8 grupos que están en competición. Uh-huh. A continuación, ¿sabe cuál es el tema? Que aquí está. Ya. Criterios de clasificación. Ah, bueno, esto en cuanto a los que avanzan como primero, segundo, tercero. Luego vienen cuadrangulares semifinales.
1: Cuadrangulares
0: ya. Semifinales.
1: O sea, ¿clasifican 2 de cada grupo?
0: Claro. A ver, tengo por acá A, B, C, D, E, F, G, H. ¿Cuántos serían? 1, 2, 3, 4, 5, 6, 7, 8. 8 por 2, 16, ¿no es cierto?
1: Claro.
0: Y déjeme ver. Aquí estoy con... Y de ahí van el que gana de cada uno de estos grupos. Lo que pasa es que aquí está
1: claro,
0: mal.
1: Claro. Tendría que ser el ganador.
0: Va a la
1: semifinal.
0: Exactamente.
1: Y se arman 2 grupos de 4.
0: Y de ahí arman 2 grupos de 4 y de ahí se eligen los dos que clasifican.
1: Claro, ganador de cada grupo iría a la final.
0: Exactamente, para que sea primero y segundo, en este caso para la Serie B de la próxima temporada.
1: Y ahí yo me imagino que también será de alguna manera regional, ¿no? O sea, esta siguiente fase de semifinales. Me imagino que cuando se haga el sorteo tratarán de hacer que coincidan cerca, geográficamente hablando, ¿no?
0: ¿O no? Ese dato, la verdad, le debo. Okay. Déjeme ver si encuentro por acá.
1: No, tranquilo, pero digo, más o menos creo que iría por ahí el tema. O bueno, considerando que ya son semifinales y son solo 3 partidos, creo que más bien lo conveniente sería que sea ya nacional y que toque con que toque. A la final es mucho menos viaje que antes, mucho menos gasto que antes, porque antes había que ir por cualquier lugar del país, mandarse viajes larguísimos, y claro, hoy te puede tocar también viajes larguísimos, no digo que no, pero al menos ya tienes más o menos proyectado cuántos viajes larguísimos tienes que hacer y no tienes que resolver con una semana de anticipación cuando te enteraste de cuál va a ser tu rival, sino que ahora ya vas a tener mucha más antelación para poder ir organizando la logística de cada uno de los partidos. Bueno, ojalá que los cuencanos puedan seguir avanzando y se meta alguno de ellos a la Serie B del fútbol ecuatoriano para la próxima temporada. Sería buenísimo.
0: Muy bien. Arrancó el Pongo perdiendo y Atenas ganó en condición de visita para el arranque. Luego, obviamente, iremos actualizando las tablas de valores para tener una idea mucho más clara. Para ir cerrando la programación, lo del jugador Josué Caicedo. Josué Caicedo que llegó ayer a España y que se colocó la camiseta del Barça filial o del Barça B. Es decir, la categoría anterior a la máxima, para ver si llega a ser parte del equipo de primera de la escuadra culé. Este lateral izquierdo que estuvo acá hace un par de meses, más o menos, cuando Liga y Deportivo Cuenca empataron.
1: Hizo un partidazo.
0: Bueno, y primer tiempo. Sorpresivamente fue cambiado para el segundo tiempo, sí. Recuerden ese partido. Pero no, tiene madera. Tiene 18 años, habíamos hablado de este tema. Y ahora pues ha llegado y hoy tuvo la primera práctica con la filial del Barça, bajo la normativa de Giuliano Belletti, el ex lateral derecho del equipo culé.
1: Brasileño.
0: Tendrá la primera chance el sábado 15. Tiene un partido amistoso el Barça filial y luego ya vendrá el torneo. Y ahí tiene un desafío que ningún otro ecuatoriano ha logrado superar. Porque estaba Quique Saverio, estaba el otro muchacho Quinteros y uno se me está escapando.
1: ¿Almeida?
0: No, de Diego Almeida. Es que Diego Almeida estaba en las inferiores del Barça, pero no llegó a esta categoría. Hay otro jugador que fue parte del Barça, de la filial.
1: No lo recuerdo, cuatro
0: con él. Hay otro que se me estaba escapando en este preciso momento. Ya lo voy a chequear. Pero los otros tres no llegaron al equipo de primera. El tema con Josué Caicedo es que él pueda llegar, pero obviamente tiene que dar un primer paso, que será el de ahora. El primero, seducir futbolísticamente hablando a Luciano Belletti y luego obviamente romperla dentro del campo de las acciones. ¿Le parece si escuchamos, Mr. Castillo? Porque la gente de comunicación del Barça le hizo una entrevista a Josué apenas arribó a territorio catalán y esto fue lo que manifestó.
2: A Barcelona.
3: Muchas gracias.
2: ¿Cómo ha sido tu llegada al Barça?
3: Nada, entrenando y gracias a mi representante se iba a llegar al Barça.
2: ¿Ya pudiste hablar con Deco?
0: El audio para
3: no, aún no.
2: ¿Tienes algún ídolo del Barça?
0: Liga Deportiva Universitaria. Por ahora pertenece a Liga Deportiva.
3: Valde.
0: Que se espera que vaya.
2: ¿Cómo te sientes llegando a Barcelona? ¿Cómo te ha recibido Ecuador?
0: En la segunda división, por llamarlo de alguna forma, de este
3: muy lindo.
2: ¿Cuáles son las gracias?
3: Y quedar campeón con todo y quedar matado.
2: Está bien.
1: Vale. A ver. Ahí vamos.
0: Ya.
1: Vamos a ponerla desde cero. Ahí.
2: Bienvenido a Barcelona.
3: Muchas gracias.
2: ¿Cómo ha sido tu llegada al Barça?
3: Nada, entrenando y gracias a mi representante se dio la llegada al Barça.
2: ¿Ya pudiste hablar con Deco?

0: ¿Quién más está?
1: ¿Quién
0: Eric
1: más?
0: Ferigra.
1: Ah, Ferigra.
0: Eric Ferigra,
1: Ferigra.
0: Inclusive llegó a ser parte de la selección ecuatoriana de fútbol. Josimar Quintero es el otro. Es Josimar Quintero, Eric Ferigra y Quique Saverio. Son los tres ecuatorianos que anteriormente ya estaban en el Barça B, pero que no pudieron llegar al equipo de primera.
1: Y creo que el que más lejos llegó de ellos fue Quique Saverio, ¿no? Que estuvo en convocatorias del equipo de primera, pero nunca llegó a ingresar. Claro. En partido oficial, al menos. Creo que sí llegó a sumar minutos en un amistoso, ¿no?
0: Claro.
1: Me da la impresión.
0: Claro. Contábamos aquí la anécdota que cuando estábamos preparando la entrevista, pues se dio el hecho de que no iba a continuar en esa institución. Pero bueno, y ahora Quique Saverio desapareció del radar, ¿no?
1: Sí.
0: Desapareció del radar.
1: Creo que andaba por Inglaterra.
0: ¿En la tercera?
1: Sí, alguna de esas.
0: Bueno, son las 19:59, Mr. Castillo. Estamos cerrando la programación. Mañana 7:30, en la primera emisión tendremos mayor información deportiva, 13:45 la segunda, y a partir de las 18:30 la tercera. ¿Mensajes de la gente en el cierre de la programación?
1: Sí, porque nos quedaba pendiente leer algo que nos había mandado JC, que era: ya ves, señores, esos son los problemas de los DTs, pero el que pierde es el equipo, señores. Las personas pasan y el Cuenquita es el que pierde, qué cosas. Pero, señores, el traerle al señor Nicolman están jugándose a la suerte, dice por acá. Bueno, sí, es por ahí algunas de las opiniones de los hinchas del Cuenca en este momento crítico que está atravesando la situación, señor.
0: Bien, nos vamos, amigos. Ahora sí, un fuerte abrazo. Ya se viene el señor Carlitos Marín para conducir Noches de Amor a través de Radio Sensación. Con nosotros, un fuerte abrazo. Chao.
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Son las 20 horas con 4 minutos. Buenas noches, bienvenidos, bienvenidas a la programación romántica de hoy. Estamos en martes. Martes con cara de lunes, ¿no? Sí, de verdad. Pero bien, así arrancamos nosotros el programa, siempre contentos, muy felices de hacerles compañía, de disfrutar juntos cada canción, de volvernos a enamorar, de revivir aquellas historias, aquellos momentos tan lindos, aquellos momentos también que no fueron tan lindos. Sí, porque el amor tiene esos momentos de dulce miel y los momentos amargos también, pero todo ello es mucho más llevadero con la música, claro. La música que toca el alma, el corazón. La música romántica. 098-792-165. Lo ponemos activo ahora para que nos dejen sus mensajes, sean parte del programa, para que nos comenten qué tal el feriado, qué hicieron, a dónde fueron, cómo arrancó la semana el día de hoy. Todo lo que ustedes prefieran contarlo a través de nuestra línea WhatsApp, encantado nosotros acá. Estamos listos para escucharlos, para leerlos, para compartir esta noche. Bienvenidos, bienvenidas, precisamente a Noches de Amor, a través de Sensación.

Bien, estamos de vuelta, 20 horas con 18 minutos. Gracias por ser parte del programa. Saludos para Israel, que está con nosotros. Para Gaby también, centro de la ciudad de Cuenca. Gaby, bienvenida. Una canción de Sabu, quizás. Encantado, lo vamos a colocar. La canción se llama Quizás sí, quizás no. Esa, sí. Bueno, me confirma, por favor, y sin duda lo vamos a complacer. Saludos para Ana Miriam desde Quito. Una canción de Shakira. Hay amores, encantado de complacerle. Saludos también para Guillermo, que se reporta desde Azogues. Una canción de Franco de Vita, Luis. ¿Cómo no recordar esa canción? Que sonó bastante bien en la década de los 90. No se olviden que sus reportes son importantes a través del 098-792-165. Acá siempre listos para compartir cada canción, para emocionarnos, para enamorarnos mucho más. Ah, por cierto, no se olviden, ya mismo conoceremos la cartelera. Para festejar juntos los 22 años de Qué Tiempos Aquellos, una cartelera espectacular. Ya mismo vamos a comentarles muchos pormenores de esa gran noche de celebración, de festejo, 22 años de Qué Tiempos Aquellos. Uno de los artistas invitados será, oh sí, Sergio Facchelli. Qué buena canción. Junto a él disfrutaremos, cantaremos y por supuesto celebraremos los 22 años de Qué Tiempos Aquellos.

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Y recordamos la década de los 2000 con Jeremías. Esta canción se titula Comienzo del Final. Qué linda canción. Para saludar a Henry que está con nosotros, gracias. Saludos para Andy, gracias, felicidades, una linda noche. Para Agustín también, una canción de Guillermo Dávila, Barco a la Deriva, encantado. Saludos para Sofi, centro de la ciudad de Cuenca. Sofi, bienvenida, una canción de Alexander Acha, te amo. Abrimos espacio de publicidad en vivo. 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Cerramos publicidad en vivo. Saludos para Rocío en Biblián. Rosy, bienvenida. Qué gusto. 20 horas con 39 minutos. Me habían solicitado Franco De Vita y la década de los 90. Qué linda canción, Luis.

20:55. De vuelta, acabamos de escuchar a Jesse Joy y la canción Muero de Amor. La década del 2010, qué buena, para disfrutarla, para recordarla a través de Sensación y el programa Noches de Amor. Saludos para Soledad en Totoracocha. Sole, bienvenida. Saludos para Mayra también, que se reporta desde Chilcapamba. Mayrita, bienvenida. Si estás tú, la noche deja de ser oscura, el silencio se vuelve canción y hasta la distancia parece pequeña. Porque cuando el corazón ama, no necesita tener cerca para sentirlo, solo se necesita recordar. Qué bueno. Gracias por el mensaje. Saludos para Agustín, nuevamente Agustín. La canción de Guillermo Dávila, encantado, ya mismo, de verdad. Estamos acá, siempre listos para complacer su música favorita. Saludos para Betty también, que se reporta desde Ricaurte, centro de Ricaurte. Gracias por ser parte del programa. 20:56, tengo para ti esta canción que nos va a hacer recordar la década de los 70-80. Sí, verdad. Rocío Dúrcal, Costumbres.

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José Luis Rodríguez, el Puma, y la canción Creo en el Amor. ¿Cómo no recordar esta canción? Gracias por sugerirla hoy a través del 098-792-1065. Saludos para Stephanie, que se reporta desde el centro de la ciudad de Cuenca. Steffi, bienvenida, buenas noches. Saludos para Rodrigo, que se reporta desde Azogues. Rodri, bienvenido, qué gusto. Saludos para Samantha. ¿Qué nos dice Samantha? Entre millones de miradas, volvería a buscar la tuya. Entre miles de caminos, volvería a caminar hacia ti. Y si la vida me diera otra oportunidad de comenzar, sin pensarlo dos veces, te volvería a elegir. Con un saludo para Pablo José, gracias. Saludos para Enrique también, que se reporte una canción de Alejandro Sanz, La Fuerza del Amor Encantado. 21 horas con 11 minutos. Seguimos en este recorrido por la música. Aquí está Guillermo Dávila, Barco a la Deriva.

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Alejandro Sanz y la canción La Fuerza del Corazón, década de los 90, año 1990-91, ¿no? Sí, qué linda canción, gracias por solicitarla, por ser parte del programa. Saludos para Gaby, gracias. Saludos para Lourdes también, que se reporta desde Misiquiata. Gracias, Lourdes. Una canción de Marco Antonio Solís. Mi eterno amor secreto. Encantado. Saludos para Hipatia. Desde Quito, Hipatia, trabajando a esta hora también. Un abrazo fuerte. Espero que todo marche perfecto. 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Cerramos publicidad en vivo. Seguimos en el recorrido musical. Diferentes épocas, diferentes décadas, pero siempre las canciones con mucho sentimiento y amor.

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21:56, de vuelta ya en la parte final del programa. Alejandro y Vicente Fernández, Me Olvidé de Vivir. Con esta canción les decimos gracias, estaremos de vuelta mañana en punto a las 20 horas para seguir compartiendo más de su música. Saludos para Efraín, para Edgar también, para Vinicio, gracias. Para Patricia, felicidades, una linda noche. Para Hipatia, me queda de ver su canción. Hipatia, gracias por estar pendiente del programa. Un abrazo gigante para todos. Mañana estaremos de vuelta a las 20 horas para seguir compartiendo más de su música. Disfruten el resto de la noche. Hasta mañana. Chao.

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0: Barcelona, 13 grados, lluvia. Bruselas, 7 grados, cielo nublado. París, 8 grados, viento y lluvia.
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0: 7 grados.
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¿Cómo pudo llegar a su fin este viaje tan bello? 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

Al escuchar la bandola, el arpa y el requinto, viene a nuestra memoria un pasillo que solloza entre letras y sonidos las más nostálgicas historias de amor y desamor.

pasillo es el género musical más difundido y es la expresión ecuatoriana por excelencia. Sigue cantándose de generación en generación.

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pasillo es poesía. Música sentimental nacida del alma. Suave melodía que encierra amor. Uno de sus mayores referentes fue Julio Jaramillo.

pasillo nos permite revivir épocas memorables, ya que demuestra nuestra identidad sonora y un legado importante de la cultura urbana.

historias que cautivaron a una generación nostálgica. Historias de amor que siguen latentes en cada acorde de guitarra que con un suave murmullo nos transporta a mágicos momentos que no volverán.

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Camina plácido entre el ruido y la prisa y piensa en la paz que se puede encontrar en el silencio. En cuanto sea posible y sin rendirte, mantén buenas relaciones con todas las personas. Enuncia tu verdad de una manera serena y clara y escucha a los demás, incluso al torpe e ignorante. También ellos tienen su propia historia. Esquiva a las personas ruidosas y agresivas, ya que son un fastidio para el espíritu. Si te comparas con los demás, te volverás vano y amargado, pues siempre habrá personas más grandes y más pequeñas que tú.

esfuerzan por alcanzar nobles ideales. La vida está llena de heroísmo. Sé sincero contigo mismo. En especial, no finjas el afecto y no seas cínico en el amor. Pues en medio de todas las arideces y desengaños, es perenne como la hierba. Acata dócilmente el consejo de los años, abandonando con donaire las cosas de la juventud. Cultiva la firmeza del espíritu para que te proteja las adversidades repentinas. Muchos temores nacen de la fatiga y la soledad. Sobre una sana disciplina, sé benigno contigo mismo. Tú eres una criatura del universo. No menos que las plantas y las estrellas, tienes derecho a existir.

Por eso debes estar en paz con Dios, cualquiera que sea tu idea de Él. Y sean cualesquiera tus trabajos y aspiraciones, conserva la paz con tu alma en la bulliciosa confusión de la vida. Aún con toda su farsa, penalidades y sueños fallidos, el mundo es todavía hermoso. Sé cauto, esfuérzate por ser feliz.

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0: Hola. Hola, buenos días, hola.
1: Hola, ¿qué tal, amigos? ¿Cómo estamos? Buen día. Bienvenidos. Bienvenidos, mi querida familia. Sensacional, aquí estamos listos ya al rincón favorito de la radio. ¿Por qué es favorito? Porque aquí podemos disfrutar de un rico café. Delicioso café que enamora, sí señor. Son las 6 de la mañana ya con 7 minutos de este hermoso miércoles. Y el aroma cafecito recién hecho ya inunda nuestro estudio para de esa forma abrazar esos corazones madrugadores. Para ti, amigo madrugador, que desde tempranito estás en sintonía de 106.5. Muy buenos días, bienvenidos. Esto es Radio Sensación. Y llegamos justo a la mitad de semana, semana de labores. Momento perfecto para recargar el alma, para soltar lo que nos pesa. Recordar que cada amanecer es una nueva oportunidad. Además que esta semana es cortita, ¿no? Ya estamos en miércoles, claro. Vamos a enamorarnos, ¿te parece? Enamórate de la vida, claro. Vamos a servirnos una tacita. Una tacita de café. Pase usted, por favor. Vamos, respiren profundo para poder

Vivir un día extraordinario. A ver, respire profundo. Como decía el profe, inhale, exhale. Inhale, exhale. Eso, muy bien. Queremos que hoy la felicidad sea tu única opción. La buena compañía la ponemos a través de la música de 106.5. Aquí nos vamos directos a las 7:30, así que tenemos el tiempo necesario para compartir de buena música, de muchas novedades. ¡Listo! ¡Okidoki! Con inspiración, necesitamos inspiración para la mañana, perfecto. Está todo listo y preparado. Como todos los días, hoy también hace achacha. Pero aquí estamos ya listos para acompañarnos mutuamente. Bienvenidos, amigos. Cafecito, como te gusta. Bien cargado y con dosis de recuerdos.

0: Son las 6:13. Así arrancamos la programación con este tema, Hijo de la Luna.
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0: Estamos en 12 de agosto. Hoy estás de Happy Birthday, felicidades. Sí, hoy es tu día especial. Estás de aniversario de pronto. Hoy vas a empezar un emprendimiento. Hoy lo que tengas planeado, que te vaya bonito.
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0: Saludos a nuestros amigos que ya desde temprano están trabajando.
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0: Nuestros amigos choferes, panificadores, guardias de seguridad.
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0: nuestros amigos atletas también ya están 1, 2, 1, 2, 1.

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1: Empiecen ya a comunicarse con nosotros. Buenos días, bienvenidos serán cada uno de tus mensajes. 098-792-1065. Somos Radio Sensación, disfrutando de un rico cafecito, cafecito que enamora. ¿Quieres servirse cafecito? Venga, por favor, venga.

momento ya de conocer cómo va a estar la... ¿Cómo va a estar el clima el día de hoy? Atenti, atenti. Pronóstico del clima para hoy, miércoles 12 de agosto. Tendremos un día con condiciones variables, una temperatura máxima de 18 grados y una mínima de 6 grados centígrados. Ayer no hizo tanto frío, no hizo tanto calor, ¿no? Todo tímido apareció un momentito el sol. Bueno, ¿cómo va a estar el día de hoy? Hasta el mediodía, ¿cómo va a estar? El cielo se mantendrá mayormente cubierto y nublado. La temperatura comenzará en torno a los 11 grados centígrados en las primeras horas y va a ascender gradualmente hasta los 16 grados centígrados al mediodía. Relajadito, templadito va a ser el día de hoy. En la mañana al menos. La probabilidad de lluvia es baja, 10%, predominando la nubosidad, que no se sabe con esto del clima, ¿no? Desde ayer también se decía lo mismo y luego empezó a llover en algunos puntos de la ciudad. Desde el mediodía, ¿qué es lo que va a suceder? Mediodía hasta las 18 horas. A ver, se prevén cielos parcialmente nubosos con probabilidad de lluvia débil o chubascos aislados. La temperatura se registrará, la temperatura máxima del día estabilizándose en 17 grados, entre 17 y 18 grados, ¿no? Entre las 13 y 16 horas. Va a haber lluvia en la tarde, probabilidad de lluvias ligeras se eleva al 10%, estaba en la mañana, ¿no? Se va a elevar a un 25%, especialmente entre el mediodía y las 3 de la tarde. En el día de ayer salíamos acá de la estación, tremenda lluvia. ¿Que duró cuánto? 50 segundos. Ni un minuto. ¿Cómo va a ser la radiación ultravioleta para que tomen en cuenta al mediodía? El índice alcanzará niveles muy altos, es decir, de 6 a 8 en la escala de radiación ultravioleta, es decir, muy alto. Sobre todo en tempranas horas de la tarde, lo que se recomienda es protección solar, por favor. Y en la noche, pasadas las 18 horas, ¿qué pasará? El tiempo mejorará notablemente, quedando el cielo con nubes y claros parcialmente despejados. Descenderá, obviamente, la temperatura rápidamente de los 14 al anochecer hasta situarse cerca de los 10 grados centígrados al finalizar el día, es decir, bastante frío. ¡Chachay! Lluvia en la noche, cero. Prácticamente nula, del 0 al 5% de probabilidad de lluvia. ¡Barbaridad! Así que hoy en la tarde, al mediodía, sobre todo hasta las 3 de la tarde, probabilidad de lluvias, que es un poco más elevado, la probabilidad de un 20 a un 25%. Lo máximo que tendremos hoy es entre 17 y 18 grados centígrados, bajará la mínima a 9 grados centígrados. Eso por comentarles. 6 de la mañana ya con 23. Buenos días, amigos madrugadores. Quienes están todavía en camita, pero ya prendieron el receptor. Buenos días. Levántate, cuerpo. No vago, no. Cuerpo trabajador.

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1: Escuchábamos algo de los pasteles verdes. No te olvides, 22 años de aniversario del programa Qué Tiempos Aquellos. Se viene un show espectacular y ellos serán nuestros invitados. Así que prepárate, ya te daremos más información. Se da a conocer, oye, no sé, estamos tratando de actualizar esto. Se da a conocer que se ha dado un accidente de tránsito en el sector Paseo Milchichic. En las inmediaciones más o menos de la última parada del tranvía acá en la ciudad de Cuenca. Vaya con mucha precaución, por favor. Al momento no se cuenta con información confirmada sobre personas afectadas o las circunstancias del siniestro. Pero se puede ver ahí un vehículo color gris que está ahí varado en la vía, en la Paseo Milchichic. Por favor, a tomar en cuenta esto. Sí, la información todavía está en desarrollo. Hace pocos minutos se dio esto. Por favor, a tener mucha precaución, ¿de acuerdo? Muchos accidentes se han dado la noche del día de ayer también. Se dieron algunos accidentes de tránsito. Por favor, vamos a conducir con mucha precaución para que nada suceda, ¿sí? El día de ayer, por ejemplo, las 4:34, se registró un siniestro de tránsito en el sector de la avenida 24 de Mayo y Quito, frente al Colegio Garaycó, al sur de Cuenca. El 911 coordinó el despliegue de inmediato de las respectivas unidades de socorro para atender el incidente y controlar el flujo vehicular. Por eso se solicita a los conductores a manejar con precaución y reducir un poco la velocidad. ¿Qué anda pasando? Mucho le están metiendo. Hoy tendremos costo nuevo de los combustibles. ¿Baja o no baja? Ya te comentamos luego de esta canción. 6:36.

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0: ¿Baja o no baja la gasolina? ¿Qué ha pasado? Te comentamos. Desde el día de hoy entra en vigencia los nuevos precios para las gasolinas Extra, Ecopaís y Diesel Premium. Tras la reforma a la fórmula de cálculo emitida por el presidente Noboa, mediante decreto 468. Los nuevos valores, atención. Extra y Eco País baja. Muy bien. Baja a $3.24 por galón. ¿Cuánto baja? ¿Cuánto estuvo antes? El galón estuvo antes $3.26. Mira, 2 centavitos de felicidad. En algo es algo, ¿no? Hoy está en 3.24, ayer estuvo en 3.26. Diesel Premium baja de $3.18. ¿Cuánto estaba antes? El día de ayer estaba a $3.20, Diesel Premium. Bueno, este sería el segundo mes consecutivo en que el gobierno ajusta la fórmula del sistema de bandas para amortiguar los precios internacionales y evitar un incremento en el mercado local. Bueno, esos dos últimos meses han bajado, ¿no? Ahora está en 3.24 el galón. Vaya, con 2 centavitos. Me volveré loco, ahorrándome 2 centavos. 6:40 a.m. Ya sabes, hoy está 3.24 el galón Extra y Eco País. Diesel Premium 3.18. 6:40 a.m. 22 años. 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

nos actualizamos un poco en cuanto a lo que ha ocurrido con ese terremoto terrible en Colombia. ¿Sabes cuánto, a cuánto asciende ya las personas que han fallecido como resultado de este terremoto de magnitud 7.4? Bueno, te comento, al menos 250 personas han muerto y cientos han resultado heridas en Colombia por el terremoto de magnitud 7.4 que sacudió el oeste del país el día lunes, según las autoridades locales. Los bomberos avanzan en las labores de búsqueda y rescate de sobrevivientes. De pronto, el presidente de Colombia, Abelardo de Lespriella, ha comunicado que están intentando que en esta ventana de oportunidades más personas puedan ser hallados con vida. Eso es lo que dijo el día de ayer, la noche del día de ayer, tras el rescate de una mujer de 32 años en Pereira. El ministro español de Exteriores, José Manuel Álvarez, ha reducido a 75 la cifra de españoles que continúan sin ser localizados. Ayer las autoridades habían situado ese número en 164. Es lamentable, ¿no? 250 personas fallecidas por este terremoto. Esa es la última cifra que han dado a conocer las autoridades de rescate tras el terremoto en Colombia de magnitud 7.4 que sacudió al oeste del país. Hay cosas muy chéveres también que hay que resaltar. Luego de que se dio a conocer este suceso y que muchas personas quedaron sin hogar, heridas, el futbolista colombiano John Arias y su esposa Alejandra Ayala enviaron un avión con recursos propios, cargado de insumos médicos y personal de salud, a Chocó, epicentro del terremoto de magnitud 7.4. Mira, ese es tener un buen corazón, ¿no? Fue un vuelo humanitario con traslado directo de suministros y brigada médica para aliviar la crisis hospitalaria en su ciudad natal. Habilitaron cuentas bancarias en Colombia también y Brasil para recaudar más fondos destinados a los damnificados. El jugador de la selección colombiana y del Palmeiras envió palabras de ánimo a las familias afectadas por la tragedia. John Arias se merece este aplauso. Él con su esposa enviaron un avión con recursos propios cargados de insumos médicos y personal de salud. Bien por el futbolista colombiano y su esposa Alejandra Ayala también, que ayer daban a conocer a través de un video que la gente no se sienta sola, que ellos van a apoyarle en lo que más puedan. Qué bien, me parece muy bien. 6:51 minutos.

Saludos a nuestros amigos conectados ya a través de nuestro WhatsApp. Esta canción nos habían sugerido también. Perfecto, déjame revisar los mensajes que nos dicen nuestros amigos. Saludos para mi amiga Cris. Hola Cris, ¿cómo estamos? Buenos días. Gracias por dejarte acompañar de Radio Sensación. Hola, dice, ¿qué tal? Carlos David, soy Cintia, disfrutando la programación desde las 5:30, ya estoy de pie, dice. Era tu 5:30, muy bien. Nos había sugerido la canción, ¿qué canción era? Ya sonamos la canción, ¿no? Ah, era de Mecano, hijo del... Perfecto, no hay problema. Con esa habíamos arrancado incluso, sí. A ver, dice, buenos días. Buenos días, mi locutor, dice, de miércoles. Gracias, mi querido Freddy, gracias por el mensaje. ¿Qué más? Está en sintonía a mi amiga Lali también. Muy buenos días, Carlitos, dice, Lali te saluda. Tengo un excelente miércoles y estoy en camino a mi escuelita. Que le vaya muy bien, mi querida Lali. La canción, ya sonamos la canción que nos había sugerido. Chévere, mi Lali, que le vaya bonito. Suerte. A ver, dice, ¿qué tal, Carlos David? Buenos días. Así amanecemos bien chévere, desinformados, buena música. ¿Para qué más? Es verdad. Hola Anita, buenos días. También está ya reportando sintonía. Hola Silvia, ¿cómo estamos? Ella nos sugiere la canción de Marco Antonio Solís. Va a sonar ahora mismo esa canción, ¿ya? Hola, dice, ¿qué tal? Carlos David, buenos días. Aquí reportando sintonía desde el centro de la ciudad. De acá por la Miguel Vélez. Mi panadería, pero diga cómo se llama la panadería. Preparando todo para mis fieles compradores, dice, chévere. Que les vaya muy bien, chicos, a ti también. 7:00 a.m. Así de rápido pasa el tiempo. 7:30 estamos contigo. Así que tenemos tiempo.

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1: Oye, ¿sabías que hoy dicen algunas teorías de que el planeta Tierra se va a quedar sin gravedad? ¿Escuchaste eso? ¿No has escuchado eso? Ya demasiado. Una teoría que se volvió viral en las redes sociales asegura que este miércoles 12 de agosto la Tierra quedará sin gravedad durante 7 segundos. Imagínate quedar sin gravedad. Uno va flotando así como los globitos del Chavo, así. La versión incluye un supuesto proyecto secreto de la NASA, consecuencias catastróficas y hasta una fecha y un horario preciso. ¡Hoy! ¡Es hoy! ¡Es hoy! No hoy. Sin embargo, no existe ninguna evidencia científica que respalde ese escenario. Hoy en las redes sociales, desde la semana anterior estaba, prepárense que el 12 de agosto ya nos daban incluso instrucciones de qué hacer cuando nos quedemos sin gravedad. Decía, lo catastrófico no sería que nos quedemos sin gravedad, sino cuando luego pasan los 7 segundos y retorne la gravedad, ¿qué es lo que va a suceder? Porque todos vamos a caer nuevamente, ¿no? Un rumor volvió a tomar fuerza en las últimas horas, coincidiendo con el eclipse solar total que tendrá lugar hoy. La combinación entre un fenómeno astronómico real y una historia de apariencia científica hizo que la falsa advertencia se multiplicara en las redes sociales. ¿Vamos a quedarnos sin gravedad el día de hoy? No. La Tierra no perderá su gravedad durante 7 segundos, ni existe una previsión científica de que eso vaya a ocurrir este 12 de agosto. La gravedad terrestre está determinada fundamentalmente por la masa del planeta. Para que desapareciera la atracción gravitatoria de la Tierra, tendría que producirse una modificación extraordinaria de su masa, algo que no guarda ninguna relación con un eclipse solar. Si escuchaste por ahí que hoy vamos a quedarnos sin gravedad, eso es falso de falsedad. Bueno, no hay una evidencia científica tampoco que respalde eso, ¿no? Ok. Bueno, vamos a avanzar. Antes de avanzar, ¿cuánto estamos marcando? 7:12 antes de que se me acabe el tiempo. ¡Quiero cantarle! Esta canción de cumpleaños a mi querido hermano Freddy Javier Pérez, que hoy está de Happy Birthday. Mi querido hermanito, felicidades. Espero que tengas un lindo día. Un día como tú te lo mereces. Muchas gracias siempre por estar ahí apoyando, por estar escuchando a veces las problemáticas que uno tiene, ¿no? Y no, me encanta también que me cuentes todas esas problemáticas. Son muy cortas las reuniones que tenemos, pero cuando tenemos nos ponemos al día, ¿no? Harto chisme. Así que felicidades, mi querido hermanito, que tengas un chévere cumpleaños el día de hoy. Aquí no tienes que saltar mucho porque ya las rodillas empiezan a complicarse, ¿no? Abrígate bien, papá. Felicidades, mi querido hermanito Freddy Javier Pérez, de parte de todos, toda la familia, que te queremos mucho. De parte de mis queridos padres también, de parte de mis hermanos, tus sobrinos. Pues que tengas un chévere día y que te la pases muy bien. Dios te bendiga siempre, ¿sí? ¡Eh, cumpleañero! Felicidades, mi querido hermano. Que te vaya bonito, de parte de todos tus panas también, que te quieren mucho. Que tengas un día excelente. Querido hermano, es de esta época, ¿no? En su adolescencia vivía la pandilla como a más no poder, ¿verdad? Claro que sí. Felicidades, Freddy.

7:17. Belleza de canción, belleza de canción. 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

0: Así llegamos a la parte final, amigos. Qué gusto, qué placer. El poder de acompañar en las mañanas, 6 de la mañana en punto, muriendo de frío, pero aquí estamos para siempre acompañar, disfrutar de la buena música. 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
0: Llegamos a la parte final, amigos, qué chévere. La hemos pasado muy bien el día de hoy, con mucha información, novedades. Ahora nos reencontramos al mediodía, sí, ya más adelante. Se viene 106.5 Deportes, primera emisión. Luego se vendrá Sensaciones con Sergio Sarmiento. Nuevamente nosotros estaremos listos para tomar la posta al mediodía con la programación netamente del recuerdo. Vamos a viajar en una cápsula del tiempo para disfrutar de esos temas del ayer. ¿Te parece? La cita es al mediodía nuevamente. Ok. Dicho esto, nos despedimos. Un abrazo para todos, que tengan un lindo día, una linda mañana, abríguense. Y nos reencontramos al mediodía. Recuerda, en la página nos escuchas a través de radiosensacion.com.ca. Mi nombre es Carlos David Pérez. Muchas gracias, hasta pronto.

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0: Hola, ¿qué tal amigas y amigos? ¿Cómo están? Buenos días, bienvenidas y bienvenidos a 106.5 Deportes a través de Radio Sensación. Un fuerte abrazo para todos. Miércoles 12 de agosto del 2026. Son las 7 de la mañana con 33 minutos. Hoy no salió el sol aún en el cielo cuencano. Es una mañana fría. Hay un cielo gris. Observé en algunos sectores algunos nubarrones en esta mañana de día miércoles, pero bueno, ya es normal. Luego ojalá que aparezca el astro rey para que nos pueda abrigar y obviamente para que vaya agarrando también un poco más de luminosidad la mañana en el austroecuatoriano y sobre todo en la Atenas del Ecuador. Para hablar sobre muchos temas, se refirió el Vasco Arruabarrena a Egner Valencia ayer en la rueda de prensa post-victoria de Boca en condición de local 3-1 ante el equipo de Deportivo Recoleta por la Copa Sudamericana, por los 16avos de final. Hay que llevarlo de a poco, dice el DT argentino sobre Egner Valencia. Y hablando de la llegada de Egner al equipo Xeneize, hay una pequeña crónica de Diario El Universo que cuenta que en 48 horas se resolvió la llegada de Egner Valencia a Boca. Conversación directa entre Chalo Vargas, el representante de Egner Valencia, y Juan Román Riquelme. En 48 horas resolvieron, se pusieron de acuerdo. El principal inconveniente no era el económico, según lo que cuentan. Y a partir de esa resolución, hubo llamada del Vasco Arruabarrena para conversar con el futbolista. Luego de haber charlado con Riquelme y haberle dicho que considera que es oportuna la incorporación del futbolista ecuatoriano. ¿Cuándo debutará Egner? Todavía es un misterio. Hablando del mercado internacional, Enzo Fernández, según Fabricio Romano, es el llamado a reemplazar a Rodri en el medio sector del Manchester City. Se cambiaría del Chelsea al Manchester City Enzo Fernández, el volante de la selección argentina. Ya en un plano mucho más local o nacional, el Manta tiene nuevo director técnico. Tiene nuevo director técnico para lo que resta de la temporada y a ver si le alcanza para salvar la categoría. Seguramente el Manta está con el pecho henchido luego del triunfo en condición de visitante ante Deportivo Cuenca. ¿Qué pasa con el tema legal? Luego de aquel partido de la Copa Ecuador entre Liga Deportiva Universitaria de Puerto Viejo y Barcelona, ya muchos dábamos o damos por hecho que Barcelona va a ser eliminado de la Copa Ecuador, pero la Liga de Puerto Viejo nuevamente se ha pronunciado sobre la contrademanda, si cabe el término, de Barcelona, o el pedido de Barcelona para que sea eliminado la Liga de Puerto Viejo por una supuesta mala inclusión en la alineación de Abdalá Bucarán Pazmiño, o Dalo Bucarán Pazmiño, el hijo de Dalo Bucarán, que en su momento estuvo en Barcelona Sporting Club. Hay una respuesta de parte del equipo de La Capira. Ayer se jugó completamente la fecha 21 del Nacional de Ascenso. Ganó a Vicel, lo contábamos, y tenemos la tabla de valores actualizada. También resultados de Copa Sudamericana. Ayer hubo gol de Robert Arboleda, o de Carlos, no, sí, de Robert, casi digo Carlos, de Robert Arboleda, en el Bolívar 1, Sao Paulo 1, en el estadio Hernando Siles de La Paz. Tanta novela que hubo en torno al tema de Robert Arboleda hasta que el futbolista pudo marcar de cabeza. Y hoy, con la intención, entiendo yo, de lograr acercar voluntades, propósitos, objetivos, de limar asperezas, si cabe el término, me contaban que va a haber un asado en Deportivo Cuenca. En la primera práctica de esta semana, post derrota 1-2 ante el Manta Fútbol Club. De esto y más estaremos hablando aquí en la programación hasta las 9 de la mañana, no sin antes saludar con el señor Raúl Oscar Becerra. ¿Qué dice Raúl? Ayer ha tenido un partido de 3 horas de pádel. ¿Qué dice Raúl? Bienvenido, buen día.
1: Hola Andrés, ¿cómo andás? Saludos para vos, para la gente que nos escucha esta mañana, esta hermosa mañana. Nuestros queridos oyentes, 3 horas no, un poco menos, pero usted lo dice por el detalle del auto, ¿no?
0: 2:58.
1: Recibo un mensaje de Carpio en la noche, preocupado porque estaba acarreando un carro parecido al mío.
0: Idéntico, así.
1: Pero bueno, no me llamó, me mandó un audio. O sea, si me hubiese llamado quizá pude haber tenido una respuesta porque las llamadas son
0: inmediata.
1: En cambio el audio es un mensaje, entonces digo, bueno, y lo leí tarde, lo leí cuando estaba en la casa y me dice, señor Becerra, le están llevando su carro o alguien o algo parecido.
0: Exageración.
1: Y claro, yo ya estaba en la casa y había utilizado el carro, pero bueno, gracias a mi compañero que estaba atento, saliendo creo que de la radio.
0: Claro, mientras iba al Coliseo.
1: Se percató de que me estaban acarreando, pero bueno, no llamó, mandó mensaje y se pudieron haber llevado, estaba acá cerquita, jugando pádel, acá cerquita, pero 2 horas fueron, 1 hora y media de pádel más, ¿no?
0: ¿Ah, sí?
1: No me da para tanto.
0: Ya estaba en la plataforma, o sea, en ese momento solamente hubiese sido si es que usted no estaba enterado para ir y pagar la multa y sacar el carro del parqueadero.
1: Claro.
0: Ya estaba en la plataforma, poco se podía hacer en ese
1: caso. ¿Hasta esa hora se puede, no? ¿O ya es al otro día?
0: Ya al otro día, claro. Ya era anoche, tipo 8:20. ¿Y por qué pensé que pudo ser el suyo? Porque era por la zona de la radio, claro. A unas 2 o 3 cuadras de su casa. Aparte, vehículo 0 kilómetros, bueno, no 0 kilómetros, ya tiene algunos kilómetros, pero del año, ahí con los plásticos todavía, recién sacado de la agencia y demás. Digo, este es el vehículo del señor Becerra.
1: No.
0: O puede ser al menos. Pero bueno, usted también responde a las 11 de la noche. Ya era en ese momento responder para simple y llanamente saber que hoy tenía que ir a retirar del parqueadero.
1: Sí, eso es cierto. No, estaba jugando padre. Me dedico más a eso. Aunque tengo muchas más ofertas para jugar fútbol, más ofertas, digo, posibilidades.
0: Sí.
1: Mucha gente quiere que juegue, que acompañe, que vaya, que disfrute. Y no me da para tanto.
0: Sí. Le cuento que el otro día, ya usted comentaba esto de los tiempos apretados y demás. Le envío un fuerte abrazo a Paul. No sé si nos estará escuchando. Paul Quichimbo Galarza, que hablaba acerca de esto, de los tiempos y demás. Y que decía que ellos están con algunos campeonatos en la ciudad y que necesitan un 9. Así es que ya le voy a pasar ahí
1: intermediario.
0: La carpeta del señor Raúl Oscar Becerra. Cobra mucho, pero ahora va a cobrar más porque necesito también cobrar
1: la
0: mi comisión. Así es que por ahí va el tema.
1: El representante Carpe, ¿eh? Muy bien.
0: Eso debe ser un tema complejo también, ¿eh?
1: ¿Por qué? No.
0: Complejo, el tema de la representación. Sí, bueno, será complejo porque yo nunca lo he manejado, ¿no? Pero, por ejemplo, ayer, ¿en dónde escuché que alguien había llegado con su representante? Porque...
1: ¿El Chalo Vargas? No.
0: No. Déjeme, ya me voy a acordar.
1: ¿Representante decía, acá?
0: Había llegado con su representante a algún lugar en su trabajo porque sabía que lo iban a echar. Pero era un tema álgido, entonces yo digo, en estos temas álgidos también el representante tiene que dar la cara y darle la mano al jugador. O en este caso era un director técnico, ya lo voy a recordar con mayor facilidad.
1: Pero ese trabajo no lo veo malo, ¿eh? Dicen en el fútbol, o por lo menos futbolista, lo cercano al fútbol, que es un mal necesario, dicen el representante.
0: Pero ojo que no lo digo porque considere que es inoportuno el trabajo de un representante. Más bien digo, es un tema complejo para él. O sea, necesita manejar muchas cosas. Negociación, persuasión. Debe saber de la A a la Z el tema reglamentario también. Y de leyes, por supuesto.
1: Sí, seguro. Eso
0: más
1: es
0: aún
1: cierto.
0: Sabiendo en dónde va a trabajar. Pero bueno, a ver, por acá hay algunas novedades para compartir con ustedes, amigos. Vamos a arrancar rápido porque sí, hay un movimiento. Ha sido presentado el nuevo director técnico del Manta, el nuevo DT del equipo del Manta, el equipo atunero, que le ganó a Deportivo Cuenca. Yo no sé si a raíz de ese triunfo dijeron, metamos quinta, intentemos acelerar para seguir recortando puntos a nuestros inmediatos superiores en la tabla de valores. Pero le digo una cosa, Raúl.
1: Sí.
0: No pensando necesariamente en que el Manta se vaya a salvar, porque igual la tarea es bastante compleja, pero me sorprende porque el Manta tiene un plantel no abundante como Independiente, quizá tampoco llegando a los ribetes del de Liga Deportiva Universitaria de Quito, pero en otras épocas uno observó a equipos que estaban complicados en la parte baja de la tabla, con una oncena donde no habían elementos muy atractivos y un banco de suplentes prácticamente desnutrido. Equipos que a esta altura tenían 17, 18 jugadores. Y de los 18, qué sé yo, unos 9 o 10 que estaban al nivel de la máxima categoría del fútbol ecuatoriano. Hoy no, hoy Manta tiene elementos que no pueden ser catalogados como triple A, pero sí son jugadores interesantes. ¿Quién no quisiera tener hoy, y lo digo totalmente con la certeza de lo que estoy manifestando, a un Justin Allman? Excepto los tres gigantes o los tres equipos que mayor cantidad de dinero tienen. Pero Justin Allman, delantero cumplidor, sí, del fútbol ecuatoriano.
1: Sí, sí.
0: El Tin Angulo, más allá de las vicisitudes que ha tenido en su carrera, jugador atractivo también adelante. ¿Quién no quisiera tener a Giancarlos Blanco, al colombiano? No es un delantero de 20 goles o 15 por temporada, pero hace 8, 9 que contribuyen, sí, que suman.
1: Y juega.
0: Está Joaquín Vergés, Robert Burbano. Y ojo, porque alguien puede decir, ah, pero Robert Burbano tenía su prime hace más de 10 años. Pero claro, tenía 20. Hoy Robert debe estar en los 33 como máximo, ya voy a ver la edad. Pero 33 es una edad en la que puede seguir respondiendo, puede seguir dando mucho que hablar. Ayer, o más bien el día domingo, en horas de la noche, jugó un gran partido Robert, y eso que, estando ahora, actuando más en el llano, en la altitud, corrió, fue encarador, zigzagueante, un elemento picante, y así por el estilo, en cada una de las líneas tiene jugadores interesantes el Manta, y por eso entiendo que ellos ven aún como probable la posibilidad de la ratificación de la serie de privilegios. Escuchemos a Raúl Duarte.
2: El tema de la tabla y terminar el año dejando a la institución en la primera división. De ahí no hay mucho misterio, esa es la tarea que tenemos todos. Y si yo puedo aportar con mi cuerpo técnico nuestro granito de arena para que así suceda, estaremos muy felices a final de año.
0: A ver, vamos a ver si le preguntan algo más a Raúl Duarte. Algo pasó, creo.
2: Primero, claro, el grupo está totalmente diferente, por el hecho se consiguió una victoria espectacular anoche. Esto seguramente reconfortará bastante en la parte anímica, en la parte de la moral. Hay muy buenos jugadores. Creo que era muy necesario una victoria de esta naturaleza encima en la sierra, de visitante ante un complicado Cuenca que siempre es difícil para cualquiera allá. Estoy convencido que esto levantará la autoestima del plantel. Y a través de eso facilitará también lo que queremos, así que fuimos muy bien recibidos, estamos muy agradecidos con la institución por confiar en nosotros y esperando dar lo mejor.
3: ¿Tema de refuerzo, profe, quizás?
2: Vamos a analizarlo, estamos viendo, creo que es una plantilla importante lo que tiene Manta, tampoco es que en el mercado pueda existir muchas opciones de las cuales nosotros podríamos estar aspirando. Pero lo vamos a analizar, al final de cuentas todavía hay un tiempito en la cual nosotros podemos darnos el lujo de esperar y tratar de decidir lo mejor.
3: ¿El cuerpo técnico de Raúl Duarte está conformado por?
2: Por David Aquino, asistente con David Vero, preparador físico Fabricio Barba y Ángel Intriago, el preparador de arquero, con gente de la casa como Alza. Me voy a tomar mi tiempo de hablar con la mayoría del plantel, tratar de primero, de estar motivado. Necesito que todo el plantel esté motivado. Nunca tengo un equipo titular. Generalmente trabajo de otra manera. Ustedes lo saben, es muy difícil que alguien tenga su lugar asegurado por tal o cual partido haber hecho. Creo que semana tras semana es un examen que tenemos que cumplir y pasarlo. Entonces creo que la motivación es esencial. Levantar la autoestima a todos y que cada día que venga a entrenar piensen que el día del partido puedan ser tomados en cuenta y que estén en condiciones de hacerlo de la mejor manera.
3: ¿Ha conversado con David Mero?
2: Sí, bastante. Creo que el que más conversé fue con David y estamos muy agradecidos. Primero, la apertura, y segundo, el recibimiento, y también le manifestamos total apertura de este nuevo grupo, que se pueda acoplar con todo el respaldo y la confianza de mi persona.
0: Bien, ahí están las declaraciones de Raúl Duarte como nuevo director técnico del Manta. Ayer fue presentado en rueda de prensa y contaba primero de la confianza y la autoestima que necesitan tener los jugadores para empezar a revertir la situación, del buen plantel con el que cuenta, algo que seguramente motivó para tomar esta decisión, porque él de una u otra forma estaba, no puedo decir muy bien, pero sí tranquilo en la Liga Deportiva Universitaria de Puerto Viejo.
1: Desde 2023 dirigía Liga de Puerto Viejo.
0: Estamos hablando de ¿cuántos? 3 años, sí, prácticamente. Y ahora pues se da esta oportunidad de mantenerse en la provincia de Manabí, de ir a la ciudad de Manta y de dirigir a un Manta Fútbol Club. No sé qué referencias tendrá usted, Raúl, porque por lo general tiene conexiones con futbolistas profesionales que a lo mejor estuvieron o están en el equipo del Manta. Pero yo tomo como referencia algo que dijo Miguel Ángel Oro hace unos meses, nada más, en un tuit, como casi siempre se pronuncia el presidente de la Liga Pro. Él hablaba de algunos equipos que, si no hubiese control económico, igual marchasen muy bien, por el orden que tienen, por el orden institucional. Y lo nombró al Manta, al Manta, que está liderado por Jaime Estrada, que en su momento fue el vicepresidente de la Federación Ecuatoriana de Fútbol, él y su familia en sí. Pero decía eso, que el Manta no es un equipo que mantiene un presupuesto estrafalario, que contrata jugadores de un cartel rimbombante, pero que es una institución que tiene todo en orden y capaz, que por eso arma este plantel. O sea, no es solamente el hecho de mostrarle al fútbol ecuatoriano que tienen un plantel con jugadores interesantes y un plantel nutrido con 2-3 elementos por puesto, en algunas posiciones mucho más que en otras, sino todo esto es un reflejo del orden que llevan institucionalmente. No es fácil la tarea igual.
1: No.
0: Porque el Manta tiene 17 puntos.
1: Sí.
0: Es el último en la tabla. Y su inmediato superior es el otro de Manta, Delfín, que está a 7 unidades. Tiene 24, Delfín. Y el gol diferencia, el Manta es menos 19 y el gol diferencia, el Delfín es menos 9. El técnico universitario tiene 26 menos 12. El Orense tiene 27 menos 8. Emelec tiene 29 menos 9. Y el Guayaquil City, que es el equipo que se encuentra en la parte más alta del hexagonal de abajo, tiene 29 menos 5. Es decir, que el Manta, si quisiera, de alguna forma, Raúl, sacar la cabeza hoy de la zona del descenso, tendría que remontar 12 puntos. 12 puntos, es decir, ganar 4 partidos y esperar que el equipo de la parte alta no sume ni un punto. Lo cual me parece que es complicado. El objetivo seguramente del Manta será tener un remate muy importante para achicar la distancia con los de arriba, de ese hexagonal, del no descenso, y ya en el hexagonal tener ese colchón para salvar la categoría.
1: Sí, comparto. Contrato hasta junio del año siguiente, junio hasta de 2027. O sea, no le dan la ratificación del año completo, le dan la posibilidad de terminar este año, ver si obviamente pueden salvar la categoría, armar el proyecto del año que viene, pero obviamente le dan 6 meses para ver si ese proyecto avanza o no, que creo que es dentro de lo lógico, ¿no? Al final no hay que estirar el contrato para después tener que rescindirlo y que se haga mucho más complejo para el club. En todo caso, un entrenador con mucha experiencia en el fútbol ecuatoriano, dirigió 10 equipos, dirigió Venecia, Quevedo, Delfín, Fuerza Amarilla, Quevedo nuevamente, Fuerza Amarilla nuevamente, Deportivo Quito, Cumbayá, que acá me parece como que fue campeón en Cumbayá en la Serie B, Deportivo Quito y Liga de Puerto Viejo, un entrenador paraguayo, obviamente, que no habla casi como paraguayo,
0: no.
1: Pero en todo caso con mucha experiencia. Fue jugador también acá en Ecuador muchos años, jugó en Aucas, Macará, Delfín, Quevedo, Católica, y se retiró en Quevedo en 2006. Así que bien por Manta, bien por esa situación de victoria que le da aires de esperanza, aires de por ahí poder proyectarse de otra manera. Recién lo decía Andrés y comparto en la situación de los jugadores que tiene. No es fácil el Manta. Y en realidad no es fácil para ningún equipo de la costa, porque fíjese que los que están peleando abajo son la mayoría equipos del llano, de la costa, ¿no? Que tienen que constantemente estar subiendo la altura y la complejidad y la competencia, ¿no? Las localías que no son fuertes, ¿no? Quienes destacan por ahí son los que de alguna manera han manejado mejor su situación de localía. Así que veremos cómo le va al Manta. Sí tenía entendido yo de que el Manta, por lo menos en la B y el primer año en la Serie A, había sido austero su participación, ¿eh?
0: Ajá.
1: Sí, ahí tuve compañeros, cachorros, otros más que también me comentaban de que estaban con meses abajo, de que cuando les tocaba viajar no viajaban en avión, viajaban en bus, de que iban a hoteles quizá muy económico y las condiciones no estaban siempre del todo como un profesional. Pero obviamente no, esto no quiere decir que no puedan competir, lo han hecho. El año anterior salvaron la categoría, este año no le alcanza, quizá claro. No creo que haya sido austero este año, quizá el año que más ha invertido en primera división, y eso también puede haber sido uno de los motivos. A ver, el dirigente tiene esto, ¿no? Dice, yo invierto mucho y no obtengo resultado, invierto poco, obtengo resultado. Y en esa lógica lo que intenta hacer es decir, bueno, si no pongo, si no pago, si estoy alejado de lo que es la realidad del fútbol y las cosas van bien, me voy a sostener en esa línea, ¿no? Y bueno, cuando debería ser lo contrario, ¿no? Invertir, proyectar, tratar de armar un buen plantel, sostener a jugadores que anden bien y obviamente intentar en algún momento marcar diferencia, lograr objetivos y demás. Pero bueno, creo que sí tiene un plantel interesante, por lo menos de mitad de cancha hacia adelante, con nombres que en algún momento han tenido rendimiento. Pero deberá ajustar el trabajo en equipo, que no lo viene haciendo bien, porque lo decíamos, los partidos que le ha tocado perder al Manta son simplemente por diferencia de un gol, la mayoría, y hasta costándole la posibilidad de poder empatarlo, pero creo que puede llegar a generar algo más con este cambio. No sé si lo alcanzará, pero en todo caso puede que haga perder algunos puntos a otro equipo que están peleando otros objetivos.
0: Y luego viene otra cosa también, Raúl, que es lo que hemos venido advirtiendo en el último tiempo. Los famosos detalles. El hecho de analizar situaciones con sigilo, económica e institucionalmente. ¿Cómo terminarán el año, Delfín?
1: Sí.
0: ¿Cómo terminarán el año técnico universitario? En Orense no creo que haya mucho problema económico, de lo que al menos uno conoce. Emelec tendrá problemas para cerrar el año económicamente. Guayaquil City no tanto. También creo que es Guayaquil City como el Manta.
1: Sí.
0: Equipo que puede ser que no pague mucho, pero paga puntual. Y esto en cuanto a los equipos que pelean en el descenso. Sin descartar algo, ojo amigos, porque igual el Cuenca hoy está a 2 del hexagonal de abajo, al igual que Mushukruna, y si quieren el mismo Leones, está a una fecha del hexagonal de abajo. Estamos hablando de un lote de 6, 7, 8, 9 equipos que de una u otra manera están un poco cerca. Algunos están ya en la parte baja y otros están cerca de la parte baja. Luego, insisto, el tema institucional también será importante. Si el Manta tiene sus jugadores al día, capaz puede sumar muchos puntos más que los que sume Delfín. Y en técnico universitario también la situación no anda tan cómoda según se conoce. Por allí puede estar la salvación del equipo del Manta. No para sacar la cabeza antes de que termine la fase regular del hexagonal, pero sí para salvarse en esta temporada. Ahora, Raúl, yo ahí quería... Y ayer lo planteaba con Mr. Castillo y ahora que estamos conversando con usted. Pregunta de universidad, pregunta de grado. En la dirección deportiva. En la dirección deportiva se saca presupuesto anualmente para echar a un director técnico o no. ¿Cómo se maneja eso?
1: No.
0: Porque justo ayer decíamos en horas de la noche con Mr. Castillo, ojo, puede sonar raro, ¿no?
1: Sí, sí.
0: Puede sonar raro porque es como el matrimonio. No, usted se casa con un director técnico y piensa que va a vivir hasta el final de sus días. Pero también hay los divorcios y
1: sí.
0: Hoy en el fútbol ecuatoriano está a la moda los divorcios entre el equipo y el director técnico. La mayoría se van y no terminan su contrato. En la dirección deportiva nunca hay una materia donde dice el profesor, hey, verán que tienen que sacar presupuesto porque casi siempre echan a los técnicos. Y no solamente aquí en nuestro país, sino en otros países también.
1: A ver, yo no creo que... Sí, sí lo hemos tocado por lo menos en el estudio, pero el detalle es que no todas las situaciones son parecidas o iguales. O sea, si se quiere va a utilizar el ejemplo del Cuenca. Tenés que evaluar demasiado detalles como para tener en cuenta una modificación de entrenador, ¿no? La llegada de ya las decisiones del entrenador, la comunión del grupo, la idea de juego, si en principio coincide con el momento en el que están y si se ha podido replicar. Hay muchos aspectos, pero pensar hasta cuándo... O sea, yo creo que sí, en algún momento, dependiendo de cómo se van dando los resultados, ojo, Casélico los avalaba los resultados. Por eso sostuvo un poco más, ¿no?
0: Claro.
1: Porque la forma fue las criticadas, pero depende del club, depende de la necesidad.
0: Hace un mes y medio Casélico estaba segundo en la tabla.
1: Sí, sí, sí. Bueno, ya ahí empezaron los resultados malos. Y se sostuvo se sostuvo la mala situación deportiva, o sea, la mala situación en cuanto a lo futbolístico, que no pudo expresar su idea o no pudo verse su idea dentro del campo de juego. Pero tiempo para eso no. Yo sí creo que, por ejemplo, hoy el Manta tiene 16 partidos por delante. Seguro, asegurado 16 partidos porque se va a sostener el hexagonal de descenso.
0: Son 48 puntos.
1: Por eso digo, o sea, si hay un momento es este. Porque vos todavía te proyectás con posibilidades, ¿no? Ya esperando, faltando dos fechas para que termine el torneo, y después de haber pasado otras tantas sin poder lograr resultados, bueno, llegó un resultado, hay una leve luz ahí para como poder encaminarse a ese lugar, y en todo caso con un entrenador que ya conoce la ciudad, conoce al jugador, conoce la idiosincrasia y demás detalles, puede que con la experiencia pueda ayudar. Pero en tiempos para poder... no, la verdad que no... me imagino que será... En rasgo así, un poco establecido generales, para mí hasta mitad de año, Andrés. O sea, sí. Dándole chance de que pueda equivocarse, pueda ganar algunos partidos y demás. Pero claro, en Cuenca se ha dado la particularidad de que han durado hasta 7-8 partidos, hasta menos.
0: Claro, ayer Mr. Castillo lanzaba un dato en horas de la noche y decía que el Cuenca... ¿Junto con qué equipo,
1: Delfín,
0: dijo? Con Delfín.
1: 13.
0: Eran, claro, los Liga directores Pro. Técnicos que más... Los equipos que más directores técnicos habían cambiado desde que se llama Liga Pro en el 2019. Sí. Y a eso demuestra que a la larga son dos de los equipos que más gastaron cambiando el director técnico.
1: Ojo que acá está el detalle, y lo hemos venido conversando. Yo no tengo la varita mágica, yo no tengo el conocimiento, porque esto hay que ponerlo estando... en función, ¿no? Pero yo creo que nunca ha existido un proyecto en el club tampoco. Nunca han intentado llevarlo al club en una dirección. Se han ido tomando decisiones en base a un montón de situaciones. Y hasta le he dado la posibilidad de que entienda que muchos de los dirigentes hoy en día toman decisiones en base a las redes sociales.
0: Ajá.
1: Así que... ¿Quién fue el entrenador el primero? Fue
0: Soler.
1: Soler, yo lo tuve.
0: Ya.
1: Buen entrenador. Se pelea con la prensa, empiezan un par de rachas negativas, chao Soler. Entre crítica del periodismo, entre la aceptación de la parte de dirigente, no me parecía, me parecía un gran entrenador, pero el detalle es que quizás ya después había entrado un detalle en la situación de no saber manejar la complejidad del momento.
0: Ah.
1: Jugadores sin pago, jugadores desmotivados, problema con la prensa, un montón de detalles. Viene Tabaré.
0: Ahora, ahí hago un paréntesis. No con la intención de respaldar al gremio en sí, Raúl, pero hay situaciones lógicas. Si, desde nuestro punto de vista, yo no estuve ahí, ojo. Yo no estuve ahí.
1: Yo sí estuve.
0: En el entrenamiento. Pero hay un colega, y eso sí puedo firmar porque conozco al colega, que llega con su filmadora y obviamente no la va a bajar del pedestal, pero eso había quedado virada la...
1: Sí, sí.
0: Y el entrenador piensa que está filmando y grita y eleva la voz como si estuviera hablando con un niño, falta de respeto de por medio.
1: No se lo merecía.
0: Entonces, claro, y de la otra parte también, y eso que había habido tino de la otra parte.
1: No, fue mandado Marcelo Velasco.
0: ¿Qué cosa?
1: Lo hizo él, pero también lo mandó a él para que lo retire.
0: ¿Y qué pasó? La otra persona respondió bien.
1: Sí, sí, muy bien.
0: Entonces, claro. Luego aparecen los malos resultados. Y ya antes, Raúl, es que ahí viene un tema también. Usted conoce seguramente la última parte de la historia.
1: Claro.
0: Que era 2019. Ya antes había una resistencia de parte de la opinión pública hacia Soler, porque había estado durante un tiempo considerable. Y el equipo marcó una curva descendente en resultados y en rendimientos.
1: Claro.
0: Creo que Soler pasó a ser en Deportivo Cuenca el Rafael Correa del país en algún momento. Por la forma en la que se hablaba de él, ¿ya? Algunos con mucha pasión, otros con nada de pasión.
1: Claro.
0: Entonces ya llega ese capítulo y no es que la prensa por pocos resultados negativos dijo que lo echen.
1: Ya.
0: Era... el consumo de antes.
1: Sí, sí, comparto. En todo caso, ahí se va un entrenador argentino, con experiencia en el fútbol ecuatoriano, se va un uruguayo, otra manera de plantear el fútbol. Ya de ahí yo desconozco la cantidad de entrenadores que han venido. Duró,
0: Tabaré Silva,
1: no, eso ya estaba. Después vino el entrenador
0: Sanguinetti,
1: ¿no fue Villeri también? Villeri. No,
0: Villeri era antes de la
1: Liga. Antes, ¿no?
0: Tengo por acá apuntado.
1: El detalle, son muchos entrenadores y variada la forma en la que han identificado, ¿no? Vino Schürrer.
0: Aquí le tengo. Dígame. A ver, vaya. Soler.
1: Sí,
0: Domínguez. Tabaré Silva.
1: Sí.
0: Guillermo Duró.
1: Sí.
0: Guillermo Sanguinetti.
1: Sí.
0: Gabriel Schürrer.
1: Sí.
0: Juan Subeldía y Gabriel del Valle Medina.
1: Sí.
0: Carlos Isquia.
1: Sí.
0: Luis García. Igor Oca. Andrés Carevic. Norberto Araujo. Y Jorge Célico, más Daniel Neckelmann. 1, 2, 3, 4, 5, 6, 7, 8, 9, 10, 11, 12. 12 técnicos y ahora es el 13º Daniel Neckelmann.
1: Sí.
0: En 6 años. 7.
1: 13º más los interinatos de
0: Gerson Estacio, claro.
1: Fueron unos 3, 4, me imagino.
0: Claro.
1: Pero bueno, el detalle es que, claro, no hay una fecha, pero no han tenido un horizonte, porque no sé si estos entrenadores no le han dado la posibilidad. Creo que el único que ha hablado de formativa ha sido Célico, pero claro, no hizo jugar mucho a los futbolistas juveniles. Y acá está la situación, que está entendida, ¿no? Y lo pregunto por tercera o cuarta vez estando acá en la radio, ¿qué es lo que quiere el Cuenca? O sea, ¿a dónde apunta el Cuenca, no? Porque hoy está Neckelmann, creo que está hasta diciembre, no sé si está con alguna cláusula.
0: Sí, hasta diciembre.
1: Pero claro.

0: ¿no? Y que eso pudiera generar unas posibles ventas, una posibilidad de que se muestren de una manera diferente. Pero en todo caso, no hay proyecto.
1: Ahora, Raúl, ojo, no es la clásica mal de todos, consuelo de bobos, como se dice popularmente. Pero yo creo que en el fútbol ecuatoriano, yendo al plano estricto y serio, hay quizá dos instituciones que en realidad se han mostrado como algunas que toman decisiones en base a lo que consideran como proyecto, que son Independiente y capaz la Católica.
0: Comparto.
1: Aucas recién medio que intenta eso, pero Aucas también ha empezado a deshojar margaritas con los directores técnicos. Muchos perfiles de muchas características, unos de más experiencia, otros de menos experiencia. El tema de Aucas es que han venido trabajando bien en las inferiores y uno que otro ha sido vendido últimamente y ahí han logrado tener algo de dinero para afrontar el resto. Aunque miren que hace poco se iba a Araujo por el tema económico. En Orense pasa lo mismo. Claro. En Orense contrataron directores técnicos de más nombre, de menos nombre, ofensivos, defensivos, pragmáticos.
0: Ahí están los resultados,
1: amigo. Y ahí está, claro. El tema es, y seguramente vamos a regresar al inicio, algo que hemos conversado en múltiples oportunidades y que seguramente los hinchas también o la opinión pública habrá charlado en muchas oportunidades. El tema es que, desde mi consideración, cuando la institución no está relativamente en orden, apenas empiezan a asomar los malos resultados, lo principal que buscan es cambiar el director técnico, porque eso a la larga implica mucho lo que se viene en el siguiente año. Porque el equipo que hoy no logra salvar la campaña, el próximo año baja su ingreso por derechos de televisión, el próximo año no vende la misma cantidad de abonos, el próximo año disminuye en algunos casos los ingresos por auspicios, el tema político que dice usted también, la presión no tanto mediática, sino lo que canaliza lo mediático a través del sentir o el pensar de los hinchas. Entonces es un todo. Y usted dice, si mantengo el proceso, tengo que encarar la próxima temporada con menos ingresos. Y hoy si no tengo, si teniendo estos ingresos no tengo, no teniéndolos de esa manera, en ese volumen, peor. Ese es el problema, porque yo le aseguro que si hubiese una dirigencia o hubiese un club que tenga el dinero suficiente para respaldar la continuidad de un director técnico, más allá de si la gente va, de si la gente compra bonos, de si los auspiciantes apoyan como apoyaban en el año anterior, aguantarían. Pero si no, no. Ese es el gran problema de la mayoría de equipos.
0: Sí. El otro día lo decía Repeto, que hay pocos clubes a nivel Sudamérica que los resultados no modifican el inicio del proyecto, que son Independientes. Él lo dijo así públicamente, no sé, a nivel internacional lo dijo, y compartía cuando decía eso, de que hay pocos clubes en el mundo hoy que el resultado no afecte el desarrollo de un proyecto. Y en todo caso, Independiente, como bien decía Andrés, Católica puede ser, con Martínez a la cabeza. Ojo que lo de Martínez tiene que ver con esa obtención de la Copa, ¿no? Pero claro, este año arranca en Copa Libertadores, y queda fuera, en segunda fase, con el equipo uruguayo, si no me equivoco, no recuerdo el nombre. Pero claro, ya el inicio del proyecto no había sido bueno. Ahora está en el hexagonal principal, que debe ser uno de los objetivos, y sigue participando en la Copa. Tendrá que ver mucho esto, ¿no? La situación en la que se van dando algunos resultados, que está claro, eso es la base de la dirección deportiva, o sea, el resultado. Está claro que es 100% eso. Y claro, vos tenés que elegir entre un entrenador que puede que te ofrezca a priori la posibilidad de obtener resultados, o puede que te ofrezca una metodología, una expresión del fútbol de que se identifica la gente, y ahí está el desafío del director deportivo, ¿no? Saber qué elegir para que se desarrolle con los jugadores que tenés. Porque, por ejemplo, hoy lo de Barcelona. Barcelona se va a Faría y el plantel fue armado para jugar de X manera.
1: Claro, él lo armó.
0: Él lo armó
1: a su imagen y semejanza.
0: Y la mayoría son de jugadores de obrero, de trabajar partido, de lucha, de la expresión física. Y claro, y no digo que Troviani vaya a ser diferente. Puede que le saque jugo a ese plantel. Pero en todo caso, si viene otro entrenador que no tienen los jugadores para ofrecer transiciones, presión alta y demás,

0: no les va a encontrar resultado.
1: Mire, incluso Raúl, lo que pasa ahora en el Cuenca. En el Cuenca. Porque lo habíamos dicho, el tema de las ausencias de algunos elementos por lo general regulares se debió a la decisión del cuerpo técnico. Cada director técnico llega con una perspectiva.
0: Sí.
1: Cada director técnico llega con una perspectiva. Realiza cambios, el equipo pierde el primer partido ante el Manta, en condición de local, quiero decir. Y ya muchos no valoran el intento de cambios del director técnico. Sí. Yo quisiera preguntar, sinceramente, con la mano en el corazón, si los detractores de la tuquita de Jorge Ordóñez se sentían satisfechos cuando él, en este partido, no actúa como estelar, y luego cuando no es la primera opción de variante y el equipo jugó como jugó. O es que luego ya cambian la perspectiva también, porque de eso hay mucho, sí. Raúl. De eso hay mucho, o sea, la gente se mueve con sus pensamientos de acuerdo a los resultados, no a las convicciones.
0: Podía haber sido Andrés Noboa uno de los cambios. ¿Se acuerda que en un momento Macari estaba?
1: Ah,
0: claro. Habría que ver si hay informe médico con respecto a eso, porque la lesión de Macari fue fuerte.
1: Ajá.
0: A mí me llegó el rumor de que puede haber sido que se haya dislocado el hombro. Y ya no estaba en condiciones de poder competirse. Perdió mucho tiempo con un jugador menos. Uh-huh. Pero podía haber ingresado hasta Noboa. Y Noboa no había jugado ni un minuto.
1: No debuta.
0: Por eso digo. Y en todo caso, si lo hubiese hecho mal, cuando había mucha gente que pedía y Noboa. Y ojo que es muy probable que ingrese. Puede que ofrezca un cierto rendimiento, pero también vuelva a recaer, porque en esta situación de continuidad o de discontinuidad de competencia, hace que vos puedas ofrecer, quizá por la actitud, el ánimo, todo, una buena presentación. De un primer partido, pero después te vas acoplando a tu realidad. O sea, si no tenés ritmo, si no venís jugando, va a haber otro que, por más que vos quieras luchar, te va a costar. Va a tardar 4 o 5 partidos en acomodarte, y hay que ver si hoy tiene 4 o 5 partidos el Cuenca para hacerlo. Pero ojo, los detalles de ayer que yo decía, si fue técnico la decisión, si fue técnica, perdón, ¿por qué no lo llevó a Klimovic? Cuando vos llevas 4 defensores a este partido contra el Manta. Llevan López, Mosquera, Postel y no sé quién más estaba de defensor. Uno más había. Ayer estaba revisando, ya voy a chequear. Contra el Manta, o sea, cuando vos tenés que llevar prácticamente atacante, o sea, claro. Un defensor.
1: Más necesidad de ganar.
0: Y aparte tenés 3 defensores en la última línea.
1: Claro, por último haces línea de 4.
0: Prescindí de uno. O sea, y utilizá un recurso más en la zona media, un jugador con más virtudes. No está Romario, que está por lesión, que es el único que está descartado. Pero después el resto, en la planificación para un partido, se supone que vos tenés que llevar un atacante, o tener a todos los atacantes a disposición, de última, 1 o 2 de contención, pero estaba Noboa. Ya le voy a decir la convocatoria para que entienda un poco el detalle. O sea, ahí nos falta información con respecto al coso. Y seguramente fue técnico. Y ojo que también hasta Klimovic ha venido trayendo bastante complejidad en lo físico, y eso pudo para mí haber sido un poco la decisión. Pero sí ha estado entrenando, que eso sí era bueno. Ingresaron Benalcázar, Solís y la Tuquita Ordóñez, ¿no?
1: Ya, claro.
0: Pero no entra. Erique, López, Mosquera, Postel, 4 defensores. Brian García, Noboa, Marcel Jiménez, que tiene característica ofensiva, y Jeremy Mejía. Pero claro, lo de Klimovic, ahí hay un detalle como para tener en cuenta. No, si ha pasado o no ha pasado un montón de veces, y va a haber error y un montón de detalles, pero hay muchas cosas que hay que ir intentando identificar en cuanto a decisiones, pero no es para caerle al entrenador ni nada. Al final podía haber estado Klimovic y tenía que decidir entre Benalcázar y Klimovic. Ingresó Benalcázar y lo hizo muy bien, ojo, la carta de presentación.
1: Buenas sensaciones ha dejado él.
0: Ha sido buena, tiene claro qué es lo que tiene que hacer como centro delantero.
1: Ajá.
0: Y eso le decía yo.
1: Es más, Raúl, yo le voy a hacer una consulta. ¿Y qué pasa si al director técnico le convence mucho más Benalcázar que Klimovic?
0: Lo tienen que poner.
1: Porque entiendo que pasa por ahí el tema. Pasa por el tema que el técnico, esa es una información, el técnico lo ve el miércoles. Claro, aparte, ya seguramente tenía alguna referencia. Dice, bien, me va a dar mucho y por eso lo elige, entra bien, claro, luego el partido se complicó también para su estilo, pero creo que dejó al menos sensaciones de que puede darle un crecimiento. Capaz que inclusive puso en duda la titularidad para el próximo partido de Rivero.
0: Pasó a ser la primera a Rivero. Opción.
1: Claro, claro. Aparte que dio la impresión que es un jugador un poco más integral, ¿no? O sea, que puede ir por dentro, pero también puede ir por afuera a trabar y meter un tiro centro. Esas cosas que a lo mejor hoy concibe en la cabeza. Pero, ¿qué es lo que pasa? El técnico ya lo vio. Y el técnico sabe el antecedente de Klimovic. El técnico también lo ha visto a Klimovic. Uno se queda con el Klimovic de los 4 o 5 goles en poquísimos minutos. Pescador, sí. Delantero, gol. Pero no tenía muchas referencias de Cristian Benalcázar. Entonces, claro, en la idea de el observador está Klimovic mucho más que Benalcázar. Pero el técnico los ha observado a los dos.
0: Claro.
1: Y puede tomar la decisión. Quizá el hecho de haberlo dejado fuera de la convocatoria es lo que puede llamar la atención, claro, en este caso.
0: Comparto, Andrés. Ojo, y esto está claro. Este tipo de competencia, a mí me ha tocado vivirla en Argentina. Argentina hay 5 delanteros, 4 delanteros de nivel en el que vos te relajás 3-4 partidos y marchás. Pero esto de ir rotando constantemente también no es un problema, pero marca una línea en la que vos todavía vas a depender de que el jugador marque gol para que se asiente. Y hay muchas veces que no llega. Uh-huh. Y me quedé con eso porque hoy hacía un recorte de una declaración que, y esto me encanta porque es parte de decisiones que tienen los entrenadores y hacen que de alguna manera vos te sientas cómodo, pero necesitas la confianza. Y no sé a quién, en dónde va a deparar la confianza del entrenador. En Rivero parece que no. Para mí parece, porque no ha venido jugando, uh-huh, hasta el partido con Manta, que decíamos es el partido para Rivero. Era partido para Rivero.
1: Claro, claro.
0: Y tuvo las chances para poder convertir. Las tuvo, y no, sí, las pudo concretar. Tuvo 2 o 3, o sea.
1: Luego, pero el análisis es, ¿se las comió o no quisieron entrar?
0: No creo que se haya comido. Tuvo una ahí que resuelve rápido en el primer tiempo. Después tuvo un par de anticipos que quiso ahí generar complicaciones. Después tuvo la clara esa que da el rebote del arquero Chávez y le queda ahí a pierna cambiada, pero casi ya con mala técnica.
1: Y le sacan de la raya.
0: Claro, no está bien el tanque, no está, ajá, bien, no está bien el tanque.
1: Sí, porque hay otras en las que da la impresión que ya no llega con la misma confianza.
0: No, y la cabeza agacha, lo gestual que usted decía,
1: sí,
0: el otro,
1: sí,
0: día.
1: Sí, sí, sí.
0: Mire lo que dice el Vasco de Merentiel. Merentiel lleva unos 4 o 5 partidos sin convertir.
1: Ha
0: hecho 30 partidos, 7 goles. 7 goles en 30 partidos. Un gol cada 4 casi.
1: Ya.
0: Pero claro, lleva una racha de no hacer, y ayer con Recoleta estaba todo el mundo queriendo hacer goles. Le gana 3-1, pues le echan a 2 jugadores a Recoleta.
1: Ajá.
0: Increíble. Mosquera, ¿se acuerda? El colombiano que jugaba como lateral izquierdo.
1: Sí, mete, sí, sí, sí.
0: Tenía amarilla, tengo una patada y se tira atrás y le pega. Y le explica al compañero que es por la cancha, que estaba mojada, o okay, que va para afuera. Y antes había sido Báez. ¿Se acuerda de Wilfredo Báez?
1: No.
0: No, bueno, que era capitán y jugó contra, yeah, el Deportivo Cuenca, tira un codazo faltando nada para que termine el primer tiempo, levanta el brazo y le pega al chico.
1: ¿Qué era, Báez, volante de marca?
0: No, era, sí, volante por fuera, ajá, pero tenía algunas condiciones.
1: Ya. Sí.
0: Le tira un codazo y se hace pulsar, o sea, 2 expulsados, iba perdiendo Boca el primer tiempo, por suerte jugando mejor Boca, y el segundo tiempo con un jugador menos y después ya con 2, Boca lo pudo haber ganado. Pero ¿qué pasa con Merentiel? Mira lo que dice el Vasco. No está en racha, nada más. Está en racha en el truco. Mira hasta la ironía, ¿no?
1: Yeah.
0: Ahí me gana, dice. Liga bastante. En el partido hace todo. Estuvo activo, le anularon un gol. Yo sé que no es la posición más cómoda para él porque él no es centro atacante, ¿no? Pero se está adaptando a eso. Es un chico que suma mucho y me hubiese gustado que anotara porque lo necesita. Pero trabaja muy bien. Ya vendrá el momento. No tiene que apurarse, aseguró el entrenador. O sea, mire todos esos comentarios para un delantero.
1: Ajá.
0: Si este tipo me está bancando. Este tipo, no es que, no. Ese tipo va conmigo. Y juega hasta el truco con él. O sea, juega hasta el truco.
1: Ya, claro, ¿no?
0: Es un juego que tenemos nosotros de cartas en Argentina. Y claro, y vos siendo, no es que dice, no, está en duda, no es que lo voy a sacar. No, el tipo lo banca.
1: Pero ¿sabe por qué eso suena lindo? Porque el equipo gana. El momento en el que al equipo le venga mal, no, yo le digo esto como alguien que está escuchando el mensaje, ojo.
0: Ah,
1: lindo,
0: claro.
1: Ahora. Estupendo, @Arrobarena, miren, gana, Merentiel no marca, pero ahí lo tiene, jugando al truco y demás. Chévere, y así debe ser, Raúl. El tema es que ya si la racha se extiende y el equipo no gana, ya en algún momento el respaldo al delantero...
0: No va a decir nada, truco, ¿sabe qué va a hacer? Va a jugar Enner.
1: Ya.
0: ¿O va a jugar Varela?
1: Ya, porque ya tiene su reemplazante.
0: Pero hizo lo correcto.
1: No, de acuerdo, Raúl. Pero todo concepto viene respaldado de la sensación de que el equipo ganó.
0: Claro.
1: Sí. Incluso por eso es que hoy, el hecho de que diga que Ainer lo va a ir llevando de a poco, ya sí. Vamos a escuchar esa declaración.
0: Hasta el tiempo para la espera de Ainer.
1: Obvio, no, tranquilo, Ainer, estamos ganando. Claro. Pero si el equipo no gana y Merentiel no hace goles, ¡ey! ¿Y para qué lo trajeron a ese man? ¿Cuándo va a jugar? ¿Qué? Llegó lesionado, no llegó bien físicamente y están las Ese es el tema. Igual ahora, por ejemplo. Ahora nadie va a perdonar que Rivero dispara de derecha y el defensa estaba bien parado, sí. Porque si no la pelota iba al arco. No, nadie va a perdonar eso. Nadie va a perdonar que la pelota le queda en el piso, que Rivero intenta ahí como si estuviese alando con una pala para mandarla y le saca de la raya. Eso ya hoy ya no tiene mucho peso.
0: Claro.
1: Pero si Rivero venía marcando 20 goles y se las comía, inclusive quedaría como una anécdota. Lo del día del partido ante el Manta.
0: Yo no estoy diciendo, a ver, yo lo que digo en el sentido, y vamos a, si se quiere, a poner ejemplo. Yo lo tuve a Isquia y me tocó vivirlo desde afuera, la situación de Célico con los delanteros, ¿no? Uh-huh. Y a mí me metió esta presión, no sé si usted recordará, pero creo que fue un partido que marcó uno o dos goles y va a la conferencia Isquia y dice, no, yo tengo al Palermo de Cuenca, algo así.
1: El optimista del gol, sí, recuerdo, claro.
0: Y yo digo, no, se piensa que me hizo un bien y me hizo un mal. Pero yo no, tenía que rendir como Palermo, o sea, porque él solamente dice al Palermo por los goles, pero yo me imaginaba Palermo, máximo goleador de Boca, tiene que hacer goles todos los partidos. Y claro, me dio confianza.
1: Ya.
0: Y yo digo, hermano, este lo voy a defender con cuchara, este, donde va, lo defiendo. Y así fue. Ajá. Y después quizás fui un desastre, después que quizás no respondí, y él me seguía buscando que yo... Seguía buscando que yo me sienta bien, Andrés. En ningún momento dijo algo malo, por más que haya tenido mala racha.
1: Yeah.
0: Yo no escuché decir, no, el jugador no me rinde, no, el jugador no me... No, el tipo me bancó hasta el final. Y de eso se trata un poco, de esto de generar relaciones. No lo va a hacer con un chico, no lo va a hacer con otro, lo va a hacer con un jugador que ya tiene experiencia, que tiene años y que obviamente quiere que explote todavía su posibilidad. Pero yo me quedo con eso antes que con lo otro, porque en todo caso el entrenador puede elegir qué decir.
1: Ajá.
0: No es fácil decir lo bueno cuando no son las cosas así. Por ejemplo, de Rivero, no podía decir, no, a mí me encanta Rivero, o le puede encantar, perdón, no está en buen momento. O sea, palabras que utiliza que el jugador le quita la confianza, ¿no? Y después al próximo partido no te pongo, y no te cito, o no te utilizo. O sea, tiene que coincidir un poco.
1: ¿Y cuánto cambia eso con lo que en cambio dijo Célico, que tenía los dos mejores zagueros centrales, o dos de los mejores? ¿No es lo mismo?
0: Sí, pero no puede hacer otra cosa que bancarlo.
1: Pero yo creo que eso en cambio le vino en contra al propio Célico. O sea, porque una cosa es
0: obviamente
1: respaldar
0: que
1: y sonar muy, muy político, muy buena gente con coherente. Tus jugadores. Pero en cambio viene también la montaña encima del director técnico porque suenas como mentiroso. Y aparte, es como ir en contra de la inteligencia o la percepción de la gente también. Porque te podías sacar y podías decir que está en un proceso de acoplamiento, por último. Ya.
0: Yo ahí sí coincido de que los entrenadores miran las redes sociales. Yo coincido. Y hay entrenadores que pasan mucho revisando qué es lo que piensa la gente para evaluar si van a tomar una decisión o no. Porque, claro, el peso de la decisión tiene que ver con cuánto va a aceptar la gente, el hincha. Uh-huh. Pero no es como antes, Andrés, no es como antes el fútbol. Yo jugaba mal el fin de semana, me erraba 2-3 goles y el próximo partido local dentro de 15 días me tocaba recibir a mi gente que había visto que yo me erraba los goles. Y me tocaba jugar de visita, y de visita, bueno, la gente no iba, y ya ahí jugaba más tranquilo. Por eso que hay muchos jugadores que juegan mejor de visita que local. Antes vos esperabas solamente eso, o mirabas un poco el periódico para ver cuánto puntaje te habían puesto y decís, bueno, no fue tan mal como yo creía. O sea, tenía uno la autocrítica y nada más, y ni escuchaba ni la radio ni nada. Pero hoy es inmediato, y la gente te liquida en las redes sociales.
1: Claro.
0: Y esa percepción la tiene el entrenador. Pero antes era el día a día, la confianza, cómo te veo, todo. Ahora es, a ver, ¿qué dicen? Uf, mal Rivero, mal este. Claro, el jugador constantemente vive con eso, el entrenador vive con eso, y si tengo que tomar decisiones, no, vos no tenés que tomar decisiones por eso. Vos tenés que evaluar lo que hace el jugador, cómo entrena, la gana, la actitud, si te ofrece lo que te ofrece para que tu equipo juegue igual. pero hoy está en la lupa constantemente, día a día. Uh-huh, usted claro. El otro día me decía que Rivero lo vio bien en el entrenamiento.
1: Sí, sí, claro.
0: Y estaba haciendo gol y el ejercicio para el delantero, todo. Y eso mismo vio el entrenador y por eso seguramente jugó el fin de semana. Ahí coincide. Pero esto de llevarlo para arriba, bajarlo, decir que son los mejores centrales, no ponerlo a Postel, después que lo van a sacar, que sigue Postel, en el momento el jugador es humano, o sea, no, claro, seguramente no. Va a recibir eso que le está pasando y puede que hasta influya, ¿no?
1: El mismo jugador dirá, no era que me aleve tanto.
0: Claro, bancame, no me alabes, bancame. Yo te he respondido cuánto fecha fue, el Cuenca fue segundo y era parte de ese proceso. Pero acá se espera que se corten cabeza, no es así. Pero en todo caso hay que saber convivir con eso. El entrenador tiene que tener inteligencia para esto. Y el detalle de lo del asado que decía usted, que hoy es el asado. Espectacular. Está bien, está bueno, hay que hacerlo más seguido. No después de una derrota, no después de una victoria que sea constante, sino más bien para generar una línea. Que si ayer estaba, porque yo lo estaba escuchando justo ayer eso, estaba por mandar un mensaje.
1: ¿Qué iba a decir?
0: El cocinero va a ser la tuquita.
1: Y va a compartir con Daniel Neco.
0: Y les va a servir dos. A todos. No es tan así el asado. El asado es de comunión, pero claro, tendría que ser diferente. Y eso es algo también de lo que... Vos tenés que tener una mesa larga en la que se sienten todos. Claro, pero hay unos que se sientan en un lado, otros, o sea, sigue siendo lo mismo, pero hay que modificarlo. O sea, el asado tiene que ser en un lugar íntimo, como es un complejo, en un lugar en el que estén todos y te toque sentarte con el que mejor te lleva, con el que no, y te toca ahí abrirte un espacio para... Y, a ver, hay no es que el asado es la comunión, y sí, no, hay que llevar al asado a que sea realmente una comunión y que compartan todos en el mismo momento. Ajá. Pero bueno, para eso también hay que saber cocinar. Porque hay que sacar el corte de carne para que todos se sirvan en el mismo momento.
1: Si está fea la carne.
0: No, porque primero salen los choris, después sale la carne, o después sale al último el matambre y están todos esperando, claro. Ajá. Pero bueno, al final sí está buena la decisión.
1: Sí, y bueno, yo entiendo que pasa también por un tema económico. ¿Se acuerda que hablábamos el otro día, Raúl, de la importancia del psicólogo, psicóloga dentro del equipo? El otro día justo hablaba con alguien especialista en el tema y decía, es necesario un psicólogo, pero también alguien que pueda, entiendo que esta es la rama de la psicología laboral inclusive, el tema de actividades lúdicas en grupos, pero en donde se vayan combinando. Por ejemplo, el argentino Raúl Becerra con el cuencano Juan Bernardo Castillo y el afroecuatoriano Andrés Carpio. Ya vamos realizando actividades para, por último, no ser ñaños, pero conocernos un poco más. Yo he visto que en algunas empresas hacen esa actividad como para ir mezclando, si cabe el término, personalidades, gente. Cultura. Entonces, claro, porque... Y eso se ha visto mucho y creo que no es criticable desde, no sé, un concepto discriminatorio. No. Yo no creo que pase por eso. Es un tema cultural. Sí. Pero por lo general, y eso se ha visto en el Cuenca, porque hemos ido a cubrir los entrenamientos del Cuenca, un grupo de argentinos acá, un grupo de serranos acá, un grupo de costeños acá. Entonces, no hay como que un involucramiento 100%. Y claro, no es que se necesita que sean ñaños de piel absolutamente todos, pero sí, al menos que se conozcan un poquito más, hasta para saber cómo bromear o cómo reflexionar algo en la cancha o fuera de esta. Pero entiendo que eso también es parte de la psicología del grupo, alguien que pueda ir conectando a los distintos protagonistas. Yo no le veo mal que eso se pudiera implementar en algún momento o en el mismo Deportivo Cuenca o en los otros clubes.
0: Intentó, Andrés, miles de veces.
1: Ajá. Vaya. ¿Qué, funcionó o no?
0: No,
1: no funciona.
0: Acá para mí tiene que ver mucho con la inteligencia de la persona, del jugador. Uh-huh. O sea, si yo por ejemplo pienso que Raúl Becerra es muy malo jugando al fútbol y les digo a mis compañeros con los que me junto que es muy malo jugando al fútbol y juega y es muy malo jugando al fútbol, yo estoy yendo en contra del equipo, de lo que es hacer grupo. Uh-huh. Pero claro, no es como antes, en el sentido que Hoy recrimina mucho lo que pasa en el mundo del equipo, del jugador, ¿no? Está un poco más, con menos humanidad el jugador. O sea, es muy sanguinario con su compañero. analiza mucho el rendimiento del que está para quizá con un amigo. O sea, por ejemplo, yo soy un defensor, pero me llevo muy bien con un volante y hay un volante que no está jugando bien, yo siendo defensor, si el volante no está jugando bien, uh-huh. él lo está bancando de más. O sea, hay mucho de eso en el fútbol, lamentablemente. ¿Y cuál es el detalle con respecto a esto de generar cohesión y grupo y demás? Es que yo argentino tengo costumbres. El ecuatoriano tiene costumbre, el costeño tiene costumbres. Y si se quiere lo utilizo. Francia ha sido uno de las selecciones que más ha seguido con respecto a esto, porque claro, también está quiénes son franceses,
1: diversidad
0: quiénes no son,
1: cultural, sí, claro.
0: Los morenos, los que no son morenos, los blancos, los que son franceses. Y ha generado mucho conflicto interno. Y no es fácil porque, claro, vos decís, no, yo lo pongo a uno acá, a otro acá, que sean todos en la misma mesa, pero, claro, o sea, compartís ese momento y lo primero que querés hacer es irte, pues no cohesionás, no tenés relación. Es muy difícil, eso es una de las tareas más complejas, pero tiene que ver con la inteligencia emocional de cada persona, uh-huh. no solamente con lo que se imagina uno, que es lo... O sea, es como yo puedo hacer de que lo que está intentando lograr el psicólogo, el entrenador, de que todos estemos del mismo lado, vaya para un objetivo, que es que todos nos llevemos bien y todo. No, el jugador no piensa tan así.
1: Por eso el Bolillo Gómez generó tanta generó tanto positivismo en la selección ecuatoriana, sí. Y Ecuador clasificó al primer mundial, porque una de las primeras situaciones era: señores, mézclense. Nada que serranos versus costeños.
0: No obligue.
1: Serranos, claro. Pero,
0: no obligado, porque no, eso está claro que
1: claro,
0: no funciona.
1: Claro, también toda la fuerza. Pero todo desde la motivación, sí. de los jugadores. Y también pidiendo la ayuda de los líderes de ese grupo. Y luego también normas de convivencia, desde cómo utilizar los cubiertos y demás. Pero bueno, son situaciones que son muy importantes, son pequeños detallitos que para mí, cuando se ignoran, pueden generar algunas situaciones no tan favorables. Oiga, quiero enviar saludos. A ver, tengo aquí algunos mensajes. Vamos con algunos mensajes. A ver, sobre... Ah, ya vamos a hablar de la segunda categoría, del Nacional de Ascenso. Pero, por ejemplo, dice, amigo, esa convivencia que dice, se lo hace en la pretemporada. Para eso sirve el inicio del año. Mejora el clima laboral, dice Miguel,
0: sí,
1: por acá.
0: Sí, comparto. Es el momento, porque ahí llegan muchos jugadores de afuera, hay algunos que ya tienen la posibilidad de continuar en el club y obviamente son receptores o anfitriones para los que llegan, y ahí también dependerá mucho de su inteligencia, pero es un mundo ideal, o se supone que es un mundo ideal en el que todos se van a llevar bien y todos van a tirar para el mismo lado, pero acá hay egos, hay necesidades, hay cultura, hay un montón de cosas que hay que hacer que cohesione eso. Y acá me escribe Fernando y nos cuenta desde la situación como coordinador de las formativas del Cuenca, que bueno, ellos tienen un coaching deportivo, que es Ricardo, que es amigo mío, que le mando saludo, y en todo caso se encarga constantemente de estar haciendo este tipo de trabajos, ¿no? De cohesionando, de fusionando, o sea, identifiquen el sinónimo que quieran, pero tiene que ver con la integración, ¿no? Con que no se vaya perdiendo eso. Y eso es una labor diaria y continua, ¿eh? Ajá. O sea, no digo diaria, pero es más continua de lo que se imagina. Pero hay una persona
1: que está analizando todo.
0: Especializada en eso, ¿me entiendes?
1: Claro.
0: Que no ha, y si hubo un intercambio de palabra, que eso no genere un problema más grande. Si hubo un conflicto, una pelea, como lo que pudo haber sido lo del entrenador con la Tuquita, ¿no? También que intervengan y que obviamente no sea como un juez en el medio, pero que vaya a conversar con el entrenador, que diga, mira, la mejor decisión no es afrontar de esta manera, es buscar otro camino. Tuquita, escuchá, reconocé, si está en vos, que te equivocaste, bueno, intentemos de que esto no sea un problema mayor, bueno, vamos a hacer un asado, perfecto. Ahí quizás dirección o decisión del el coaching, ¿no?
1: Ajá.
0: Y en todo caso, sí, se trabaja, ojalá haya gente que tenga capacidad para poder hacerlo. No sé si en el Cuenca, por lo menos la primera división lo tendrá, pero en todo caso lo del asado me parece bien.
1: Muy bien, a ver, otro mensaje dice, ¿quién llegó con el representante para que no lo despidan? Es el presidente número 9, Castillo. El preso número 9, entiendo lo que quiere decir. Ja, ja, ja. Buenos días, Sensación Deportes. Saludos para Don Trimentú. Dice, hola amigos Andrés y Raúl, pensando en 2027, ya que el Cuenca, por la tendencia de sus propios resultados, sería jugar el segundo hexagonal, por un cupo a Sudamericana, aunque bueno, es el cuadrangular sería, en este caso. ¿Qué les parece los jugadores Ayunta y Heredia del Delfín? Son manejados por Martínez Mayo. Una cosa adicional, de los niveles más bajos los extranjeros este año en el club. Saludos y buen día. Manda un mensaje un amigo del 3059 que tiene un conocimiento amplio sobre representantes y gente de fútbol. Debe ser alguien muy cercano al fútbol.
0: Ah, sí.
1: Muy cercano al fútbol, sí. Sí, muy cercano al fútbol. Dice... vea, por ejemplo, hace unos meses decía: hola Andrés y Raúl, el nominado debe ser Raúl Oscar Becerra, que reemplaza a Escalada, dura baja para la radio, jajajajaja. Ja, ja, ja, ja. O sea, inclusive hacía ese análisis del mercado laboral radial y dentro del Deportivo Cuenca. Saludos para el amigo. William Ortiz dice: buen día. Tan salado es el Cuenca que todos los jugadores del Manta jugaron como si fuera el partido para no descender. Y que no vaya a salir de las manos al técnico Nekulman. El club está sobre todo jugador, dice él. Y manda un mensaje de audio, lo vamos a escuchar.
2: Buen día, disculpen la molestia, pero ¿qué son aquí? ¿Qué son, radios de Manta, o van a estar hablando media hora del Manta? A vender Cuenquita.
1: Bien, ahí don William.
2: Buen día.
1: Dice.
2: Tanto bonito, quieren que cambie de dial.
1: Dice, pero Ordóñez ha hecho goles de penal... y goles que valdrían clasificación, se lo comió, dice. Y lo peor ahora se hace el distraído, por no utilizar el calificativo del oyente. No quiere entrar a jugar. Es que ahí va lo que digo. Yo le aseguro que si Ordóñez hacía eso en un partido en el cual, no sé, la gente pensaba que iba a ser impropio su ingreso, decía, bien hecho, mejor que no entre. Sí.
0: Claro.
1: Pero es todo al fragor del resultado. Ahora, como el equipo perdió, si el equipo estaba goleando y no quería entrar, muchos, le aseguro que hubiesen escrito ayer, mejor que no ingresó. Es así.
0: Andrés, con respecto al oyente, ¿se acuerda cuando hablábamos de esta situación de qué pesa más en la mente del futbolista, del humano o de quien actúa? ¿La necesidad imperiosa de salir de esa situación incómoda del descenso o esa zona intermedia en la que está Cuenca con otros equipos por alcanzar el primer hexagonal? ¿Qué pesa más? ¿Qué es lo que te motiva más a mostrar tu mejor versión futbolística? En este caso ganó Manta, no lo hizo, pero ojo, lo hizo con sus recursos, no estando mejor que el Cuenca en el partido, no jugando mejor, pero luchó con todo lo que pudo. O sea, se ofreció defensivamente como pudo, se ofreció en la zona media como pudo, aparecieron los goles oportunos. El análisis recae un poco también en el resultado, pero ahora empieza a pesar eso. Vos vas a jugar contra equipos que quieren salir del descenso y vos tenés que demostrar que vos querés entrar al primer hexagonal.
1: Yo he escuchado eso de reflexión, ojo, porque yo no soy científico en ese sentido. He escuchado, leyendo inclusive, dicen que una de las energías que más son poderosas en el ser humano es el miedo. En el miedo.
0: Sí, sí, comparto.
1: Pero es una energía que obviamente lo atrapa, que lo deja a veces taciturno, inmóvil, más que la motivación. Y ahí es donde viene el trabajo de los psicólogos. Provocar que el objetivo positivo sea más fuerte que el miedo a perder. Por eso es que hay algunos directores técnicos o jugadores que en algún momento están caminando al filo de la cornisa y el miedo los atrapa. El miedo hace que cosas que normalmente se hacen fáciles no se las puedan desarrollar. Entonces ahí viene un detalle hoy. ¿Cómo lleva el foco el equipo a, si quieren, estrechar o superar los 4 puntos de ventaja sobre el último del hexagonal de arriba y no tener miedo a los 2 puntos que le sacan al primero del hexagonal de abajo?
0: Buen análisis, porque ¿en qué situación está el Cuenca hoy?
1: Es que el Cuenca hoy está más cerca de las llamas que del aire.
0: Está con miedo a no caer en el descenso, dice usted.
1: Es que eso tiene que ser hoy el desafío mental al que tienen que evocarse los integrantes del cuerpo técnico, los propios jugadores y todo el mundo en el Cuenca, ojo. Ey, miren, estábamos antes más cerca de arriba que de abajo, capaz, no digo nos confiamos, pero estábamos cómodos. Ojo que ahora ya vienen las llamas, ya nuestros pies están acalorados por las llamas. Cuidado, vayamos a caer.
0: Y eso se transmite.
1: Sí.
0: Claro, pues la gente ya empieza a hablar del descenso, del hexagonal, de todo el mundo empieza a hablar de lo mismo, de que estás más cerca de abajo que de arriba. Consumismo. Y en todo caso, el jugador es parte de ese consumismo. Y el dirigente también. Y comparto de que el miedo te atrapa. Ajá. Pero también el miedo te hace expresar lo que vos no pensás que tenés.
1: Claro, claro, claro.
0: También es lo contrario. En todo caso, por eso digo, hoy Manta ganó, ya cortó una racha si se quiere. Pero ya ahora no jugás con, ya no vas a jugar con el miedo, vas a empezar a jugar con la motivación y demás detalles porque tenés que empezar a prevalecerte. Pero claro, el miedo para bien y el miedo para mal. Ahí está la situación del Cuenca. ¿En qué situación? O sea, ¿en dónde se encuentra? Que está buscando, quiere el hexagonal principal, pero a costa de qué? O sea, ¿con miedo de perder con Orense? O sea, hoy no debería tener miedo. O que el miedo lo motive, mejor dicho, ¿no? Que el miedo lo lleve a poder expresarse mejor para poder ganarle a Orense.
1: Claro.
0: Porque Orense también tiene miedo de perder y de sostenerse en el hexagonal, ¿no?
1: Claro, de hecho, Orense también tiene que sentir miedo. Porque aparte en Orense hay una inversión. Uh-huh. Orense se arma o se...
0: Se armó.
1: Claro, se arma o en este caso invierte para otras cosas. Este año ha sido realmente una película de terror, Orense.
0: Sí.
1: Orense este año, a ver, si vamos a la realidad, Raúl. Yo sé que quizá no tuvo el presupuesto que el año anterior. El año anterior armaron un equipo muy atractivo los de Orense. Pero de todas formas... Dada la inversión, dada la institución, Orense debe tener las expectativas más altas que el Cuenca en este año, pero está por debajo del equipo colorado. Y claro, yo le digo una cosa, no es sorpresa si el Cuenca le gana a Orense el día domingo.
0: El Cuenca Orense, sí, no, claro, no es sorpresa.
1: A ver, es más, es un partido de pronóstico reservado desde ya.
0: Sí.
1: Igual si gana a Orense tampoco sería sorpresa, el empate tampoco. Pero creo que si hay un momento en el que el Cuenca quiere ganarle a Orense, puede ser ahora. El año anterior era más complicado, tenía mejores jugadores, en teoría, el equipo de Orense. Bueno, ya vamos a hablar de eso en algún momento. A ver, tengo más mensajes de audio y opiniones.
3: Buenos días al panel deportivo. Así como se critica a los delanteros que no pueden hacer goles, en caso del señor Rivero, caso del señor Ordóñez, yo quisiera saber con la experiencia que tiene el señor Becerra, porque él también fallaba goles imposibles de fallar. ¿Cuál es el motivo, la causa, las circunstancias? ¿Por qué no pueden hacer unos goles en esas situaciones? ¿Qué pasa? ¿Qué le tienen? ¿Cuál es ese efecto que tienen en fallar tanto en no poder hacer los goles como delanteros que son profesionales que entrenan todos los días? Que hacen su trabajo, como uno hace un abogado, un doctor. Entonces quisiera saber cuál es el tema con eso. Y con respecto a las críticas, siempre se les ha criticado a los delanteros que no pueden hacer goles. Siempre se les ha dicho que son malos. El caso del señor Becerra cuando estuvo en el Cuenca el último año, fue malo, igual lo criticaban todos. Entonces quisiera saber qué es, cuál es la causa de esas... En esas circunstancias que están los señores que no pueden hacer los goles. Muy buenos días.
1: Muy buenos días también para el señor Jorge SM en WhatsApp.
0: Confianza, Jorge, confianza. El jugador necesita confiar en sí mismo. Ojalá no dependa de lo externo, de la confianza externa del entrenador y todo, porque acá depende mucho más. Ahí está el desafío, ¿no? ¿Quién hace la confianza para el otro, ¿no? Si el entrenador hace que el jugador levante en su confianza, levanta al jugador, o la confianza del jugador levanta al entrenador para que lo siga poniendo. Uh-huh. Un poco los dos podría ser, ¿no? Pero el detalle es que vos necesitás estar todo el tiempo pensando en gol. En como recién decía la palabra, el optimista del gol. Necesitás contar con ese optimismo, independientemente del momento, de lo que te toca vivir como futbolista, de que vos constantemente vas a tener situaciones para volver a tener la posibilidad de llevar la pelota dentro del arco, ¿no? Y con una confianza muy baja o la autoestima muy baja hace que vos no puedas expresar tu mejor versión o no tengas claridad. Y se recupera con gol, claro que se recupera con gol, pero también con el aspecto psicológico, ¿no? Con el trabajo de un coaching, con el trabajo de un psicólogo deportivo, que te haga entender de que no sos el error, no sos el mal momento, sos todo lo demás sos, y en todo caso fortalecerte para que cuando te toque jugar nuevamente te estés más pensando en la posibilidad de que vas a hacer el gol y no tanto en que se pueda repetir eso que no venís haciendo. No es fácil, primero tenés que tomar la decisión de, si no trabajás con un psicólogo, hacerlo. Tomar la decisión de que quizás no estás bien a nivel confianza, hacer un buen autoanálisis, y en todo caso, para mí algo que a mí me funcionó en momentos así, ser resiliente aparte, es constantemente ir, no dejar de ir. O sea, va a tirar un centro Mancini, yo voy, me va a pegar en la rodilla, me va a pegar en el hombro, le va a pegar al defensor, me va a quedar ahí, le va a pegar al arco y me deja la pelota ahí. Y eso un poco se vio en este partido, pero lo demostró mejor Benalcázar que Rivero, porque la energía esa se ve, se identifica. Ajá. Hay una energía, la energía de Rivero está baja, puede que siga intentando, pero está baja. Pero cuando vos seguís yendo, independientemente si está mal o no, te va a quedar la pelota, la pelota va a aparecer ahí para que vos la emboques. Uh-huh. Y me pasó en el año 2023 que llegábamos también 7 partidos sin ganar, estábamos ahí por cerrar clasificación. Y yo no venía jugando, pero venía con esa de voy a entrar y voy a hacer el gol, o me va a tocar y voy a entrar y me va a quedar. Y iba. Y en una jugada en la que le lanzan un centro, el arquero creo que quiere buscar una pelota abajo, técnicamente mal, la pelota me queda a mí. O sea, yo por solamente estar ahí y por haber ido, la pelota me queda. Hago el gol contra el Nacho y le ganamos 1-0, cortamos la racha y clasificamos, porque después igual Liga gana la Copa Sudamericana, nos da el cupo a nosotros y clasificamos. Pero esa es la mente del delantero, ¿no? Independientemente del momento, independientemente si no me quiere la gente, si no me quiere el entrenador, si los jugadores no juegan para mí, lo que sea, yo voy porque ese es mi trabajo, ¿no?
1: Mire lo que pasó, por ejemplo, en la rueda de prensa, más bien, en las entrevistas postpartido. Germán Rivero, ojo, yo valoro mucho eso más bien. Germán Rivero salió, se sacó fotos con los hinchas, firmó autógrafos.
0: No es fácil.
1: Le pedimos una... No, por no eso es fácil, digo, ¿no?
0: En ese momento...
1: Por eso digo, yo valoro más bien eso. Le pedimos una nota y se paró ahí, conversó, reconoció obviamente que no aparece la racha del gol y demás, pero claro, en su lenguaje corporal se nota que sufre el hecho de no marcar. Eso usted no le puede ocultar. Cuando conversamos con Cristian Benalcázar y le pregunté qué significó para él saltar a la cancha y ver 7,000, 6,000 personas que querían que a él le vaya bien, porque una cosa es saltar a la cancha con 10,000 en un clima hostil, que seguramente lo habrá tenido en algún momento en la Serie B, o al menos 5,000 que estén en contra, pero no sé si alguna vez jugó en condición de local con 6,000 o 7,000 personas de Limbabura arengando. Y se le iluminaron los ojos, así, tal cual como digo, el tema del lenguaje no verbal. Se notó que en él ese escenario significó muchísimo.
0: Claro.
1: Es el tema de la confianza y el tema de el contexto. Hay una historia nada más, a quienes les gustan las historias, porque ojo, hay historias de humo, ¿no? Pero hay otras historias reales. Sí. Hay la historia del doctor Ben Carson. Justo ahora lo estaba chequeando para ver que no lo pronuncio mal. Entren, inclusive hay una película que se llama Manos Milagrosas de él. Pero es una historia basada en hechos de la vida real. Era alguien que había nacido en un ambiente hostil, bajas calificaciones, agresivo, todo el mundo en el aula le discriminaba y demás, hasta que un profesor, un maestro, que se dio cuenta que lo de él no era torpeza, era falta de motivación, e intentó ir por un lado que sabía que el chico manejaba bien, que eran las piedras preciosas o los diamantes o las rocas negras volcánicas, y le preguntó qué era. Preguntó en el aula qué era, y solo él sabía, el profesor sabía que solo él tenía conocimiento. Él respondió bien, y a partir de ahí el profesor le dijo que es eso, es saber. Y tocó una fibra muy íntima en el chico, que hizo que vaya a estudiar otras materias y demás, y llegó a ser el más grande neurocirujano de Estados Unidos. Es una historia de la vida real. Entonces, alguien va a decir, puro humo, eso, ¿qué va a pasar con este jugador o con el otro? ¿O qué va a pasar en mí eso? También pasa, porque uno ha visto la transformación de mucha gente, ya estamos hablando inclusive de temas como si fuésemos coach, pero es certero este dato, sí. O sea, hay una transformación en el ser humano que parte desde la confianza. Y no hay que ser renuente a eso, porque cuando uno cree en algo, téngalo por seguro que hay una energía positiva que invita a que las cosas vayan cambiando. Pero claro, cuando uno es renuente, cuando se cierra, también es cierto. Si yo digo, esto no va a funcionar, no va a funcionar. De entrada le bajé la tranca, sí, y es muy probable que no funcione. Bueno, esto nada más como un tema para luego seguirlo abordando. Tenemos una pequeña charla con un psicólogo que está pendiente, ¿no? Sobre algunos detalles. Sí, sí. Román dice, por acá, amigos, buenos días, esperando que le estén pasando súper bien. La verdad, siempre y cualquier personaje que llega a ser parte de la directiva del Cuenca, la gran mayoría solo vienen a chupar la sangre. Sanguijuelas, la verdad, como hinchas estamos cansados de tanto saqueo en nuestro club. Ya es demasiado que no hay nadie que saque la cara. Y ni decir de los jugadores. Bueno, aquí hay un calificativo. Ciertos jugadores se olvidan de jugar el fútbol. Ni porque les pagan. Decepcionado completamente. Manda una fotito con la mascota. Dice, disfrutando de la visita de mi señor padre, Efraín Zambrano, que está de visita por los Estados Unidos. Bueno, un fuerte abrazo para don Efraín y para Ramón, que nos están escuchando desde allá. Otro mensaje de audio.
4: Señores, muy buenos días, señor Carpio, señor Becerra, un gusto. Oiga, eso del asado sí suele resultar para unir amistades, de lazos rotos, o para hacer un grupo de amigos más compacto. Dependiendo del ego de cada ser humano, ¿no? Como tengamos. Yo le digo por experiencia propia, alguna vez yo con un amigo de barrio tuvimos un lapso, un pequeño inconveniente, por cosas de la vida que pasan, o malos entendidos, pero hubo así un paseíto que se hizo y se pudo arreglar y todo volvió a ser como antes. Entonces eso, señores, es muy bueno, dependiendo del ego de cada ser humano y dependiendo cómo querramos nosotros resolver el problema, si hay la voluntad de parte a parte, sobre todo. Eso nada más, señores. Ojalá que el Cuenca comience a levantar cabezas, no estamos destinados a pelear el no descenso. Pero señores, eso de los grupitos siempre va a haber en todo eje de la vida. Porque usted se lleva con uno más, el otro más, y así siempre va a haber los grupitos. En todo lado hay esos grupos. Siempre y cuando no sean discriminatorios los grupos, eso es normal.
1: Bien, ahí saludos para JC, valioso su aporte. Por acá entra otro mensaje.
5: Hola, hola, saludos amigos, escuchándolos hoy también. Entonces ahora hay que decirle al licenciado Carpio, el nuevo empresario, a que quiere estar el representante del Negrito Becerra, que todo sea por dinero, como quien dice, no nos va a cargar la pobreza. Saludos, saludos.
1: Saludos para Mr. Novillo, dice, no tiene que hacer asado, tiene que hacer pampa mesa, dice. Ah, ¿se ha hecho una pampa mesa, Raúl?
0: Cuente, señor.
1: La pampa mesa, ¿no? Por lo general con un delantal o un mantel.
0: Un picnic.
1: Y un picnic, ¿ya? Y todo el mundo aporta. Depende ahí.
0: A la canasta le decimos en Argentina.
1: ¿La canasta?
0: Claro, ya, nos entonces juntamos a la canasta. Ok, cada uno trae algo, la empanada, uno trae la pizza y así.
1: Claro, y todo el mundo va ahí combinando los productos y demás, claro. Y van saboreando.
0: Ah, qué bueno.
1: Mire, Catalina Cerillo dice saludos y nos envía por acá las manitos ahí con los emoticones. Tenemos pausa. 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Vamos volando a la pausa y ya volvemos con más.
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0: Estamos de regreso, amigos. Recta final de la programación. Son las 8 de la mañana con 57 minutos. A ver, hay algunos detalles por acá para irlos agregando. Estaremos pendientes sobre la atención del Deportivo Cuenca en estas horas o en estos días de cara al partido ante la escuadra de Orense. Viajarán el sábado. Y entiendo que una o dos sesiones de entrenamientos de esta semana serán en el estadio Alejandro Serrano Aguilar. Hoy retornaban a las prácticas. Entiendo que en el complejo deportivo La Victoria, en Victoria del Portete, ayer hubo descanso. Sobre otros temas, lo del tema legal de la Liga de Puerto Viejo con Barcelona. La Liga de Puerto Viejo ha rechazado el comunicado de Barcelona ante la Federación Ecuatoriana de Fútbol por una posible mala inclusión de el jugador Dalo Bucarán Pazmiño, el hijo de Dalo. Inclusive ya presentaron ellos en el comunicado la respuesta de la Federación Ecuatoriana de Fútbol, porque ellos ya habían adelantado ese proceso, preguntando sobre la posible inclusión o no de Dalo. Y la Federación Ecuatoriana de Fútbol había resuelto que todo iba bien. Entonces, por ese lado creo que Barcelona no va a ganar. Por ese lado no. Claro que hay una presión, pero tremenda, desde Guayaquil.
1: Sí.
0: Para que a Barcelona no lo sancionen o no lo dejen fuera. Y que solamente implique una multa económica.
1: Yo creo que en el mejor de los casos para las federaciones, vos hiciste mal, afuera los dos. Para que no haya ningún tipo de problema, ¿no?
0: Fuera los dos.
1: ¿Eh?
0: Sí, va a ser un tema...
1: Va a ser difícil, ¿eh? Pero deberían ya... Hoy hay Copa Ecuador.
0: Tomar una decisión.
1: Hoy juega Aucas contra la Unión de Cotopaxi.
0: Claro.
1: Y, o sea, la Copa se sigue dando en sus respectivos partidos, pero en todo caso hay que tener presente que no debe pasar mucho más de este tiempo. O sea, no se va a extender mucho.
0: Tiene que ser inmediato.
1: Sí.
0: Tiene que ser inmediato. Estaremos pendientes con ese aspecto. En cuanto al torneo de segunda categoría, ayer lo contábamos, Avicet venció 3-0 a Liga Deportiva de Cuenca y es líder en su grupo. Y por acá sabíamos que hubo otros equipos del grupo E que sí se reforzaron para llegar a esta fase de grupos. Se reforzaron en algunos casos con 3, 4, 5 jugadores, mientras que el equipo avícola continúa con la base que jugó el provincial. Se habla de un 75% de jugadores menores de 21 años que tiene el equipo dirigido por el profe Elías.
1: Sí.
0: Sí, y el 25% restante con elementos mayores a 23 años. Por ejemplo, ahí está parte del proyecto, ¿no? Ya tienen clarito cuál va a ser la situación.
1: Sí.
0: Por edades, por estilos, por formas y demás. Tenía por acá las tablas de valores. Por cuestión de tiempo, capaz no nos va a alcanzar para chequear, pero lo que sí es cierto es que los clubes azuayos han arrancado en la mayoría de casos bien. En el grupo A, el líder es el Club Deportivo Grecia, seguido del Astillero Fútbol Club. Tercero, el Club Sport Patria. En el grupo B, vamos a dar a conocer los que están arriba. Pelileo Sporting Club, Santa Fe Sporting Club y Señor Montúfar. En el grupo C, Milagro Fútbol Club, el Club Deportivo Patria, el 11 de mayo. En el grupo D, el Club Deportivo Ciudad de Ñanzaza, Guayquillas Fútbol Club y Búfalos. Aquí está el equipo de San Pedro del Pongo, que está cuarto. En el grupo E, Avicet líder, seguido de Santa Ana Fútbol Club y de Guaranda Fútbol Club. Y en el grupo F está Sagrado Corazón Fútbol Club, seguido del Club Deportivo Alianza y del Fútbol Club Insutec. En el grupo G está el Club Deportivo Espoli, Colorados Sporting Club y Mineros Sporting Club, primero, segundo y tercero respectivamente. Y cierra la tabla de valores en el grupo H, el Río Aguarico Fútbol Club como líder, Nazareno Sporting Club como segundo y Atenas Fútbol Club de Azuay como tercero, porque arrancó con victoria en condición de visitante. Para cerrar, en el ámbito internacional, ¿qué le parece, Raúl, la posible llegada de Enzo Fernández al Manchester City para reemplazar a Rodrigo? ¿No le gusta?
1: No creo que sean las mismas condiciones, las mismas características, Andrés. O sea, Rodri era el eje del juego ahí. Uh-huh. Y en cambio Enzo no es el eje, es un conector, si se quiere, entre la zona media y la masa ofensiva, con características de gol y demás. Creo que en eso puede aportar algo diferente. Pero para mí el juego del City necesita ese tipo de jugador, ¿no? Un pivote ahí que tenga inteligencia, uh-huh, tiempo, la altura, tiene 1.91, mide Rodri, es un jugador de presencia, control, protagonismo, capitán, líder. Y Enzo es joven, todavía se está estableciendo. No creo que sea lo mismo. Y uh-huh, ojalá pueda llegar a obtener lo mismo que obtuvo Rodri, a llevar a la mejor expresión del fútbol del City. Pero claro, se le han ido jugadores importantes, a Bernardo Silva, Rodri, que está en salida, uh-huh, De Bruyne, de esos que marcaban diferencia.
0: ¿Sabe quién llega al City? Rulli, el portero, Jerónimo.
1: Ah, claro, compatriota argentino.
0: Él llega para Manchester City, sí, también. Sí. Lo de Rodri, ahora viene una reflexión. ¿Cuántos Rodris hay hoy en el mundo y libres para que los fiche el Manchester City? Alguien de España mismo, por las características.
1: Sí, pero no hay muchos.
0: ¿Quién? Pedri, pero está en el Barça. Ese es el tema también.
1: Claro.
0: Capaz a veces uno utiliza el término reemplazar y mucha gente dice tiene que ser similar.
1: Sí.
0: No siempre es así. A veces el reemplazo no, es claro, por el cupo, nada más, ¿no?
1: Sí.
0: Sale uno, entra otro. Y las características harán inclusive que el director técnico deba tomar decisiones distintas. Porque ahora, claro, hay que recordar también que hay nuevo director técnico. Después de tantos años de Guardiola, está Enzo Maresca.
1: Claro.
0: Y él tendrá ya su idea, a lo mejor, con Enzo Fernández en reemplazo de Rodri.
1: Sí, sí, comparto totalmente. ¿Sabes que había hecho también un análisis de un recorte? No sé si ha identificado que está hoy la situación de documental de Mourinho.
0: No.
1: Está en Netflix, ahí se lo recomiendo a todos para que lo puedan chequear. Ayer estaba viendo eso, pero también tengo un recorte de una de los momentos del documental.
0: ¿Qué dice The Special One?
1: Mourinho sobre Casilla en su documental, que es lo

0: que la hora que yo quería entrenar había mucho tráfico en Madrid.
1: Ya.
0: Segunda intervención de
1: Casillas.
0: Casillas como capitán y líder fue a hablarle de algo de esta manera. La tercera vez que hablamos me dijo, no queremos ir al hotel, preferimos vernos el día del partido directamente al estadio a jugar.
1: Sin concentrar.
0: Sin concentrar. Tres atribuciones que tomó Iker Casillas que hicieran que se rompiera ese vestuario.
1: Ah, ¿se rompió?
0: Sí. Y sí. El peor detalle para Mourinho fue que Cristiano Ronaldo se emparejó con Casillas. Y eso para él fue una traición. Por eso está bueno que lo miren. O sea, no solamente el mundo del fútbol es esto de no, lo te pongo, no te pongo. Acá el capitán intentando modificar la metodología
1: del entrenador.
0: Del entrenador.
1: Ahora, recién leí también un hilo de Carlo Ancelotti. Algo muy similar. Horarios de entrenamiento y demás. Pero en cambio, a Ancelotti le funcionó.
0: Flexible.
1: Ancelotti se acopló al grupo, el grupo le puso las gafas.
0: Muchacho. 11 de la mañana. Bien. 11. Claro. Mañana, profe, podemos entrenar. Vamos, 7 de la tarde. Vamos. Es que es así. No todo funciona de la misma manera. Mourinho, reconocemos que fue uno de los es uno de los máximos ganadores a nivel entrenador. También lo hizo Ancelotti y también Pep Guardiola. O sea, si se quieren, para identificar los tres, cada uno con su metodología. Pero claro, eso generó, porque, a ver, no está la recepción de Mourinho como algo bueno esto. Quizá Ancelotti lo hubiese tomado de otra manera. Se pelea con Casilla, se quiebra el grupo, que dirá que era parte de ese plantel, lo ratifica y se generó ahí una división. Y eso hizo que después se fuera el propio Mourinho, bueno, no obtuvieran lo que tenían que obtener.
1: Y ahí vienen ya los dos extremos filosóficos, ¿no? El uno dice, si quieres vivir feliz, no le agrades a todo el mundo. Y el otro dice, el ser humano más exitoso no es el más inteligente, sino el que mayor capacidad de adaptación tiene. ¿Cuál eliges?
0: Ay, ay, ay.
1: Y las dos han dado buenos resultados.
0: Debate, ahí para tenerlo en cuenta. En todo caso, si quieren, después lo utilizamos como una manera de poder hacer programa. Pero no es fácil ser entrenador, no es fácil aceptar algunas condiciones, porque no es que Casilla habla por él mismo, habla por los demás.
1: Claro.
0: Y viniendo acá a la realidad de Cuencana, lo que pasó con la Tuquita también es una decisión del entrenador, ¿no? De cómo llevar eso, ¿no? Y que no sea un problema. Por eso que digo de que no es simplemente la derrota, es todo el contexto de la derrota. Y esto no magnifica eso, pero sí por lo menos pone, desvía un poquito la atención, que muchas veces es futbolística, pero también otras veces no tanto.
1: Claro. Cerramos la programación. Raúl Oscar Becerra y Andrés Carpio Guevara les hemos acompañado. Ya se viene el señor Sergio Sarmiento para conducir Sensaciones hasta el mediodía. Amigos, amigas, un fuerte abrazo. Sigan en sintonía de Sensación, que está para escucharla todo el día. Nos vemos. Chao.
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Legendaria canción de la creación de Marco Antonio Solís y la voz inconfundible de la mexicana Marisela, quien tuvo la fortuna de grabar y hacerlo un exitazo en los años 90. Son las 9:31 minutos con esta canción. Estamos cerrando el primer bloque con canciones inolvidables, con recuerdos de toda la vida. 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

esta canción, esta, la de Mon Laferte. Se llama ¿Por qué me fui a enamorar de ti? 9:39 de la mañana. Buenos días, Cuenca. Mi gente linda de Azogues, de Quito, Guayaquil. Guillermo Rugel, ¿cómo está? Saludos cordiales, Luis Humberto en Riobamba. ¿Cómo está? Lorena allá en Machala. Lorena Patricia.

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recuerdo, se llama la canción de los ilegales. 9:49 de la mañana. Buenos días, mis amigos de Azogues. Muchísimas gracias. En el Hospital Homero Castañer están trabajando en oficinas, pero están escuchándonos. Gracias. En Cojitambo también están. Tu recuerdo. Aquí está Ricky Martin. Qué buena canción.

0: son recuerdos de amor que no pasan. Víctor y Leo. Somos Sensación, la radio que programa con el corazón. Bueno, en octubre celebramos los 22 años de Qué Tiempos Aquellos con un show íntimo y muy lindo para ustedes, los románticos de ayer, hoy y siempre. Uy, a los años esta canción hermosa.
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0: Y lleva nombre de mujer.
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0: Se llama
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0: Victoria.

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1: Son las 10 de la mañana con 4 minutos. 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Así que, pues sigan escuchándonos y bien.

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Bien, cerramos espacio publicitario. Recuerden que a través del 098-792-1065 ustedes programan todas sus canciones. Canción de espera.

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José Luis Rodríguez, el Puma. Son las 10 con 13 minutos en la mañana. Muchísimas gracias a todos y a todas por acompañarnos cada mañana, por hacernos un espacio en su agenda de trabajo, en la casa, en su carro. Me pidieron los nocheros, aquí está entre el cielo, entre la tierra y el cielo más bien. Ahí está.

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0: Me pidieron esta canción de los Jarcas. Se llama El árbol de mi destino.
1: Ok. Fuiste ya que le vamos a hacer.
0: Son las 10:27 en la mañana. Buenos días. ¿Cómo amaneció Guayaquil? Uy.
1: También hay que hacerse.
0: Hace falta un calorcito, ¿eh? Vamos a ver si ese fin de semana podemos ir para la Perla del Pacífico y visitar algo de las playas ecuatorianas. Creo que nos hace falta, ¿no? Sí. Ojalá que sí. Un brindis por ti, vamos ahí. ¿Chocamos las copas? Bueno. Pasito de agua para la mañana sería nada más.

Monterrey. ¿Te fuiste de aquí? Son las 10:34 en la mañana. Muchísimas gracias. Qué lindo cuando se conectan conmigo, me alegra de sobremanera, porque a pesar de que no pueden hacer un poquito más el audio, ahí están, en modo avión, escuchándome. De verdad que yo quería. Cristian Castro.

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Antonio Cartagena. Nadie. Nadie que te quiera como yo. Imposible en el mundo. Nadie que te quiera como yo. 10:51 en la mañana. Continuamos hasta las 12. Gracias, muchas gracias. Lindo tenerles al otro lado, ¿no? Me escuchan en una institución bancaria ya por la Chola Cuencana. Color amarillo, ¿no? Muchas gracias, General Torres y Bolívar también. En San Sebastián, gracias.

10:59 de la mañana. Complaciendo estamos. Gracias por todos los mensajes que nos llegan a través del 098-792-1065. 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Tan sencillo como eso. ¿De qué me sirve la vida, Camila?

Seguimos en la mañana, queridos amigos. 11 de la mañana, 4 minutos. Son las 11 con 4 minutos. Ay, hambrecita, ¿no? A esta hora ya, pues, ¿no? 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

0: Cita, ¿no? Así que vamos a intentar hacer, pues, cosas bonitas mientras estemos aquí. ¿Estamos de acuerdo? Ok.
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0: Colgado de.
1: Contigo.
0: O colgado en tus manos.
1: Tal vez esto lo hizo.
0: Seguimos hasta las 12. Gracias.
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Floricienta. Con mis flores amarillas. 11, 14 minutos. Bueno, ya voy a revisar la página. Siga la página del programa de televisión. Estamos como ¿Qué tiempos aquellos TV? Sí, ¿qué tiempos aquellos? La T y la B pequeña, ¿ya? Siga nuestra página y vamos a tenerles novedades sobre el concierto de octubre por los 22 años en una noche íntima llena de emociones y canciones con un formato diferente que ustedes lo van a disfrutar a plenitud. Así que este señor estará cantando esta y todas sus canciones hermosas en octubre. Sergio Facchelli.

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0: Par de anillos con nuestros nombres grabados. ¿Qué canción esta de Antonio de Jesús? Él es uno de los invitados para el concierto de octubre. Esta semana sale ya la preventa y con un plus que ustedes no lo pueden desaprovechar. Así que esténse atentos y sigan la página del programa. Estamos como ¿Qué tiempos aquellos TV? ¿Qué tiempos aquellos TV en Facebook? Ahí se van a poder enterar, van a poder ganarse entradas, a mirar los saludos de los artistas y muchas cosas más. ¿Estamos? ¿Qué tiempos aquellos TV? Ahora mismo voy a ir a la página para ver cuántos más se han sumado. La legendaria banda Los Pasteles Verdes también son invitados al concierto de octubre.
1: No sé.
0: Esclavo y amo.
1: ¿Qué tienen tus ojos?
0: ¿Se acuerdan? ¿Cómo cantaremos esa noche?
1: No sé.
0: Promete ser un show espectacular. Los amigos y amigas que asistieron el año pasado a los 21 años, mucha gente se quedó fuera, tienen que comprar con anticipación. Esta semana sale la preventa. Nos queremos encontrar, queremos darnos un abrazo musical en un concierto con un formato que será espectacular y que por primera vez se verá acá en la ciudad de Cuenca. Frente a frente, dos mexicanos en Cuenca, Antonio de Jesús y Sergio Facelli.

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1: Estamos de regreso, son las 11:37 a.m. A nombre de Rectificadora Vázquez, una empresa especialista en la rectificación y reconstrucción de partes y piezas de todo tipo de motores a gasolina y diésel. 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Bueno, 11:38 a.m. Estamos en la parte final del espacio de este día miércoles. Estamos en mitad de semana ya. Bárbaro, 12 de agosto. Los Temerarios cantan: Mi vida eres tú.

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Queridos amigos y amigas, muchísimas gracias por su gentil sintonía. 11:57 minutos, gracias por su tiempo. El mío está por terminar. Mañana regreso, si Dios permite, a las 9 de la mañana, ya en jueves, para seguir compartiendo buena música, buenas canciones, buenas historias. Ahora se quedan en buena compañía con Carlos David Pérez hasta las 13:45 y las canciones más viejitas de nuestra discoteca en Desde Archivo. Gracias. Bendecido miércoles para todos y cada uno de ustedes. Muchísimas gracias por su amable e inmensa sintonía.

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1: Son exactamente las 12 horas con 6 minutos. Amigos, buenas tardes. Bienvenidos a una nueva edición del programa Desde Archivo. Cuando el reloj marca ya el mediodía, momento para hacer una pausa en la rutina. Vamos a respirar profundo.

0: Pero de la positiva, obviamente. Tendremos grandes melodías. Hay muchas novedades que compartir contigo también. Novedades no tan buenas, pero tenemos que darte a conocer aquello. Así que prepárate porque vamos a iniciar este viaje. Vamos a despegar ahora mismo. Y para aquello queremos que estés cómodo, abróchate los cinturones, por favor, que arrancamos este viaje en nuestra cápsula del tiempo. De que nos vamos hasta las 13:45 minutos. 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

De esa manera estamos despegando este viaje a través del tiempo. Si tienes alguna recomendación, quieres aportar tú también con ese tema que te trae algún recuerdo, encantado de la vida. 098-792-1065. Estamos en el programa Desde Archivo.

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0: los pasteles verdes. Son 22 años aniversario de qué tiempos aquellos. Canciones como estas, artistas como estas, podremos disfrutar y celebrar en esa fecha tan importante. Y es que 22 años no se debe pasar así porque sí, hay que celebrar como se lo merece.
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0: Hay que darles una lamentable información. El cantante ecuatoriano Mauricio Núñez, del dúo Hermanos Núñez, se encuentra con pronóstico reservado tras un siniestro de tránsito ocurrido la madrugada de este día miércoles 12 de agosto. Lamentablemente, la información da a conocer que la esposa de Mauricio Núñez falleció. Katy Núñez, hermana de los artistas, contó que el siniestro ocurrió pasada las 4 de la mañana de este miércoles, mientras el artista y su familia se dirigían hacia Esmeraldas en un viaje de vacaciones. El siniestro involucró a dos vehículos y ocurrió mientras la familia se trasladaba hacia Esmeraldas por unas vacaciones. Terrible, ¿eh? Entre los fallecidos se encuentra Yomara Lozada, de 44 años, esposa de Mauricio Núñez, quien también resultó gravemente herido. Esta información está circulando ahora mismo, es lamentable. El integrante del dúo Los Hermanos Núñez está ahora mismo con pronóstico reservado. Su esposa, de 44 años, ha fallecido. Es lamentable esta información. Los artistas también se están dando ya a conocer a través de las diferentes redes sociales, dándoles la paz y también solidarizándose con esta situación que ha ocurrido en horas de la madrugada de este día miércoles.

hermosa canción de los hermanos Núñez, haciendo un pequeño homenaje por esa lamentable situación que se ha dado, ¿no? Katy Núñez, que es también artista, relató que Mauricio Núñez, el hermano de ella, viajaba como pasajero de una buseta que había alquilado para trasladarse junto a su familia. Se conoce que él no conducía el vehículo en el momento que se dio el accidente de tránsito. Tras el choque, Mauricio y sus dos hijos de 9 y 14 años fueron trasladados hasta una clínica de Santo Domingo de los Áchilas, en la que reciben atención médica. Según sus familiares, todos se encuentran con pronóstico reservado. Qué pena esto, ¿eh? Según su testimonio, en la buseta fallecieron dos personas: Yomara Lozada, esposa del artista, y el conductor de la buseta. En el otro vehículo involucrado en el choque murieron otras tres personas, con lo que el número de víctimas mortales asciende a 5. El Servicio Integrado de Seguridad de 911 indicó que se trató de un choque frontal entre una camioneta y un automóvil. Como consecuencia del impacto, 4 personas fallecieron y 4 resultaron heridas. Es lo que da a conocer el Servicio Integrado de Seguridad ECU 911. Lamentable esta situación, ¿eh? Iban de vacaciones, iban a distraer la mente, pero la muerte estuvo al acecho de Yomara, esposa de Mauricio Núñez.

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Gracias a las sugerencias que nos han hecho llegar a través del 098-792-1065. Y bueno, vamos a viajar a un año en específico. Vamos al año de 1982. Vamos a hablar de la canción Ya lo sé que tú te vas, una de las baladas más desgarradoras y emblemáticas de la carrera de Juan Gabriel, el Divo de Juárez. Consolidada como un pilar fundamental de la música del recuerdo en toda Hispanoamérica. Fue publicado originalmente en el año de 1982 como parte de su exitoso álbum de baladas titulado Cosas de Enamorados. La letra y música es de la autoría absoluta de Alberto Aguilera Baladés, que es obviamente Juan Gabriel. El Divo de Juárez nunca reveló oficialmente a quién le compuso esta canción. Ya lo sé que tú te vas. Sin embargo, en el polémico libro Juan Gabriel y yo, de su ex abogado Joaquín Muñoz, se asegura que la canción fue escrita para un joven venezolano llamado Paquito, a quien el cantante conoció durante una gira en 1980. Según se pudo apreciar también en la serie de Juan Gabriel, convive con este muchacho por algún tiempo. Pero como era jovencito, decidió dar un paso al costado de esta relación. Juan Gabriel no le atajó, sino más bien le abrió las puertas. Él decía, me voy a una gira, y si regreso y estás aquí, me harás el hombre más feliz del mundo. Pero si no estás, entenderé. A diferencia de otros temas de desamor donde el autor implora que no lo deje o guarda esperanza de reconciliación, esta canción destaca porque asume la derrota de inmediato. El drama radica en la tortura psicológica de saber que la pareja se marchará al día siguiente, convirtiendo la víspera del adiós en un calvario. Y esta canción ha sido tan sentida a la hora de interpretar por Juan Gabriel que se volvió obligatorio en sus giras que cante esta canción. Su interpretación en el Palacio de las Bellas Artes, que fue en el año de 1990 como en el 2013, es recordada porque Juan Gabriel solía alargar las notas finales hasta las lágrimas, provocando ovaciones de pie que duraban minutos enteros. Es que era algo extraordinario escucharle al Divo de Juárez interpretar esta canción. Debido a su desgarradora potencia lírica, ha sido grabada por decenas de artistas internacionales de diferentes géneros, ¿no? Entre ellos está, por ejemplo, la sentida versión también de Alejandro Fernández, la interpretación de Vicente Fernández e incluso adaptaciones modernas en voces de artistas de ópera, artistas de pop y de mariachi. Año de 1982. ¿Para qué esperar más? Disfrutemos de esta canción. Ya lo sé que tú te vas.

0: Tu amor me está matando en la voz de Antonio de Jesús.
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0: Acompañado de Lolita Cortés. Tu amor me está matando. Recuerda que se viene los 22 años de aniversario del programa Qué Tiempos Aquellos. Y vamos a disfrutar de música como esta. Sí, así que estate muy atento a la programación. Ya te estaremos dando más detalles de aquello. 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

Es un viaje extraordinario a través del tiempo, disfrutando de estos bellos recuerdos. Son las 13 horas ya con 12 minutos, pero también es momento de informarnos un poco. Y vamos a informarnos acerca de la audición, ya que muchos ahora tienen sus audífonos, ponen su música y van sin que nadie les moleste, ¿no? ¿Esto es adecuado o no es adecuado? Escucha con atención. La audición es uno de los sentidos más delicados del cuerpo humano. El oído interno posee estructuras diminutas y células ciliadas encargadas de transformar las vibraciones del sonido en señales que el cerebro puede interpretar.

Audiólogos advierten que el daño auditivo es acumulativo, irreversible y avanza de forma gradual, lo que significa que muchas veces pasa desapercibido hasta que el compromiso es severo. Y ya no hay vuelta atrás. La mayoría de los casos de pérdida auditiva no relacionados con la edad son provocados por conductas que repetimos todos los días. Por ejemplo, ¿cuáles son esos hábitos cotidianos que deterioran nuestra audición? Por ejemplo, utilizas audífonos, auriculares, como quieras llamarlo, ¿no? No es seguro superar el volumen. Los teléfonos y tablets pueden alcanzar entre 105 y 110 decibelios al máximo. Los expertos señalan que esta intensidad es capaz de destruir células del oído interno en solo, ¿sabes cuánto? En 5 minutos pueden destruirlo. Así que no tienes que subirle tanto el volumen a tu teléfono cuando estás con audífonos. Los médicos recomiendan la regla 60-60. ¿A qué se refiere esto? Los médicos recomiendan utilizar reproductores de música un máximo de 60 minutos al día y no más del 60% del volumen. 60-60. Una señal clara de peligro es cuando las personas a tu alrededor pueden escuchar lo que sale de tus auriculares. Uno va pasando por lado de una persona y se escucha un poco de lo que están ellos escuchando en los audífonos. Eso es peligrosísimo porque ya está más del volumen adecuado. No te olvides, 60-60. Utilizar audífonos máximo 60 minutos al día y no más del 60% del volumen total de tu dispositivo. Ten en cuenta ese pequeño detalle que puede hacer que tu audición no se vea afectada. Además, escucha esto. Los bastoncillos, o como son conocidos como los hisopos, no están diseñados para limpiar el canal auditivo interno. Su uso empuja la cera hacia el fondo, creando un tapón compacto que bloquea el sonido y puede perforar la delicada membrana del tímpano. Los hisopos, ¿no?

Acá lo conocemos como cotonetes también, ¿no? Los cotonetes, los bastoncillos, los hisopos. No es recomendable utilizar aquello, ¿ah? Es lo que me va a conocer. Por ejemplo, utilizar otros objetos para rascarse el oído, ¿no? Utilizan vinchas, utilizan llaves, palillos. Palillos de dientes, no hagan eso, por favor. Puede generar heridas microscópicas, infecciones graves o daños mecánicos directos. Así que ya lo sabes. También aquí, mientras viajamos en el tiempo, nos informamos un poco. A nuestro escenario imaginario se viene ahora Sergio Facchelli. En octubre ya no será un escenario imaginario, será un super escenario donde vamos a disfrutar de la música de este gran artista. Prepárate, 22 aniversario de ¿Qué tiempos aquellos?

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1: ¿Qué ha pasado un día como hoy? Vamos a comentarte un poco acerca de lo que ha sucedido un día como hoy, 12 de agosto, pero de diferentes épocas. A ver. Un día como hoy, 12 de agosto, pero de 1941, el presidente Franklin Roosevelt y el primer ministro Winston Churchill firman a bordo de un navío la Carta del Atlántico, definiendo las metas aliadas para el mundo tras la Segunda Guerra Mundial. Un día como hoy, 12 de agosto, pero de 1985, ocurre la peor catástrofe aérea de la historia con un solo avión involucrado. El vuelo 123 del Japan Airlines se estrella contra el monte Takamagara, dejando un saldo de 520 víctimas mortales. Un día como hoy. Un día como hoy, pero del año de 1877, el inventor estadounidense Thomas Alva Edison completa el diseño del primer modelo de fonógrafo, el primer dispositivo capaz de grabar y reproducir sonido utilizando cilindros de papel de aluminio. Un día como hoy. Un día como hoy, 12 de agosto, pero de 1981, la compañía IBM presenta al mercado IBM PC modelo 5150 con el sistema operativo MS-DOS de Microsoft, revolucionando la informática y dando inicio a la era de la computación masiva. Un día como hoy en la historia. Un día como hoy, 12 de agosto, nace el legendario actor y comediante mexicano Mario Moreno Cantinflas, ícono indiscutible del cine hispanohablante. Un día como hoy, pero del año de 1964, fallece Ian Fleming, el escritor y periodista británico célebre por crear las novelas del mundialmente famoso agente secreto James Bond. 007. Un día como hoy se celebra también el Día Internacional de la Juventud, instaurado formalmente por las Naciones Unidas en 1999 para visibilizar los desafíos y el rol de las nuevas generaciones. Ya que estamos en el mundo de los recuerdos y viajando a través del tiempo, hoy se celebra el Día Internacional del Disco de Vinilo, celebrado en honor a la invención del fonógrafo que dábamos a conocer, que se dio en el año de 1877 por el inventor estadounidense Thomas Alva Edison. Por eso hoy es el Día Internacional del Disco de Vinilo. Y hablando de eso, te vamos a programar del disco de vinilo de los Yonix, Lástima de Amor. Viajamos, seguimos viajando a través del tiempo.

La hemos pasado muy, pero muy bien viajando a través del tiempo con la música que jamás envejece. De esos bellos y grandes recuerdos que se escuchan desde las 12 del meridiano hasta las 13:45. Es decir, es momento de decirte muchísimas gracias. Gracias por habernos dejado acompañarles en este mediodía y parte de la tarde también. Mañana nos reencontraremos nuevamente, ¿te parece? Mañana estaremos en jueves. En el Café que Enamora disfrutamos de buena música, nos levantamos con ánimo, con muchas novedades, con actualizándonos obviamente en todo lo que ocurre en nuestra ciudad, en el país, en el mundo. Así que ya lo sabes, mañana 6:00 a.m. a través de 106.5. Luego de la hora JJ, nosotros tomamos la posta, decimos al ruiseñor que pare un poquito y ahí nosotros tomamos la posta, ¿de acuerdo? Así que tengas una tarde excelente, abrígate por favor, se viene ya 106.5 Deportes, luego se vendrá de 3 a 6 con Cintia Sarmiento para disfrutar de la programación aquí a través de Radio Sensación, una radio para escuchar todo el día. Mi nombre es Carlos David Pérez, muchas gracias, hasta mañana, chao.

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0: ¿Qué tal, amigos? Muy pero muy buenas tardes, bienvenidos y bienvenidas a una nueva emisión de 106.5 Deportes en esta tarde de miércoles 12 de agosto del 2026. Son las 13 horas con 48 minutos y los acompañamos hasta las 15 con la mejor información del mundo de los deportes. Hoy vamos a charlar con ustedes acerca de algunos tópicos en el mundo deportivo. Hay varias cosas, sinceramente, para hablar que se han venido desarrollando en las últimas horas en el fútbol ecuatoriano, pero una de ellas, que no necesariamente es acá en Ecuador, pero sí atañe al fútbol ecuatoriano, el hecho de que hoy estará jugando el señor William Pacho la Supercopa Europea, la Supercopa de la UEFA, ante el Aston Villa. ¿No juega? Ah, como me hizo así, no, digo, ¿qué pasó? Pero bueno, en todo caso, se estaría desarrollando de esta manera el partido entre el Aston Villa, el campeón de la Champions, contra el campeón de la Europa League. Vamos también a hablar un poco sobre la reprogramación de los partidos en Colombia por los torneos Conmebol, evidentemente ante esta situación lamentable del terremoto que atraviesa el país vecino, entre ellos Independiente del Valle como uno de los países afectados. River tampoco va a poder jugar en la Copa Sudamericana. Hablando de River, ha hecho el fichaje más caro de la historia del fútbol argentino, ¿no? Con la llegada de un nuevo campeón del mundo a las filas del equipo argentino. Claro, Tiaguito Almada. Pero bueno, 20 millones de dólares más o menos pagó, 23 millones de dólares más o menos pagó River para repatriar a Tiago Almada. Hablaremos de la Copa Libertadores y Sudamericana esta semana, la carta de Messi a su padre después del fallecimiento. Una carta que, claro, es desde lo personal, pero que toca también sobre su carrera futbolística, ¿no? Y habla también de lo que le costó jugar este mundial y todo lo demás. Bueno, creo que vale la pena leer aquello y obviamente hablar un poco sobre el tema. Liga de Puerto Viejo versus Barcelona, cómo resolverá la FEF Aucas en la Copa Ecuador el día de hoy, y Richard Carapaz, que confirma su presencia en la Vuelta a España. Saludamos con nuestros compañeros, señor David Contreras, bienvenido, ¿cómo te va? Buenas tardes.
1: Buenas tardes, Juan Bernardo, amigos de Radio Sensación. Bueno, novedades que van desarrollándose en cuanto al fútbol ecuatoriano, en cuanto al fútbol internacional también. En 10 minutos estará empezando la Supercopa de Europa, una Supercopa que descafeinada que está. Se entra en medio de esto donde todavía parece que no empiezan las temporadas, donde hay jugadores que recién se están incorporando a los trabajos. De hecho, en el PSG recién se han incorporado los jugadores de su plantel, que estuvieron hasta instancias finales, al menos hasta la última semana en la Copa del Mundo, es decir, el lunes. El lunes empezaron a reincorporarse varios franceses. Due está en la alineación titular, creo que una de las buenas novedades. Los portugueses quedaron eliminados más pronto. William Pacho, bueno, ni qué decir. Brasileños como Marquinhos también. Y más o menos el equipo está a punto. Por ahí no estaba solo Ousmane Dembélé, el resto un poquito lo esperado. Por supuesto, tampoco está Fabián Ruiz, otro de los jugadores que tiene este PSG. En cuanto al fútbol nacional, Miguel Montalvo anunció la reestructuración en Barcelona, dijo que habría un director general y una nueva gestión del modelo, que lo anunciarían pronto.
0: De eso vamos a hablar. El señor Carpo nos ha hecho llegar también acá un video, vamos a reproducirlo más adelante, sobre lo que ha dicho Miguel Montalvo. Vale la pena escucharlo, sí. Barcelona, que venía con toda esta incertidumbre, ayer lo hablábamos, y bueno, creo que vamos a empezar por ahí, de hecho. Señor Raúl Becerra, ¿cómo le va? Bienvenido, buenas tardes.
2: ¿Cómo anda, Juan Bernardo, David? Un placer estar con usted en esta segunda programación. Detalle. Me quedo con algo relacionado a Jordi Caicedo, que se pudo obtener de Ataque Futbolero, que es una página que sigo, que es argentina y habla muchos detalles de fútbol y que no tienen que ver con táctica y demás, del director deportivo de Huracán, de cómo llegó, si se quiere, el jugador Jordi Caicedo. Lo voy a dejar para la parte final, para poder comunicarlo.
0: Cuéntelo.
2: Bueno, dice: yo no hablé de plata, vine acá a jugar el Mundial. Venís acá, perdón, a jugar el Mundial, allá en Sporting de Gijón no lo jugás. Simple. Esas fueron una de las maneras de como se dice, convencerlo. Otra de las cosas es, tenés al capitán de la selección, por Galíndez, o a uno de los capitanes, claro. Tenés entrenador argentino de la selección y venís a un fútbol en que te va a permitir ser competitivo. y en todo caso lo convenció desde ese lugar, ¿no? Porque desde España a Argentina y a Huracán no era un salto de calidad, ¿no? Era más bien bajar las posibilidades, las expectativas, pero sí la cercanía en cuanto a la posibilidad de que lo vean, ¿no? Y creo que fue un acierto, ¿no? Ahí vemos el detalle de la importancia de la dirección deportiva o del director deportivo, que en este caso es Daniel Vega, el Trapito Vega, que fue jugador de Emelec, creo que si no me equivoco, Barcelona.
3: Sí.
2: Jugó hace un tiempo acá en el fútbol ecuatoriano. Y bueno, ese era el detalle. Con eso quería empezar destacando algunas buenas actuaciones de gente que tiene un poco de idea, manejo de negociaciones, y eso obviamente hace que
0: en Emelec,
2: sí, que tenga la posibilidad de traer un jugador de selección como es Jordi Caicedo, que en ese momento era difícil para Huracán, pero bueno, con una buena línea de manejo de negociación hizo que llegara Jordi, que para mí es un acierto increíble, ¿no? Se ha convertido en el año anterior goleador y este año ya ha vuelto a marcar y lo ha hecho ante San Lorenzo y bueno, se protagoniza como uno de los mejores delanteros de la Liga Argentina.
0: Muy bien, buenísimo el detalle ahí de Jordi Caicedo también en medio de todo lo que representa el inicio también de un nuevo ciclo de la selección ecuatoriana de fútbol, ¿no? Estamos a la espera de que se confirme el nuevo entrenador. No nos olvidemos que el 24
2: era ahora, ¿no?
0: Debería haber sido hasta el fin de semana. Pero no se oficializó.
2: Fin de agosto, ¿no?
0: Sí, tiene que ser, pero máximo tiene que ser fines de agosto, claro. Porque ya a fines de septiembre, ¿qué pasa, señor?
2: ¿No se está cayendo, señor?
0: No, es que
2: yo me siento más hablando y se va tirando para abajo.
0: Un poco más abajo.
2: Pero no así.
0: Y el resto, bueno, es que
2: va cayendo,
0: ¿no? Claro, es que ya, pues, ahí para hacer medio el disimulo, pero este no me deja. Y en todo caso, hablando de eso, de que Ecuador tiene que buscar a su DT, o más bien oficializar a su DT, ojalá, claro, que lo hagan pronto, considerando que el 24 de septiembre jugará un amistoso ante Corea del Sur, probablemente una semana después o unos cuantos días después juegue otro amistoso también ante Corea del Sur o otra selección, pero eso sí en territorio coreano, y luego irá a Japón a jugar un mini torneo amistoso con Japón, Nueva Zelanda y Panamá.
2: Buenísimo.
0: Sí, pero bueno, veremos. Hablando de jugadores ecuatorianos, Pacho, volviendo al tema de la
2: final
0: de la Supercopa de la UEFA. En la portería del PSG estará Safonov, línea de cuatro en el fondo, Hakimi marcando en la derecha, los centrales Marquinhos y Pacho, en la zurda Nuno Méndez. En la mitad de la cancha Vitinha junto a Joao Neves y a Zaire Emery para dejar en el ataque a Kliouchi, ¿cómo se pronuncia? ¿Saben ustedes? A Kliouchi. Bueno, el 11, Magnesa Kliauchi. Por la derecha, Vicha Kravatskelia. Y en punta estaría Desiree Doué. Ese es el 11 del PSG.
2: A Kliouchi.
0: Gracias, señor Becerra.
2: Eso de. Pues justo quiero entrar a chequear el dato. Y
1: creo que es de Ghana, algo así.
2: No, ¿Senegal? No, es que. ¿Sabe cuál es el de?
0: A Kliouchi es francés.
2: ¿Apellido francés?
0: O sea, bueno, no sé, pero él es de Francia. O sea, lo que quiero decir es que juega con Francia. Juega en la selección de Francia. Estuvo en la Copa del Mundo, pero fue suplente, banca interna prácticamente.
2: Sí, sí, del Mónaco pasó al PSG, ¿no? 24 años, mercado cerca de los 50 millones de valor.
0: Bueno,
2: a Kliouchi.
0: En el Aston Villa, tapa hoy Bissot.
2: Uy, no está el señor.
1: No están varios, de hecho. No está tampoco Konsa.
2: Como
1: no
2: que está... Dibu todavía está en situación de negociación, ¿eh?
0: Claro.
2: Sí. Se había bajado de la pelea por él Juventus, que era uno de los que más hacía puja en un momento por quedarse con él, pero ahora ya nuevamente no tiene,
1: club. Se queda.
2: ¿Se queda en el Aston Villa?
1: Eso parece.
2: Parece, sí.
0: A ver, en Aston Villa entonces está Bissot en la portería, línea 4 en el fondo, marcando en la derecha aparece Matty Cash, en la saga central Víctor Lindelof junto a Pau Torres con la número 14, cerrando en la izquierda aparece el señor Ian Madsen, mitad de la cancha compuesto por Boubacar Camara acompañado de Joao Gómez, arriba en el ataque por la derecha estará con la número 7 John McGinn, en la izquierda Emiliano Buendía. En la zona del enganche estará George Hemmings, y en punta para el equipo de los ingleses estará, a ver, se me cerró por
2: Brian,
0: la página.
2: Brian Matko.
0: Muchas gracias a Raúl. Bueno, ahí el detalle, ¿no? De este partido que arranca en 3 minutos. Ya se viene la gran final de la Supercopa de la UEFA entre el PSG y el Aston Villa.
2: No, detalle de lo que decía el entrenador Luis Enrique, no tengo jugadores, dice.
1: Y el otro tampoco.
2: Claro, pero él lo dice por situación de que se le han dado vacaciones.
1: Claro, es que el lunes volvieron a entrenar algunos. En Dembélé está entrenando desde lunes.
2: Español, ya llámese brasilero, portugués, pero claro, ellos brasilero y portugués quedaron de hace tiempo afuera.
1: Fueron de turismo. Sí,
2: demasiado,
1: nomás.
2: Demasiada vacación han tenido los pobres. Sí. ¿Eh? No han sido tantos.
1: Vinicius estuvo como 40 días de vacaciones.
2: Por eso digo, claro.
1: Él dijo que, bueno, fui el jugador del Real Madrid que más jugó la temporada pasada.
2: Claro, pero claro, cuando vos tenés una competencia así como una copa, una recopa, que no le da la importancia, pero sí quiere ganarla, dijo Luis Enrique. Se entiende este contexto, pero en todo caso
1: del otro no estaba Konsa, había otro defensor también importante que era de Inglaterra y que juega para el Aston Villa, no está el Diego Martínez, jugadores que fueron vendidos como el jugador Rodgers al Chelsea por los 130 millones. Entonces es una supercopa que a mí me parecía que eso es como, imaginemos que es un café, pero está muy descafeinado, es más agua que café realmente
2: pero bueno, supercopa. Yo creo que igual estando ahí agarrar el trofeo para los dos entrenadores.
1: Al PSG no le faltan muchos jugadores con todo. Le falta Dembélé y poco más. Los dos delanteros es Doué, Kvaratskhelia y Dembélé. Solo falta Dembélé. Doué le han puesto ahí forzado. También no ha sido de los grandes titulares de la selección de Francia, si bien ha tenido el ingreso. Y luego los otros todos se fueron de forma tempranera. Brasil, Ecuador, Portugal en octavos. Entonces me parece bastante favorito el conjunto del PSG.
3: Ya le pongo, señor, no se preocupe.
1: Eso para reivindicar la Supercopa que la ganaron el año pasado.
3: Sí, de acuerdo. No, tranquilo, no creo que sea necesario, espero que no. Pero bueno.
2: Full con la tecnología, nuestro compañero Juan Bernardo.
3: Ahí deje ver.
2: ¿Ve? A ver. Hasta con código.
3: Claro, señor.
2: Es el código de... no lo puedo mirar entonces ese código.
3: No, sí puede verlo porque es único y solo es para esta ocasión.
2: Ah, es un código único. Ya, entonces es 7741.
3: Pero no lo puedo poner, no sé por qué.
2: Ay.
3: Bueno, en todo caso, ahí con el tema de este partido, ya lo iremos actualizando en vivo mientras avance la programación de esta jornada, pero contarle a la gente que, entre otros detalles, ha hablado el presidente de Barcelona, Miguel Montalvo, y... ha dado luces de qué va a pasar con la institución. Por fin ya hay una resolución. Y bueno, ha pasado algo que yo sinceramente no preveía. Pero se va a quedar y va a presentar un proyecto deportivo. Esto es lo que ha dicho hoy en rueda de prensa Miguel Montalvo.
4: Por asistir a esta rueda de prensa, quiero un poco entrar en unas disculpas por lo tardío que fue. La verdad que nos tocó 15 días duros. Y claro, teníamos que, en cierta forma, tratar de apagar o tratar de contener muchas incidencias que vivimos dentro de la institución, justamente para dar continuidad a la operatividad de la misma. Creímos que el día idóneo, por temas de tiempos y prudencia, era hoy. La institución, como siempre lo he dicho, debe de continuar en su operatividad y hoy más que nunca se deben de tomar decisiones justamente para tratar de blindar lo que nosotros creemos que como dirigencia corresponde. ¿Qué significa esto? Que es tomar decisiones institucionales de forma integral. Yo soy una persona que tengo una visión empresarial y, evaluándola con Galo y otros dirigentes, creímos conveniente que Barcelona debe reestructurarse organizacionalmente. ¿A qué me refiero con eso? Hoy entramos en un proceso con un director general que viene al país en la próxima semana, y ese proceso va a tener dos aristas que son importantes. La primera es el orden, que es lo que hemos venido trabajando, y la credibilidad, y lo otro es construir institucionalidad. Yo, cuando me refiero a la parte institucional, yo hablo o utilizo mucho la palabra reestructuración y reingeniería. Barcelona es una institución que tiene ingresos no menores a 20 millones de dólares y no podemos tener un orgánico administrativo funcional. Cuando me refiero a orgánico administrativo es que todos los colaboradores tenemos que estar involucrados en una misión y una visión institucional. Por otro lado, las contingencias que se presentan diariamente, que son financieras, creemos que vamos a tener un plan muy integral en los próximos 60 días, que ya lo hemos...
3: Bueno, ahí parte de las declaraciones de Miguel Montago, el presidente de Barcelona. ¿Qué dice tener una visión empresarial para encarar un nuevo proyecto al frente de la institución y que en los próximos días llegará un director general? Da a entender que extranjero, ¿no? Porque dice que llegará desde fuera del país el próximo director general de Barcelona la próxima semana. Entonces, que a raíz de eso se presentará un nuevo proyecto deportivo, un nuevo proyecto institucional y que se va a trabajar con Barcelona. Dice él que tiene todas las capacidades para lograrlo, que Barcelona es una institución que genera 20 millones anuales, algo que hay que revisarlo, sí. Pero bueno, dice él que se generan 20 millones anuales en Barcelona y que... con una administración adecuada, el equipo puede salir adelante.
2: Me gusta lo de la dirección general, con gente capacitada. No es es empresarial.
3: Es que habrá que ver quién llega también.
2: Claro, o sea, no, suena muy bien. Se suena lindo, pero lo digo en el detalle de que son cargos o puestos que no son muy utilizados, ¿no? Acá está la situación de la gerente Talía Lujúa, que supuestamente tendría que ejercer esa función, pero no el cargo de la dirección general, pero sí una posición en la que pueda generar gestión, o sea, puede gestionar, pueda evaluar y decisiones que tomar para la parte económica. Pero me gusta eso, y eso que todavía no está la posibilidad de identificar a Barcelona como una sociedad anónima, pero direccionado desde una claridad desde un presupuesto para que un director identifique por dónde puede llegar a mejorar esta situación económica, no me desagrada. Uno de los clubes que vi yo, y se los recomiendo porque dan unas ideas increíbles, es de los actores que son dueños, ¿se acuerdan del equipo esto del Brax? ¿Cómo se llaman?
3: Del Wrexham.
2: ¿Cómo es?
3: Wrexham.
2: Es el Wrexham.
3: Usted está hablando de Ryan Reynolds.
2: Que él en su primera temporada, en la primera temporada del contenido, posiciona a un director general. Ajá. Y ahí se puede conocer un poco más de qué trata este cargo o a qué refiere, ¿no? La gestión, la administración, la distribución y utilidades para poder determinar dirección, ¿no? O a dónde apuntar.
3: Es un opuesto, digamos, en el fútbol.
2: Eso lo utiliza a nivel empresarial, pero sí, claro.
1: Pero ahí lo utiliza el que es dueño del club, ¿no?
2: Claro, el Reiner.
1: Aquí, esto es lo que yo me estoy planteando. ¿Estas eran las palabras que tenía que esperar por parte del señor Montalvo? Porque ¿quién votó al señor Montalvo? Nadie ha votado al señor Montalvo.
3: Claro.
1: Esto no era lo que tenía que seguir la hoja de ruta. Es claro, que la hoja de ruta de Barcelona no era poner, vamos a poner a un director deportivo. No, la hoja de ruta es... Álvarez ganó de la forma que haya ganado las elecciones, pero ganó Álvarez.
2: Claro.
1: Y en Barcelona sigue siendo regido por los socios. Entonces, la hoja de ruta que correspondía, porque él también hace un tiempo dijo, yo no voy a continuar, si algún rato me toca el poder en Barcelona, yo no voy a continuar con esto. Entonces, hay que llamar elecciones. Sí. Él habla de traer a alguien, a un director general del extranjero y todo esto. Suena muy bien.
2: Claro.
1: Pero si lo hace alguien, lo tiene que hacer alguien que haya ganado las elecciones y alguien que ahora mismo tenga la validez, tenga la popularidad, esté validado por los socios.
2: Sí, eso es cierto.
1: Ahora, esta hoja de ruta, yo no creo que esto vaya a terminar en ningún buen sitio, ¿eh?
2: Sí, buena acotación. No tengo el conocimiento de cómo está su situación dirigencial. En todo caso, creo que...
3: Legalmente es el presidente.
2: Legalmente.
3: Legalmente es el presidente porque...
1: Pero nadie lo votó.
3: Era parte de la lista, era parte del directorio y claro...
1: Esto es más o menos como lo que pasa en el Perú a veces, de vez en cuando. Ahora ya no, pero hace unos años ganó el señor Pedro Castillo, ¿no? Luego se quedó la señora Dina Boluarte. Luego se fue Dina Boluarte, le sacaron del puesto político y iba a entrar el primer congresista del Perú, el más votado, y resulta resulta que no pudo participar y fue su reemplazo un señor Geri, que nadie votó por Geri y terminó presidente del Perú. Un tiempo, pero terminó presidente del Perú. Sí, sí. Y ahora

0: Ahí, pero ahora, ¿qué pasa si Barcelona no cumple con los objetivos y este señor empieza a presentar por ahí un proyecto, empieza a traer un director general, director deportivo, todo eso? ¿Cuál es el objetivo que puede tener Barcelona hasta diciembre? Por lo menos rascar el cupo de Copa Libertadores. Lo que no sea eso, probablemente sea un fracaso dentro de lo que es el ecosistema Barcelona.
1: También acá rescato una cita que también la escribe el Universo en su edición digital. Nosotros estamos pensando institucionalmente y no romper esa línea que pueda transgredir lo deportivo. La forma más fácil es llamar a elecciones e irme a mi casa, pero hay un equipo que está compitiendo, que tiene la convicción de poder ser segundos y confían mucho en nosotros. Yo no voy a ser irresponsable y no lo digo ahora, lo dije en mi subrogación anterior, llamar a elecciones sería imprudente. ¿Quién piensa en la institución? Tampoco estamos aferrados hasta el final del periodo. Tenemos que dar estabilidad hasta el último partido del campeonato y conseguir financiamiento. Después veremos cuál es la verdadera necesidad del club, añadió. La solución es que algún día Barcelona se convierta en una sociedad anónima. Todos los socios creemos que el cambio va hacia allá. Yo quiero ser un vehículo para esa transformación. En mi criterio, hay muchos socios valiosos que están interesados. Unos creerán que son más idóneos que otros, pero cada uno tiene su estilo. Pero creo que el camino va hacia allá. O sea, ya leyendo todo esto y un poco más condensado,
0: la pretensión, la transición de la sociedad anónima.
1: Exactamente, la pretensión de él, al menos lo que comunica, es que quiere ser el vehículo para que Barcelona se convierta en una sociedad anónima.
0: ¿Sabe qué es de curioso eso? Que la gente que normalmente ha hecho las transiciones a sociedades anónimas en los clubes deportivos se llevan su comisioncita. Eso no es así nomás. Todos los responsables, todas las cabezas que siempre hacen la transición de la sociedad anónima, que eso vamos a verlo, porque en Barcelona lo repiten mucho los mismos actores, es decir, la gente que ahora está en el poder y gente que ha estado en el poder como antes, como por ejemplo, citando, no hay que dar nombres, Pocho Harb. Él tiene su programa a nivel nacional y ha hablado de una sociedad anónima en Barcelona. Raúl el otro día decía, cuando hablábamos de sociedades anónimas también, que la gente no ha de estar en ese barco de sociedades anónimas. Y yo comparto bastante eso. Difícilmente aquí a la gente, ya no solamente de Barcelona, gente del Cuenca, gente de Emelec, gente de distintas instituciones, se les va a plantear, señores, voten. ¿Quieren que su club pase a manos privadas o quieren que siga así, donde ustedes, bueno, más o menos tienen decisiones porque para lo que elige, ¿no? El socio pone ahí a la persona y luego la persona es la que hace los fichajes, los asuntos comerciales y todas esas cosas.
1: Es que ahí sabes que, David, hay un tema, ¿no? Porque hay que diferenciar quienes votan en este tipo de decisiones.
0: Está también.
1: Y quienes votan son socios, no son los hinchas de la General Sur que...
0: Nadie va a votar porque pase a una propiedad privada.
1: No sé. Yo creo que depende mucho del club, depende mucho del contexto, depende mucho de la situación. Claro. O sea, a ver, hoy en Barcelona, por ejemplo...
0: Es que por la propia mentalidad del aficionado ecuatoriano.
1: No. Es ¿no? que yo no creo. O sea, yo creo que se ha flexibilizado
0: mucho. Para
1: mí
0: lo ven con repudio, ¿eh?
1: Algunos. Sí, o sea, yo creo que sí hay gente que lo ve así. Pero yo creo que hay otra gente que quiere que su equipo subsista y que siga existiendo. Y creo que si lo venden por ese lado en Barcelona... La gente creo que va a apoyar a la medida de que se convierta en una sociedad anónima. Aparte porque ya no hay más respuestas. O sea, ya...
0: Puede
1: en
0: seguir
1: Barcelona,
0: como sigue ahora, más o menos.
1: Pero es que si sigue como sigue ahora, de aquí a unos años va a ser insostenible. Y de aquí a unos años Barcelona se va a ir al pozo. Claro.
0: O puedes volver quizás a tener un presidente, más o menos, que termine un buen
1: es
0: proyecto.
1: Es que ese es el tema. ¿Quién tiene hoy ese perfil en el entorno de Barcelona? No hay... Alguien así hoy con ese perfil en el entorno de Barcelona. No existe. No existe. No hay gente sensata. Perdón que lo diga así, pero del lado amarillo no hay gente sensata. Esta es la realidad. No hay gente sensata para administrar este club como se tiene que administrar. Yo creo que en Barcelona siempre los que pretenden llegar al poder son los que llegan con esas fantasías de ser campeones de la Libertadores y de ganar la Liga de Quito todos los partidos y de ganar todos los clásicos del astillero y de ser campeón sin importar nada más. Esa es la mentalidad, creo yo, de la gran mayoría de los opcionados a ser candidatos en Barcelona. Y eso no es lo que necesita Barcelona, porque si Barcelona sigue por ese camino, el mismo camino de Álvarez, el mismo camino de Beto Moreno, el mismo camino de Pepe Pancho Ceballos antes, en fin, el camino de las últimas 5 o 6 directivas del equipo canario

0: no va a llegar nunca a buen puerto y más bien se va a terminar de hundir y es
1: claro.
0: Cuestión de que en algún momento ya no haya manera de salir. Hoy Barcelona sale porque dentro de todo la liquidez que genera le alcanza para subsistir. Pero con este ritmo de consumo, que bueno, este año bajó, ¿no? Porque bajó ya la mitad del presupuesto y todo lo que quieran. Pero igual, si Barcelona tiene que mantener eso de bajar el presupuesto durante algún tiempo,
1: sí,
0: hasta estabilizarse. O sea, no es que porque ya 2026 pasé así, ya el 2027 puedo volverme a extralimitar y gastar nuevamente 12, 13 millones de dólares en el presupuesto.
1: Además, ahora lo recuerdo, en Barcelona deberían aclarar algunas cuentas, ¿no? Siempre estaba eso de la prensa. Bueno, a ver, me refiero concretamente al tema de los Álvarez. Los señores Álvarez apuntaron de que ellos metieron plata en Barcelona, sus, ¿qué? 6 millones, 7 millones de dólares. Entonces, eso también deberían irlo aclarando. Esta gente, el señor Montalvo, entró con ellos.
0: Claro.
1: Tendrán que aclararse algunas cosas.
0: Dénselo esa plata, aparte, ¿no?
1: Bueno, es otra cosa.
0: Porque, claro, es que hoy ya puede ser una duda coherente de tener en medio de todo el contexto que atraviesan los Álvarez. Bueno, en fin, el tema es que no me parece una locura. No me parece una locura, ni algo descabellado que esto pase en Barcelona, ni descabellado que esto pueda pasar en el Cuenca o que pueda pasar en otros clubes a día de hoy. Ya contaba el otro día Andrés, o no me acuerdo, Raúl, usted contaba, ¿no?, que ya había un reglamento de la superintendencia de compañías. ¿Era usted o Andrés el que contaba?
2: Creo que era Raúl. ¿Yo? ¿De eso? ¿O Andrés, me parece?
0: No, creo que fue Andrés, sí, creo que fue Andrés en la noche, más bien. Sí, fue Andrés en la noche que nos contaba que...
2: Sí, Andrés fue porque lo repitió el otro día en la mañana, creo, sí, estando conmigo.
0: Sí. Que está listo ya el reglamento también de la superintendencia de compañías para las sociedades deportivas anónimas. Es decir, ya pueden funcionar. O sea, ya si mañana hay un serio ofrecimiento de que alguien quiere hacerse dueño del Cuenca, por ejemplo,
1: o sea,
0: ya
1: para
0: podría
1: funcionar al muy estilo funcionar americano, digamos, ¿no? El tipo en Estados Unidos es un dueño. Es,
0: claro,
1: es el
0: claro,
1: dueño, ¿no?, del circo.
2: En Chile se ha modificado eso porque primero hubo en Unión La Calera, que era un equipo que estaba en primera división y que llegó a jugar, creo que Copa Libertadores. El sí, dueño era Bragarnik, creo, si no me equivoco.
0: ¿Quién?
2: Bragarnik, que era.
0: ¿Quién es Bragarnik?
2: Chequea ahí. Es representante de fútbol y tiene, creo que, más del 50% de los jugadores del plantel. Y claro, en ese aspecto hubo un reclamo del fútbol en general y.
0: ¿Cristian Bragarnik?
2: Sí, sí. Fíjese si creo que es el dueño. En todo caso, él por esta situación se dio que hubiera una reunión de presidentes y decidieran que no puede ser un representante dueño de un club y no
1: conflicto de interés.
2: Claro, multipropiedad, que hayan varios dueños.
1: Ah,
2: exista okay, solamente un dueño dentro de cada club, que no pueda existir primero un representante y segundo varios dueños.
1: Eso es interesante, eso es muy americano, la verdad, bastante. Aquí más o menos tenemos instituciones que funcionan de forma privada, lo hemos repasado, lo han dicho, Independiente, no sé, Leones,
2: hasta la Católica. Sí, o sea, la administración es privada, o sea, la administración es empresarial, pero claro, está en situación de un club social, un club societario.
1: Sí. Sí.
2: Pero la administración es privada. Quienes se hacen cargo de todo es un empresario o un privado que pone el dinero, ¿no? Que eso pasa por lo general en algunos lugares. Y ojo que los independientes también, porque aparte no son todos dueños, porque también son societarios, pero ahí están 4 o 5 personas muy poderosas dentro del Ecuador,
1: claro,
2: que toman decisiones, ¿no?
1: Sí.
2: En todo caso, pero no existe la multipropiedad y eso es algo que también hay que analizar, ¿no? En todo caso, para Barcelona, si ya está factible la posibilidad de que se haga cargo una empresa o alguien.
1: Eso va a ser muy interesante lo de Barcelona.
2: Sí, porque va a marcar un precedente para el resto.
1: Exacto, porque además yo digo algo, no valen los ejemplos de Independiente, de Católica, ninguno de esos.
2: No, pues son todos.
1: Porque todos son ejemplos. Por ejemplo, Independiente viene desde muy abajo con una propiedad privada.
2: Bien.
1: Muy, muy abajo. Esto es asumir primero el club más grande a nivel por lo menos económico y social,
0: con una deuda enorme.
1: A nivel deportivo millones. Podremos hablar de otra cosa. Y exacto, un club, a ver quién es el valiente que se le ocurre un plan económico para decir, yo me llevo esto, me llevo también el estadio, me imagino, porque todo eso supongo que vendrá con Barcelona. ¿Y cuánta plata va a poner? Hay una deuda gigantesca. Entonces, esto es para sentar precisamente, como dice Raúl, un precedente en el fútbol ecuatoriano y a ver cómo se hace. A mí no me parece nada sencillo, porque yo nunca he visto un caso de estos. Sí. Porque además, la plata que entra, digamos que entra directo al club. Así es como funcionan normalmente esas conversiones, esa transición a las sociedades anónimas. La plata que entra de un dueño entra directo al club. Entonces, bueno, veremos cómo sucede la situación, pero lo de Barcelona como tal continuará así. Yo creo que no tendrá buen puerto, y sobre todo por la parte deportiva de Barcelona, que no creo que esto tenga una solución fácil. Al parecer, jugadores contentos de que no siga Farías. Transmitido lo de Lucas Sosa, dicen que muchos más comparten esa sensación.
2: Comentaba esto fuera del aire, ya estando en casa, porque también lo leí. El detalle de lo que mucho no se puede ofrecer como información, ¿no?
0: Claro.
2: Porque los periodistas manejaban esto. Hasta 4 casos de agresión de Faría a jugadores.
1: Uno de ellos dicen que fue un defensa.
2: Un juvenil.
0: Y a juvenil también.
2: En todo caso. Pero por eso digo.
0: Increíble.
2: ¿Qué
0: ¿no?
2: tanto el periodista.
1: Parece a puños con jugadores.
2: A ver, todo esto hay que tomarlo con pinza. Pero en todo caso, sí se puede creer que puede haber sucedido porque uno lo vio a Faría peleándose con Rayola, con otro jugador del fin.
1: Con periodistas en redes de prensa.
2: Con nuestro compañero también. Pero en todo caso, que sea habitual en un plantel con tanto nombre, tanto peso como el Barcelona, que no los tiene, ojo.
0: No.
2: Tiene su jerarquía con algunos jugadores que han participado en otros lugares, pero no tiene hoy un Matías Oyola, no tiene un Quitu Díaz, no tiene un Batera, un referente, ¿no?
0: Hoy es Benedetto, digamos.
2: Hoy es Benedetto, sí. Pero Benedetto ahí entre algodones. Hoy no está entrenando Benedetto. Benedetto está con una situación de sobrecarga muscular en los isquiotibiales y hoy no fue parte del entrenamiento.
0: Claro.
2: Cano sí, Luis Cano fue reincorporado y está a disposición, pero Benedetto no. En todo caso, hay muchas de las cosas que no se saben del fútbol, ¿no?
0: Ahí está el 80-20 que decía Celia.
2: Claro, que es verdad. En todo caso, si se concuerda con esta información de parte de los periodistas que están ofreciendo ahora post salida, que no me parece correcto. Está claro que
0: si lo sabían antes, tenían que haberlo denunciado antes.
2: Pero ¿sabes cuál es el detalle, Juanver?
0: Sí.
2: Que hubiese generado una bomba nuclear todo esto.
0: O sea, sí, pero al menos denunciado a autoridades competentes, porque estamos hablando ya de violencia directamente de una persona.
2: Sí, que dicen que lo agarró del cuello.
0: Claro,
2: pero el detalle acá es que por ejemplo, ¿cuánto permiten los compañeros y cuánto permite la dirigencia? Porque, a ver, y todo esto se sabe.
0: Gol del PSG.
1: Y dicen que, hay cuestiones, por ejemplo, con jugadores que, claro, tienen agresiones, pero hay algo también interesante que hoy salió en Estudio de Fútbol. Johnny Quiñones salió un poquito en defensa también de César Farías.
0: Bueno, es que él, en cambio, era un jugador
2: capitán,
0: que revivió con César Farías.
2: Capitán, pateador de penales.
0: No, y revivió porque venía en una mal momento en su carrera y se hablaba ya de un Johnny Quiñones que tenía su última chance ahora en Barcelona después de lo que pasó en Independiente Avellaneda y no le fue bien el año pasado y este año, en cambio, gracias a la llegada de Farías, adquirió mucho protagonismo y mejoró mucho en el fútbol.
2: No, y que hay seguramente jugadores que no coincidirán con las formas, pero que estarán de alguna manera agradecidos y tiene que ver con esto de ser leal, que yo me atribuyo muchas veces a esto, pero bueno, en todo caso, si ha habido situaciones mucho más complejas, que quizá él no ha podido responder, no ha sabido lidiar con eso, hay autoridades, hay una dirección deportiva, hay un presidente, alguien que tiene que intervenir en este tipo de acciones.
0: Bueno, es que ¿quién era el presidente?
2: Bueno, pero lo digo en el sentido llevándolo, si se quiere, hasta el Deportivo Cuenca.
0: Ah, bueno, claro.
2: O sea, si ahí pasara eso acá.
0: Claro.
2: O sea,
0: ¿había con quién?
2: Había. Y el detalle es que mucho de lo que pasa en la cancha tiene que ver con este tipo de situaciones, ¿no?
0: Ajá.
2: De que hay muchos jugadores que no están de acuerdo.
0: Claro.
2: Y que no se expresan.
0: Claro.
2: Y que esperan que pase esto y ese es el problema. Y ahí va la situación en la que la mayoría de los jugadores dicen le están haciendo la casita.
0: Uh-huh.
2: Pero claro, no tiene que ver con que quieren perder a propósito para que se vayan, sino que el contexto está dado para que eso no
0: para que
2: salga bien,
0: claro.
2: Para que no salga bien.
0: Claro, claro.
2: O sea, un entrenador que es irrespetuoso, que es agresivo, que insulta.
0: Que no tiene el respeto al camerino.
2: Que no tiene. Claro, se va a expresar en ese nivel de futbolístico.
0: Claro, es imposible que
2: y ojo que los trajo mejor. Él a la mayoría.
0: Claro.
2: O él decidió por ellos.
0: Claro.
2: Y en todo caso, ahí es cuando hay que tomar decisiones. Y esto le decía a Andrés, le digo, me imagino que hubiese sido antes mejor, ¿no? Para que no.
0: Obvio.
2: Para que no se tuviera. Pero claro, hay algunos resultados que quizás han tapado estas situaciones. Pero bueno, esas cosas del fútbol, que es verdad que no se conocen mucho, pero raro que haya pasado todo esto y no haya salido nadie a hablar y hayan dejado que solamente después que pase esto se diga, ¿no?
0: Sí, coincido. Es una cosa de locos, la verdad. Lamentable lo que pasó en Barcelona con Farías y bueno, ahora ojalá que lo de Montalvo no sea humo como los últimos 20 ofrecimientos de reconstrucciones del club. Ojalá que esta vez sí sea verdad y que de verdad esté comprometido con encontrarle a Barcelona mejores días.
2: Pero ojo que ahí también influye hasta la gente.
0: También, por supuesto.
2: Porque la gente no va a pedir que vos el año que viene de 6 baje a 5.
0: Claro.
2: La gente va a querer que el año que viene haga un mejor plantel, que ya pasamos el año y no pasó nada.
1: Ya son 6 años,
0: sin campeonato. Por un lado la gente y por otro lado mano dura de los directivos. O sea, ya está, esto es lo que hay que hacer y hay que hacerlo. No importa si nos cuesta que tengamos que salir con custodia policial cada vez del estadio, pero es lo que hoy necesita el club.
2: Claro.
0: O sea, ya hay momentos en los que hay que tomar decisiones y ya está. O sea, cuidarse luego de cualquier repercusión, pero tomar decisiones. Si no, el club se puede morir y ahí es en donde nadie te va a perdonar. Creo que, en cambio, si acá te aguantas las puteaditas unos 2 años y medio, 3, capaz ya para el tercero comienzas a armar mejores equipos, ya tienes la deuda saldada en un 40-50%, comienzas a llegar a octavos de Libertadores y ya ves otro panorama.
2: Sí.
0: Pero hay que agarrar al toro por los cuernos y afrontar la situación como manda la situación, con responsabilidad y con ganas de sacar adelante al club. Es la única.
2: Sí. No es fácil. No. Son más de 50 millones de pasivo que tiene, pero en todo caso no es un club que no genere tanto dinero.
0: Claro,
2: es un club que genera
0: y mucho.
2: Y mucho.
0: Y puede generar más, seguramente.
2: Y ojo que el objetivo tiene claro el presidente, que es este año es terminar segundo o tercero para entrar en Libertadores, ¿no?
0: Claro.
2: Nuevamente competencia internacional, nuevamente, porque no está tan lejos, pero bueno, tendría que ajustarse, ¿no? Que quizás la salida de Faría descomprima mucho, ¿no?
0: Sí.
2: Y ayude a que los jugadores ya respiren, quizás los que se han venido viendo mal, a los que no han estado de acuerdo con la forma, empiecen a expresar algo, ¿no? Algo de lo que pudo haber pasado o se pudo haber logrado con esta salida de Celico, en la que ya algunos jugadores ya quizá todavía no podían demostrar porque estaban limitados o quizá no entendían lo que le pedía el entrenador. Una nueva llegada le abre la posibilidad a todo, una buena expresión mejorada de fútbol contra Emelec, después, bueno, lamentablemente la derrota y las dos derrotas, pero sí tienden a ser positivas algunas salidas y en este caso si se dio con este contexto, bienvenido sea para los jugadores y obviamente para la institución, que muchas veces está ligada a tomar decisiones por lo económico.
0: Claro. Juan,
2: que ha tenido que aceptar para no tener que entrar nuevamente en la situación de decir, hermano, tenemos que pagar 300, 500, no sé cuánto habrá arreglado, 150, que decían que era, porque no se sabe realmente el número. Pero
0: claro,
2: que vos decís, acá un entrenador, ¿cómo estamos? Y la deuda, y no tenemos jugadores, y los trajo él. Y muchas veces el dirigente piensa en sacarlo. Y bueno, pero en todo caso ya está fuera, hay un nuevo entrenador y que obviamente ya entrenó el día de hoy con esta novedad de que Benedetto está con una distensión muscular y que no ha sido parte del entrenamiento, y después Luis Cano, que venía también con una complicación, sí va a estar a disposición.
0: De acuerdo, bueno, son las 14:27, tenemos que cumplir con nuestro primer corte comercial. 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Cerramos el espacio publicitario en vivo, nos vamos al corte comercial y ya volvemos en un rato con más en 106.5 Deportes.
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0: Muy bien, son las 14 horas con 32 minutos. Estamos de regreso en 106.5 Deportes. Avanzamos con la programación. Está ganándole en 31 minutos el PSG a Aston Villa con gol de Kvaratskhelia. Bonito gol de Kvaratskhelia.
1: Sí. Detalle para esta Supercopa que decíamos, no están los jugadores, los entrenadores como que le quitan un poco de situación como de importancia. Bueno, acá están los detalles, ¿no? Cada club participante recibe un premio de fijo de 4 millones de euros por jugar y el equipo campeón se lleva 1 millón de euros adicional, sumado un total de 5 millones de euros en premios económicos para la UEFA. O sea, ya están asegurados los 4 millones para cada uno, pero bueno, el ganador se lleva uno más. Ese es el detalle, el prestigio. El ganador levanta el trofeo oficial de la UEFA Super Cup de 58 centímetros y 12.2 kilogramos que pesa el trofeo. O sea, por eso es que no es tan importante, ¿no? Seguramente para otros

0: aunque 4 millones no es poco, ¿no?
1: O sea, pero claro, no será importante a nivel club como institución, dice 5 millones, una moneda que se me cayó.
0: Eso es el salario de un jugador.
2: Para ellos especialmente.
1: Pero para los jugadores capaz sí es un, claro. Ganamos un partido y nos podemos meter un premio esa
0: para Pacho,
1: noche.
0: Imagínense de... decir, hermano, soy ganador de otra copa más. O sea, su historia.
1: O sea, eso por un lado y aparte también el premio económico. O sea, porque esos 5 millones que me toque la mitad y me reparten entre todos, que una noche me entren $200,000, yo qué sé, ya es como que...
0: ¿Qué dices de repartición de premio por los jugadores?
1: Claro,
0: que no sé si estará cerca del 50%.
1: No, yo creo que sí.
0: ¿Sí?
1: Sí.
0: Ahora, entraré en detalle de análisis de eso, porque acá, yo le soy sincero, nosotros acá hemos manejado hasta el 40%, y en el mejor de los casos, ya cuando el partido estaba por empezar, hablando ya con las partes en su momento cuando se llevaban bien GFI y directorio, llegamos hasta el 50, pero fue algo especial, único, en el que negociando así de última, pero no conseguimos la clasificación, o sea, no clasifico.
1: Yo creo que en Europa sí se maneja más, ¿sí? Esas cifras.
0: ¿Sí? ¿Sí? ¿Tanto?
2: Yo creo que con el tema
0: son
2: de
0: privados ahí.
2: Claro, con los niveles de contratos enormes que tienen, normalmente eso
0: está estipulado dentro del contrato.
2: Y no sé si una supercopa entraría en ese tipo de contrato, ¿eh? Porque la liga sí, Champions ni qué decir, una copa ya es de otra instancia, pero luego esta supercopa, estos trofeos que están ahí flotando, claro. Igual yo creo que no, ¿eh?
0: Ojo que es plata que quizá el club no está presupuestada, ¿eh? Claro, yo ganar la Champions decir, bueno, te entran no sé cuántos millones, pero después la supercopa decir, bueno, no es algo que... A ver, lo quieren ganar, pero no es algo en el que le representa un gran ingreso. Y en todo caso, sí se podría utilizar como repartición. Pero muy bien lo que decía David, de que muchos de los jugadores ya tienen estipulado, claro, sus porcentajes.
2: Me acuerdo, en el Real Madrid hubo, cuando se jugó el Mundial de Clubes, se había firmado de que si el equipo ganaba el Mundial de Clubes, todos iban a recibir 1 millón. Todos 1 millón. Y para el club le salía mejor llegar a la final, quedar segundo y no darles el premio a los jugadores, porque así se quedaba con más plata. Pero bueno, era el prestigio, ¿no? Igual quedaron eliminados de semifinales.
0: Claro, pero bueno, buen dato. Ahí recuerdo ahora una anécdota que cuenta Tevez cuando estuvo en Brasil, cuando él llega al Corinthians, lo compran y es la primera vez que él sale. Y bueno, de ahí viene la devenida historia que él con su primer sueldo o con esa situación le puede comprar la casa a su mamá, a su papá. Bueno, el detalle es que él no era muy querido en el Corinthians. Más, cada dos o tres prácticas tenía que prepararse para pelear porque lo querían boxear.
1: Pegar, claro.
0: Y él, hay imágenes ahí pegándose con compañeros, todo con Mascherano estaban de compañeros. Pero ¿cuál era el detalle? ¿Cómo se empezó a ganar a los brasileros?
2: Con goles.
0: Aparte de eso, yendo a pelear con los dirigentes. No estaban acostumbrados los brasileros a pelear por premio. Y en Argentina nosotros peleamos por premio y vamos y hablamos con los presidentes y con todo. Y él va y se le toma al presidente y le dice, vamos a jugar con Palmeiras, premio doble, muchacho. O sea, voy yo, listo. Y venían todos, premio doble, ganaban. Y claro, le hacía conseguir plata a los que no tenían. Y de alguna manera eso hizo que lo empezaran a aceptar y todo. Porque claro, un argentino que vaya allá y sea el que más gane, es una locura para el brasileño. Claro. Pero empezó a tener algunos comportamientos que hicieron que ya no lo odiaran, ¿no?
1: Se viene el Aston Villa en la contra, puede estar el empate, se tropezó y al hombre el Aston Villa se quedó sin margen de remate. Igual sigue el peligro, viene el disparo fuera del marco, le pegó mal en esta oportunidad el hombre de Aston Villa, sigue 1-0 en 34 minutos ganándolo el PSG. Bien, para continuar, acá tengo un par de mensajes que nos han llegado de nuestros amigos oyentes. Nos había escrito por acá nuestro amigo, a ver, Emanuel González. Bien. Bueno, esto... No, es que... A ver, se me dice que no lo voy a compartir porque es información que de mi lado habría que contrastarla antes de poderla mencionar, la verdad. Es algo que contó un colega, entiendo que en horas de la mañana, en otra radio, en otro programa, pero que saben, lo respeto mucho, confío mucho en su información, pero creo que hay que averiguarlo de mi lado. O sea, yo lo quiero averiguar de mi lado antes de emitir algún comentario al respecto. Bueno, vamos a lanzar por acá también un audio que nos mandaba nuestro amigo Andrés Ramón.
3: Señores Contreras, buenas tardes. Ya no deben llamarse 106.5 la radio deportiva de sensación. Deben llamarse ahora la radio Chimichurri Barcelona. Solo desde equipo Chimichurri hablan Barcelona, que son hinchas de ellos. ¿Qué pasó? Vamos ahí.
1: Bueno, ahí está, dice Andrés Armón, complementando un mensaje de texto, hablando de cosas importantes como mi cuenca. Bueno, el tema es que del cuenca hay mucho que hablar. O sea, siempre pasan cosas tras bastidores, pero no hay muchas cosas que contar hoy, a día de hoy, públicamente, digamos. Luego veremos cómo
0: bueno,
1: se desarrollan
0: estas situaciones. No sé hoy hubo asado, ¿cierto? Ojo que por ahí, por la hora...
2: Debe seguir en el asado, ¿no?
1: Debe claro. seguir
0: Nosotros no íbamos hasta esa hora. Por lo menos yo que cocinaba.
1: ¿Usted cocinaba, Raúl?
2: ¿Usted cocina?
0: Sí.
1: ¿Usted hacía
0: sí,
1: el asado?
0: Yo hacía, no solo, éramos dos o tres. Y Mancinelli. Después algunos chicos. No, él no.
1: ¿Qué
0: él
1: es
0: no.
1: lo que más les gustaba comer en los asados?
0: Matambre.
1: Matambre.
0: Matambre. Qué rico.
1: ¿Cómo lo hacía? ¿A limón?
0: Limón. Muy bien. Buenísimo. Muy bien. Riquísimo. Y esperaban eso, pero ese era el último corte. En todo caso, los. Coca, pan. Choripán, de ahí te vas llenando un poco de carne y ya venía el matambre y ahí había muchos que ya estaban llenos y ahí aprovechaban.
1: Qué bien.
0: Pero lindo los asados, a mí me encanta. Yo hoy decía en modo broma que quizás sea el propio Tuquita Ordóñez que esté haciendo el asado y repartiendo ahí.
2: No tiene pinta. No parece.
0: No, por lo general agarran la parrilla los argentinos ahí que nos gustan todo, pero lindo, ahí la picaña se utiliza mucho. Uy, la qué picaña rico. Qué rico.
2: Es la noticia del cuenco hoy día. Hoy están de asado,
0: claro, y bien, bien.
1: Me parece bien medio el contexto,
0: sí,
1: ¿no?
0: Sí, sí.
1: Era
0: sí,
1: el
0: sí.
1: momento para distenderse un poco, para soltar las presiones y evitar que pase a mayores cualquier situación que haya ocurrido en el partido, antes del partido, después del partido, y bueno, que más bien se mantenga la armonía
0: sí,
1: interna.
0: Sí, sí, comparto con eso.
1: Por acá dice... Hablen del camerino roto del Cuenca, sabemos todos, pero no tiene bien puesto para contarlo. No sé si está roto el camerino, la verdad. O sea, yo creo que... Al menos yo no tengo información de que el camerino esté roto. Que hubo esos problemas, que hubo ese problema con la Tuquita, hubo...
0: Claro.
1: Que algo debe estar ocurriendo, por eso también viene lo del asado, seguramente es así, pero no creo que esté roto el camerino, la verdad.
0: No. Dejaste, puede haber, y eso... Puede haber existido con Célico por el sí. proceso que fue largo, por los viajes, por la cantidad de decisiones que tiene que tomar el entrenador y el jugador y los jugadores, por lo general tienden a ir generándose una idea, a ir modificándose y obviamente después ya van generando su propia reacción o acción en base a lo que el entrenador lo puede motivar o lo puede convencer para que representen su idea futbolística. Pero con Ekulman, ¿no? ¿Cuántas semanas lleva? ¿Dos, tres semanas, no?
1: Claro.
0: Poquito en todo caso. Poquísimo. Para generar eso. Lo del vestuario, yo le soy sincero, no conozco de eso y la mayoría de los jugadores han salido a hablar bien, en sentido de que el grupo está bien, el grupo, la mayoría tiene una buena relación y obviamente no hay ningún tipo de problemática, ¿no? En todo caso, ha pasado por lo futbolístico, no sé tanto en lo institucional cómo está. O sea, lo de GFI ya hemos dejado de hablar, creo que no se ha aportado mucho desde la parte periodística, pero después de lo institucional, o por lo menos lo administrativo y cómo están relacionados los pagos y demás cosas, no tengo mucha información.
1: Yo lo único que sé con respecto a eso es que la presencia que ha tenido en estos días GFI ha sido por parte de Alejandro Méndez, que entiendo se ha comunicado directamente con el entrenador y que entiendo dicha comunicación no incomodó un poco, la verdad. En el entorno del entrenador porque básicamente ofrecía cosas que el entrenador no veía factibles.
0: No podía cumplirse.
1: No posibles, claro, que no se podían cumplir. Y percibió que en ese acercamiento denotó a Alejandro un desconocimiento hacia la actualidad del club, hacia el día a día del club y hacia cómo están de verdad las cosas dentro del equipo.
0: No tiene a nadie Alejandro hoy que le pueda brindar información, ¿no?
1: Tiene un par de cercanos que trabajan en el Cuenca. Pero no sé cuánto acceso tienen esas personas, en cambio, a la parte deportiva.
0: Sí, muy poco.
1: Exacto, muy poco. Así que, bueno, hay el detalle. Sí. Pero eso es lo único que sé que ha pasado en estas horas.
0: Claro.
1: Eso
0: puede sí. determinarse o analizarse como una posibilidad de que quieran... también ser aporte, ¿no? Y no esto, porque ahí está la duda, ¿no? O el desconocimiento. De que no se sabe cómo van a responder las partes con respecto a esa resolución del arbitraje, pero ya que haya llamado a Alejandro, al entrenador, para ofrecer o para preguntar o para analizar la posibilidad de sumar gente, jugador y demás, tiene que ver con que hay una intención. Después, si lo hará o no, si tendrá los recursos. Yo creo que lo que más necesita el Cuenca hoy es dinero, más que otra cosa. Obviamente jugadores y demás detalles, pero lo que más necesita es solvencia, pagar deudas, ingreso económico para poder pagar salario y la resolución de lo del IES, ¿no? Y ver que eso le, pues, se pueda aperturar para que pueda ir solucionando algunas situaciones que ya son inmediatas, me imagino, lo del pago de salarios y demás. Así que no habría que esperar a ver cómo se va dando. Todavía no hay mucha claridad con respecto a eso.
2: Oiga, hay una novedad de...
1: ¿De qué va a hablar, señor?
2: No, era algo internacional que acaba de suceder.
1: Ya, muy bien. Hablando, ya para cerrar este tema del Cuenca, creo que por cómo están las cosas en el Cuenca, no es para mí descabellado que el hincha empiece a pensar también en que el Cuenca sea una sociedad anónima, sinceramente. Creo que es la única manera de salir de todo esto. Que llegue alguien con la plata, que negocie con jefe y una salida amistosa, no con los 5 millones. Ojo, bueno, ahí hay un tema, ¿no? O sea, claro, el jefe tiene todo el derecho de pelear por la penalidad, pero también tiene que ya ponerse serios y darse cuenta de que si buscan esa penalidad y se aferran a la penalidad y el Cuenca de aquí en 2 años desaparece por una mala administración de ellos o de alguien ligado a ellos, van a perder toda la plata que pusieron. O sea, no van a poder cobrar ni un centavo de los 2 millones. Sí. Yo creo que más bien sean sensatos. Si yo fuese jefe, al menos yo trataría de ser sensato. Me sentaría a negociar, a escuchar a alguien que me quiera devolver la plata que puse y pagarme tal vez un extra por la molestia. Me voy, o sea, claro, con eso, unos 3 milloncitos me voy.
0: Eso desde la lógica, ¿no?
1: Claro.
0: Yo también, pero pasa que supuestamente eran los ex directivos, ¿no? Que estaban en esa posibilidad.
1: Claro,
0: pero
1: bueno, ellos ofrecieron 2 millones 100 ya. Digamos que no les bastaba, jefe. Claro. Ya, pero acepten unos 3 y váyanse con los 3 bajo el brazo.
0: Sí, ya seguir forzando algo que ya no tiene por dónde.
1: No tiene sentido.
0: Claro. Y en todo caso, claro, pero ahí ya entraría la situación de quienes ponen el dinero, ¿en qué función entrarían al club?
1: No, pues ya ser dueños.
0: Hacerse cargo, ¿no?
1: Claro, hacerse dueños.
0: Bueno, pues ahí tendría que ser...
1: O sea, para que alguien quiera poner esa cantidad de plata, claro, ya tiene que ser con el mando completo del club.
0: Dueño.
1: Y claro, ahí tienen que los socios aprobar y toda la cosa.
0: Yo para mí tendría que entrar con deuda cero al club el que ingrese, ¿no?
1: Sí, pues, o sea,
0: sanear hasta los acreedores, sanear al
1: claro,
0: jefe,
1: claro.
0: O sea, dejar, o sea, pagar cuentas cero. Y ahí decir, listo, yo soy dueño del club porque yo lo salvé.
1: Claro, pero para que eso pase igual tengo que poner la plata para sanear ese club, ¿no? O sea,
0: ¿y cuánto hoy es el pasivo de Cuenca más allá de los jefes?
1: Hoy el pasivo de Cuenca debe estar cerca de los 4 millones, creo yo.
0: ¿Por fuera de los jefe o con jefe?
1: Con jefe. No, con jefe.
0: ¿Con jefe?
1: Claro, con jefe.
0: ¿Poco? De acá la de David es como que, sí.
2: Yo he escuchado decir lo contrario hace tiempo. Si lo consigo.
1: No. 4 millones.
0: 4 millones para dejar el club en cero, David. Si conseguimos, si gestionamos, ¿no?
2: Habrá que hacer unas llamadas.
0: Cheque ahí su lista.
1: Sé que ha habido interés de gente de afuera de tal vez llegar al club y meter la plata y de hacerse dueños. Sí. Sé que ha habido intenciones, pero obviamente todo en etapas muy preliminares todavía y sí es algo que busca la actual directiva del Cuenca. O sea, yo creo que han trabajado mucho, han hecho todo lo posible dentro de lo que cabe y de lo que las capacidades les da y el tiempo les da y en fin, creo que han peleado muchísimo. Pero creo que ha llegado un punto en el que lo que decía Raúl, el desgaste ha superado tal vez las ganas, la intención de seguir y demás.
0: Es el costo-beneficio, y en esto el costo es muy alto para el beneficio.
1: El costo es demasiado
0: porque
1: alto.
0: La gente igual no te lo va a reconocer, ¿no?
1: No. Y aparte con los últimos sucesos, ¿no? Que, por ejemplo, el último partido salieron bien abuchados del estadio. Entonces ya como que todo eso desgasta, va desgastando. Y,
0: sí, el día a día.
1: Y sí espera la gente del Cuenca hoy encontrarle una salida al club de ese estilo y poder dar un paso al costado. Pero con una solución de por medio. Algo que iba a pasar ya con este grupo de inversores, ¿no? ¿Qué pasó? Que todo eso se vio frustrado porque aparentemente no avanzó desde el lado de GFI o no se convencieron desde el lado de GFI de avanzar. Gol de Aston Villa.
0: Gol de Aston Villa. El jugador que había tenido 4 situaciones de gol claras, pero mano a mano, de cabeza y demás, empata el jugador Manolo, creo que se llama, ¿no? ¿Ves esa imagen?
2: ¿Qué imagen?
0: No, se puede. O sea, podemos decirlo, ¿no?
2: Nosotros sí,
0: se baja las pantalonetas, ¿no?
1: ¿Qué pasó?
0: Se bajó la pantaloneta.
2: Se bajó la pantaloneta y todo, ¿eh?
0: El hincha, ¿eh?
2: Era el hincha de Aston Villa.
0: La parte de atrás, ¿no? No la
2: sí,
0: delante,
2: sí, la
0: de
2: atrás, ¿no?
0: Ahora, no creo que vayan a... Matjo, es Matjo, ¿no?
2: Matjo, sí, Matjo. Sí, es de Luxemburgo.
0: Bueno, mirá el detalle, ¿no? Una bestia físicamente, bueno, empata el partido y ya lo venía ahí acercándose bastante la Aston Villa, ¿no?
4: Sí.
0: Veremos a ver si estaba siendo protagonista Pacho ahí. No, Pacho, 2-1 atrás, lo persigue, lo identifica, lo referencia.
2: Ay, uy, le gana a Pacho, sí. Terrible. Sí.
0: Pasa esa que pierde acción, la referencia con la marca, ¿no? Sí. Esto de no mirar pelota, hombre.
2: Pero es toda de él, ¿eh?
0: Sí. Lamentable, sí. Pero sí. Sí, porque él nunca mira la pelota. Él se va con el jugador y el jugador inteligente determina el poner el pie para que la pelota no. Está contento Unai Emery en la situación de empate.
2: Antes de irnos a la pausa, Xavi Hernández, nuevo entrenador de Países Bajos. Hasta 2030.
4: ¿Xavi Hernández?
0: ¿En serio?
2: Entrenador de Países Bajos.
4: Lo han anunciado hace 30 minutos.
0: Estaba dirigiendo, ¿hace cuánto tiempo estaba dirigiendo Xavi?
2: Desde que se fue del Barça, ¿no? 2024 que se fue del Barça.
0: ¿O él estaba en el Al-Sadd? ¿Volvió al Al-Sadd o no?
4: Creo que volvió al Al-Sadd, ¿no?
2: No, estaba de
0: vacaciones.
2: No, estaba hermano, dedicado a la familia, digamos.
4: Sí, de vacaciones, pues.
0: Y hoy, no, lo de Países Bajos me parece
4: increíble,
0: ¿no?
2: No esperaba eso, pero no. Ahí está.
4: O sea, bueno, tiene su lógica, ¿no?
2: Sí, a pero la final es un... ir al fútbol de selecciones cuando estabas empezando tu carrera.
4: O sea, no creo que
2: es llamativo.
4: No creo que necesariamente le tenga que ir mal. Creo que le puede ir bien a Xavi Hernández, sinceramente, al frente de la selección. Pero veamos. Pero yo creo que no es mala la apuesta que hace Holanda, sinceramente.
0: No, no está mal, pero es un entrenador que hace 2 años que no dirige, que quizás no sé si es de la cultura de Holanda.
4: Yo creo que sí, ¿no?
0: Sí. Bueno, o sea, es europeo, pero en todo
4: el
0: caso...
4: El Barça, Johan Cruyff,
0: ¿sí?
4: El tiquitaca...
2: Algo hay una cosa interesante.
0: Ay, hermano, sí. Lo de Holanda, Dios.
2: Los clubes no le han buscado a Xavi Hernández en este tiempo.
0: No, no.
2: ¿Por qué? Es raro que no le hayan
0: entrenador
2: buscado.
0: Entrenador caro, sí, porque en el Al-Sadd no ganaba poquito. Por...
4: Claro, barato no debe ser.
0: No.
2: Al Barcelona llegó cobrando poco, creo. Comprendo.
4: No sé.
0: Se adaptó al presupuesto de Barcelona.
4: Sí, define poquito.
0: Define poquito. No,
2: claro. A poco a nivel de 300 los grandes
0: mensuales, 300 mil euros.
4: Nada. No es nada.
0: Nada, porque eso era lo que ganaba de Cachese,
4: claro. Claro.
2: Sí.
0: Pero
2: sí.
0: Fue por la gestión de los 4 años, ¿no?
2: Claro, ciclo mundialista.
4: Pero...
0: ¿Ciclo mundialista? ¿3 millones?
4: Sí.
0: ¿Sí? No, para mí es anual.
4: No.
0: ¿En serio?
4: ¿Qué va a ser anual? Es imposible. ¿Dónde va a sacar 12 millones para pagarle a Bekechese?
0: Bueno.
4: A ver, déjeme ver.
0: Ya me hizo dudar. Pero para mí no sé si es poco para...
4: No, ¿qué va a ser poco?
0: Para un entrenador de selección, ¿a usted le parece mucho eso?
4: O sea, no mucho, pero no poco tampoco.
0: Pues. Bueno, sí, estamos manejando otros números, ¿no?
4: ¿Qué dice? 2.4 millones al año.
0: ¿Viste que son malos ustedes? ¿Eh? 2.5 al año, ¿eh?
2: Bueno,
0: son malos ustedes, ¿no?
2: En honor a lo que ha sido, pero él estuvo 1.5 años, ¿no?
4: La selección, claro.
0: Sí, claro.
2: Año y medio. Casi, bueno, dos. Llegó después de la Copa América.
0: Son 5 millones.
2: Sí. Ha tenido sus 5 millones entonces de
4: Ecuador. Está.
2: Bueno.
4: Bien está.
0: ¿Eh? Y ojo que puede haber habido hasta premio por clasificar al Mundial, premio por pasar fase de grupo.
4: Claro.
0: No tenemos claro esa cantidad de números que se
4: nunca se cuenta y nunca se contará.
2: El señor tiene sus favoritos.
0: Bueno, no tenemos... hagas entrenador, señor David. Lo quiero ver diciendo al Cuenquita.
2: Hay que hacer el curso.
4: 14:52, vamos a cumplir con nuestro último corte comercial y ya venimos con el remate de la programación.
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0: 14:55, estamos de regreso a 106.5 Deportes, avanzamos con la programación. Y bueno, ya la verdad es que el programa se nos ha ido.
1: Sí,
0: ha volado.
1: Rápido, volado, ¿no?
0: Sí, sí, con varios temas. De hecho, no seguimos casi nada de la planificación. Pero algo que sí quiero leerlo antes de irnos es la carta de Messi a su padre, ¿no? Que la publicó en redes sociales. Esto es lo que escribió Leo Messi. Pa, todavía no puedo creer que te hayas ido. No caigo, mejor dicho, no quiero caer. Se me hace muy difícil imaginarme que ya no te voy a ver más, que no vamos a hablar más. Sé que estabas sufriendo y que es lo mejor, pero te fuiste muy pronto. Todavía nos queda mucho por disfrutar juntos. Nos quedaba mucho por disfrutar juntos. Tanto me pedías que juegue el último mundial y días antes de empezar fue cuando peor te pusiste. Era la primera vez que no ibas a estar en un torneo, pero mamá me decía que ibas a estar mejor y que ibas a estar bien para poder viajar. Yo te decía que íbamos a llegar a la final, así podías viajar. Cada vez que terminaba un partido esperaba y extrañaba tu mensaje. Ahí me di cuenta de que la situación era fea de verdad. Así y todo, no dejaba de pensar en llegar lo más lejos posible para darte tiempo y que vieras un partido. Llegamos a la final y no pudiste estar. Quería ganarla para llevártela y mostrarte una nueva. No pude, las piernas no me daban más. Esta vez intenté ir contra mi físico, pero no pude. Nunca pude sentirme bien. Cuando llegué creí que habíamos perdido la final por penales. Cuando llegué creías que habíamos perdido la final por penales. No pudimos hablar de nada de todo lo que pasó. No pudiste disfrutar nada, no fuimos campeones, pero no sabes cómo disfrutamos cada partido. Una vez más, tenías razón, tenía que estar y jugarlo. Te cuento esto porque fue lo único que no pudimos hablar, porque todo lo demás ya lo sabes. Hablábamos todos los días y nos veíamos cuando se podía por mis compromisos. No sé qué voy a hacer sin vos, no sé cómo seguir. Yo solo jugaba al fútbol y ahora tengo bastantes dudas de que vaya a seguir haciéndolo por mucho tiempo más. Estuviste al lado mío desde el principio, faltaba tan poquito para el final. ¿Por qué no aguantaste ese poquito más y terminábamos juntos? Sé que tu felicidad era ver bien a tu familia, a tu mujer, a tus hijos y sobre todo sin que se enteren los otros, verme jugar a mí. Desde chiquito siempre fue así. Me llevabas a todos los entrenamientos, apenas llegabas de trabajar. A muchos me llevaba mamá porque vos estabas trabajando. Obviamente a los partidos no faltabas a uno. Cómo sufrías viéndome y cómo disfrutabas, aunque nunca me regalabas muchos elogios. Fuiste papá, amigo y representante. Siempre eras la persona que tenía que ser en cada momento y nunca te equivocaste en nada. Más allá de algunos reproches o peleas, siempre tenías razón. Al final se terminaba dando como vos decías. Te voy a extrañar mucho, pero siempre vas a estar presente y sobre todo en la educación de mis hijos porque les enseño y les educo como ustedes lo hicieron conmigo. Descansa en paz y cuídanos desde arriba como lo hacías acá. Gracias por todo. Te amo, pa. Esas son las palabras de Leo Messi para Jorge después de que, bueno, vuelva a aparecer tras la noticia del fallecimiento de su padre.
1: Sí.
0: Muchas palabras sí. del 10. Bonitas palabras sí. del 10, hay que decirlo. Muy buen texto. Messi siempre poco expresivo, sí. la verdad, a la hora de hablar. Pero cuando le ha tocado escribir, generalmente lo hace bastante mejor. Bien. Acá no ha sido la excepción. Se ha expresado de una manera muy emotiva, muy bonita, sí. sinceramente.
1: Emotiva la carta. Difícil debe ser. Nosotros, argentinos, obviamente, acompañándolo con todo lo que nos ha dado y demás en cuanto a lo futbolístico, pero... lo que debe sufrir Messi, lo que le tocó vivir, lo que le tocaron vivir a los dos, a la familia también, y bueno, tantas cosas que uno deja cuando se va a un familiar, ¿no? Así que entiendo que no va a ser fácil para Messi. Ya creo que por lo que había visto hace poco, ya había emprendido viaje de vuelta a Miami.
0: Sí.
1: Y no sé si tendrá fortaleza como para jugar de inmediato, pero bueno, hoy juega el Inter de Miami, hoy juega claro. su partido, no creo que sea parte, pero bueno, tendrá que volver a pensar, ¿no? ¿Qué va a hacer en cuanto a el hecho de no creo que haya jugado él solamente para el padre, pues tiene sus hijos, su esposa, su mamá, sus hermanos y demás. Pero cuando se te va el papá, me imagino que debe ser durísimo.
0: Y Messi deja ahí por sentado de que probablemente se retire pronto, ¿no?
2: Sí. Bueno, hoy volvió, tengo entendido, a Miami.
0: Claro, eso digo. O sea, yo creo que tal vez sí.
1: Messi lo acabo de decir.
0: Ajá, lo acabo de decir, Raúl.
3: Pero está justo buscando eso.
0: Y claro, no, lo acabo de decir, Raúl. Pero bueno, más allá de eso,
3: tenía
0: que
3: esta cosa aquí en
0: es
3: el audífono.
0: Creo que, o sea, ya Messi deja por sentado que va a jugar poco.
1: Sí.
0: Yo creo que capaz estamos ante la última temporada o dos últimas temporadas de Leo Messi en el fútbol.
1: Él dice ahí en la carta que él quería llegar a la final para que él lo pudiera ver.
0: Sí.
1: Y ya estaba en las últimas, pero claro, por eso digo que hasta el jugador con situación de su papá se motivaba, claro. se exigía, exigió su cuerpo hasta lo máximo que pudo y no le dio como para hacer ganar nuevamente la copa, pero en todo caso emotiva carta. Y la persona que hoy estaba leyendo tenía una participación allá en Rosario, ser parte de un hospital de niños, y lo hizo todo sin buscar fama, sin buscar protagonismo, sin buscar que se notara esto que hacía, ¿no? Uh-huh. Él donaba mucho, o fondos donaba, para que se pudiera tratar a niños con dificultades, con problemas, con cáncer, con demás situaciones, y hizo hasta un convenio con una clínica de Barcelona que tenía la especialidad de operación, y en todo caso... Lo de Rosario también, así que bueno, ahí el detalle con respecto a lo de Messi.
0: Muy bien, son las 15 con un minuto. Vamos a cerrar por acá. Se terminó el primer tiempo entre el Paris Saint-Germain y el Aston Villa en la Supercopa de la UEFA. 1-1 el partido. Dice por acá Trimentú que no se va a ir el programa si solo hablan del equipo Chimichurri. Bueno, sí, hoy se fue el programa. Así que nos despedimos. Gracias Raúl, gracias David y gracias a ustedes amigos que estuvieron como siempre del otro lado enganchados en nuestra programación. No se olviden que a las 18:30 volveremos en la tercera emisión de Los Deportes. Se queda mientras tanto en De 3 a 6 con Cintia Sarmiento, quien les llenará la tarde de buena música, buena compañía y mucho pero mucho entretenimiento. Un fuerte abrazo para todos. Que la pasen bien. Chau, chau.
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Hola amigos, ¿cómo están? Buenas tardes, qué gusto saludarlos en esta programación de día miércoles, mitad de semana laboral. Acá estamos predispuestos para acompañarlos hasta las 18:30 minutos en su radio favorita Sensación 106.5 FM para Cuenca, Sogues, Biblia, Andelec, www.radiosensacion.com.es, a través del TuneIn, Radio Box, nuestras diferentes aplicaciones. Acá estamos para siempre tratar de llevarles a ustedes toda la programación en cuanto a música, información, entretenimiento, recomendaciones y notitas importantes se refiere. Así es que todos ustedes cordialmente invitados para que se queden con nosotros y pues empiecen a escribirnos a través del 098-792-1065. Nos comentan desde qué parte pues escuchan el programa, si es que a lo mejor quieren alguna canción de su preferencia, si es que a lo mejor pues alguien está de cumpleaños, de aniversario y quieren hacerle llegar ese saludito especial, con muchísimo gusto, a través del 098-792-1065. Déjennos ser esa radio que lo acompaña las 24 horas del día en nuestras diferentes programaciones. Mientras usted realiza sus actividades en el trabajo, en la oficina, en la empresa, en su negocio, en el vehículo, en el medio de transporte público o en cita, acá estamos en de 3 a 6 para hacerles la mejor compañía. ¿Les parece? Ok, vamos a arrancar con algo de popcito, ¿no? Bueno, hemos arrancado ya, porque está haciendo solcito. Amerita ponernos un poquito contentos hasta que vaya cayendo la tarde y podamos ir cambiando de ritmo. Esto es de 3 a 6, bienvenidos.

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0: Muy bien, amigos, continuamos con mucho más. Esto es de 3 a 6, ¿ok? Bueno, tenemos mensajes por acá, la gente está comunicándose. Aquí nos dicen, la canción Sin Ti de MDO, gracias por alegrar nuestras tardes y llenarnos del alma con música romántica. Gracias a nuestro amigo que se comunica por acá. Sí, va a salir esa más adelante, porque ahora nos vamos ya con una mirada hacia el pasado. ¿Les parece bien? Ok, bueno. Vamos a ver qué tenemos de novedades por acá. Todos realmente muy apenados con todo lo que ha sucedido con los hermanos Núñez, ¿no? Justamente revisaba por acá a ver si hay alguna actualización acerca del caso. Pero hasta el momento, nada. Lamentablemente, pues había fallecido la esposa de Mauricio Núñez, integrante de los hermanos Núñez y reconocido como una de las primeras voces del país. Sufrieron un siniestro de tránsito en la vía Santo Domingo Quinindé. Iban de vacaciones y lamentablemente, pues nadie esperaba que la muerte los encontrara en el camino, ¿no? Yomara Lozada Ortega, esposa de Mauricio, fue la víctima mortal de este terrible incidente. El músico y sus hijos resultaron gravemente heridos y permanecen bajo atención médica. Su estado de salud se mantiene aún en pronóstico reservado. De acuerdo por él, con el comunicado difundido por su familia, que también, quienes también habían pedido que cuidado difundir informaciones que no sea a través de los canales oficiales de los hermanos Núñez, ¿ok? Si quieren cualquier información, pueden ir directamente al canal de, los diferentes canales en redes sociales para que se enteren de primera mano, ¿sí? Es lo que les podemos comentar hasta el momento. No ha habido ninguna actualización del caso. Justamente yo revisaba y digo, a lo mejor se sabe ya algo del tema y no, pues todavía no. No hay una actualización del mismo. Esperemos que el músico y sus pequeños puedan recuperarse lo antes posible. ¿Sí? Bueno, eso les comentamos gracias a elcomercio.com. Muy bien, vamos a abrir espacio publicitario en vivo porque así como información tenemos recomendaciones importantes. 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Cerramos el espacio publicitario en vivo, retrocedemos en el tiempo para poderles presentar a todos ustedes una mirada hacia el pasado.
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Muy bien, amigos queridos, continuamos con mucho más. Estamos aquí en De 3 a 6, disfrutando con ustedes de las mejores canciones y de su compañía idónea. Gracias, gracias a todos ustedes por sus mensajes. Todavía nos siguen llegando, seguimos receptando. Tengo canciones que están pendientes por acá. Saludos, Cintia, desde el centro de la ciudad, como todas las tardes, escuchándote mientras laboramos, dice por acá. Saluditos a mi amiga, ¿no? Muy amable por su mensaje. Listo, ya voy a colocar la canción que me están sugiriendo por acá. Tenemos algunas novedades. Bueno, contarles que, pues, Rusia sacrifica cerdos en Siberia. Rusia vuelve a sacrificar animales en masa en Siberia. Esta vez el objetivo son los cerdos, tras la detección de una enfermedad que las autoridades aún no han identificado públicamente. Lo que se sabe, ocurre en la región de Tuimén, en Siberia. Se prohibió la venta de carne de cerdo en la zona. Los residentes sospechan que es peste porcina africana. Lo que dijeron fue, me quitaron 22 cerdos vivo de ellos y no dicen cuánto me pagarán, lamentó un ganadero. No es la primera vez. A inicios de este año, Siberia también sacrificó ganado bovino por un brote de fiebre aftosa con un costo estimado de 20 millones de dólares. Sí, ¿no? Terrible. Las personas que viven de esto son las más afectadas. Ojalá, pues, se supiera, ¿no? Ojalá las autoridades de la región de Tiumén, me imagino que están precautelando. Sin embargo, si fuera bueno que sepan de qué enfermedad se está hablando, porque aún no ha sido identificada. Esperemos puedan responderle a este ganadero y a otros tantos que de alguna forma, pues, viven de esto, y lamentablemente es como si se quedaran sin un medio, ¿no? Un medio para laborar. Esto gracias a TC Televisión.

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Amigos queridos, continuamos con mucho más. Ya marcamos las 16:34. Vamos a abrir espacio publicitario en vivo. 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Cerramos el espacio publicitario en vivo. Estamos en este 12 de agosto acompañándolos a ustedes con buena música en 106.5 FM.

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Muy bien, estamos marcando las 16:56. Somos Sensación. Para que usted nos escuche todo el día. Todo el día aquí estamos pendientes de sus mensajes, de sus notas de audio, de a lo mejor si quieren algún saludito de la canción que tenemos que colocar, porque ya me han pedido varias y ya voy a complacer. Saludos a mi amiga Ana Miriam desde Quito, que nos envía su mensaje y nos dice por acá: buenas tardes, mi querida Cintia, Dios le bendiga, por favor, una canción de Joan Sebastián, me gustas, dice. Ok, voy a buscar ese tema para complacerle a mi amiga. Saludos, que nos escucha desde la capital. Gracias a la gente que nos escucha también en Azogues, que está reportando su sintonía. También me están pidiendo algunas canciones, algo de Los Pasteles Verdes. ¿Me pedían? Sí. Muy bien, ahí estamos entonces. Perfecto. Gracias a todos ustedes por contactarse. Hoy hasta las 18:30, así es que por favor no nos vayan a cambiar. Bueno, Dios mío, seguimos con mucho más acá en la programación y bueno, fíjense que en Quito se respira humo por los incendios forestales, ¿no? Bueno, los incendios forestales siguen activos en el norte de Quito y el humo y la ceniza obligan a tomar precauciones. Bomberos mantienen el combate en Rayacucho, en Calacalí y Tanlagua, en la zona de protección de Pomasqui. Las condiciones del terreno, la vegetación y el viento dificultan las labores. A las 6 de este 12 de agosto, las ráfagas llegaron a los 55 kilómetros por hora. Ante la presencia de humo y ceniza, se recomienda permanecer en interiores, cerrar puertas y ventanas y usar mascarilla. También es importante evitar actividades al aire libre mientras persistan las condiciones asociadas al incendio. Para la gente que nos escuche en Quito, tomar las respectivas precauciones. Además, la protección debe ser mayor para niñas, niños, adultos mayores y personas con enfermedades respiratorias crónicas. Los animales de compañía y el ganado también requieren cuidado. Mantengámoslos en interiores, cobertizos o establos y proteja sus alimentos y agua de la ceniza. Si va a movilizarse por las zonas afectadas, tome precauciones. En la vía Calacalí-Nanejalito, cierre las ventanas y active la recirculación interna del aire. En Pomasqui, Pusuquí y los accesos a San José y Santa Clara, conduzca con mucha precaución. Mientras, 150 bomberos y 23 vehículos contra incendios y personal de apoyo trabajan para controlar los incendios, reducir la exposición al humo y la ceniza es clave. Estas notas pues están un poquito complicadas, difíciles de ver, ¿no? Las recomendaciones que se les da por acá gracias a elcomercio.com, ¿ok? Terrible como la está pasando la capital también, ¿no? Nosotros vamos a continuar con mucho más y vamos a abrir espacio publicitario en vivo. 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

0: 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Cerramos el espacio publicitario en vivo, vamos a retroceder en el tiempo y presentar una mirada hacia el pasado.
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Amigos queridos, ustedes ya nos siguen en nuestras redes sociales. Dirán, Cintia, ¿cuál red social? Si yo ya lo sigo en todas. Bueno, en algún momento vamos a salir a hacer una activación en la calle y vamos a ver quién sigue Radio Sensación y vamos a estar entregando premios súper chéveres gracias a Radio Sensación y nuestros respectivos clientes. Así es que a lo mejor por ahí me van a ver y vamos a ver si es que nos siguen, ¿no? Recuerden que estamos como Radio Sensación 106.5 FM en Instagram, en TikTok, en YouTube y también en X, ¿no? Como Radio Sensación 106.5 FM. Y si nos buscan, por ejemplo, en Facebook estamos como Sensación 106.5 FM. Sensación, sin el radio, ¿no? 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Y pues ahí estaremos para que ustedes sigan de cerca cada una de nuestras publicaciones, de nuestro contenido, lo puedan compartir, puedan seguir nuestra página. Siempre estamos subiendo cositas interesantes para cada uno de ustedes. Así es que espero que no me fallen. Yo cada que puedo entro al Facebook y digo, ah, ok, se sumó una nueva persona. Ya está por aquí alguien más que sigue cada una de nuestras transmisiones, que sigue cada uno de nuestros contenidos y nos hace muy felices saber que están del otro lado, pues disfrutando de todo lo que hacemos con muchísimo amor, ¿ok? Bueno, tengo saluditos por acá. Por acá se equivocaron hasta el mensaje, ¿no? Buenas tardes, señorita Cintia. Bendecida tarde. Yo también estoy escuchando y disfrutando la programación. Bendiciones. Saludos para mi amiga Patia y Patia, que está pues en la ciudad de Quito también. Siempre hay mucha gente que nos sigue desde allá y nosotros felices de poderlos saludar cada que lo hacen y en nuestras diferentes programaciones. Somos Sensación. Y estamos en de 3 a 6. Me habían sugerido algo de Joan Sebastián que complacemos.

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Bueno, ahí teníamos algo de Belinda también. Él me mintió, mentiras, un poquito de un cover de Amanda Miguel, ¿no? Y le salió muy bien, la verdad. La escuché y dije, bueno, puedo compartirla con la gente que escucha Radio Sensación, ¿verdad? Ok, vamos a abrir espacio publicitario en vivo. 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Así que ya lo saben, si van a cambiarse de proveedor, ya saben a dónde tienen que ir, ¿verdad? Cerramos el espacio publicitario en vivo, 17:38, el tiempo pasa volando. Y nosotros con tantos éxitos que colocar por acá. He escuchado esta canción de Ricardo Montaner. Me encanta. Se llama Te echo de menos. Es justamente de una novela, pero escúchenla para que puedan dar su opinión.

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Muy bien, amigos, continuamos con mucho más. Esto es, sí, de 3 a 6 y media, por si acaso, ¿no? Por su radio favorita Sensación. Gracias por compartir con nosotros cada una de nuestras programaciones. Sí, siempre con cositas interesantes, novedades que contarles, actualizaciones de cosas, ¿no?, que se pueden suscitar. Nosotros con mucho gusto estamos prestos para acompañarlos, claro está. Saluditos a la gente que reporta su sintonía, 098-792-1065. Todavía tenemos unos minutitos más para compartir junto a ustedes, ¿ah? Por acá nos dicen gracias por complacerme, felicitaciones por el programa. Son canciones que las tengo en mente, dice. Miren ustedes, ¿ah? Yo ya leo hasta... Yo ya les leo la memoria a cada uno de ustedes, ¿no? Muchas gracias por ser parte de 3 a 6. Por acá me llegan mensajes, con mucho gusto nosotros vamos a estarlos complaciendo. Bueno, ustedes saben todo lo que ha suscitado con Colombia, con Venezuela, el tema de los terremotos, pero en caso de terremoto, ¿cómo cuidamos a nuestros animalitos? Recuerden que hoy veía yo, ¿no?, en el tema de las redes sociales, cómo rescataban a gatitos, a perritos, un chihuahua, vi por ahí un gatito pequeñito también. Son imágenes que nos rompen el corazón. Pero el terremoto de magnitud 7.4 que sacudió Colombia dejó una lección que también aplica en casa. Nuestros animales necesitan estar incluidos en el plan de emergencias. En medio de los rescates, perros fueron encontrados con vida entre los escombros. Una muestra de por qué es importante saber dónde se esconden y cómo ayudarlos. Sí, bueno... primero, ustedes saben que es un poco complicado decirles esto, pero nos toca mantener la calma, ¿sí? Mantener la calma y también mantenga la calma y ubique a su peludito. Todo estará bien, ¿sí? Hágale saber que usted estará ahí. Tenga lista su correa o su canastito también, no porque son animalitos, o sea, queremos precautelar nuestra vida, pero tampoco no podemos olvidarnos de ellos, ¿no? Como número punto 3, anticípate y prepara su kit de emergencia. Agüita, alimentos, medicamentos, artículos de higiene, documentos veterinarios o placa de identificación. Ustedes dirán, pero Cintia, ni siquiera para mí deberíamos tener un kit de emergencia en casa. No solo para nosotros, sino también para nuestros animalitos, ¿no? 4. Si debe evacuar, llévelo con usted. No es recomendable dejarlos atrás porque, a ver... corremos más rápido de alguna forma, o a lo mejor dependiendo del perrito, el animalito, bueno, es importante tomarlos también en consideración. El punto clave de todo esto es conocer en dónde suele esconderse su animalito de compañía, si es que a lo mejor suscitar este tipo de situaciones, o donde comúnmente ellos se encuentren, ¿no? A lo mejor debajo de alguna mesa, que sea su hábito normal, ¿no? Y pues saber, conocer para tenerlo en consideración si es que sucediera algún movimiento telúrico. Tenga preparado, como les decía, su transportadora, su correo, sus alimentos. Después de un sismo, manténgalo con usted y no lo deje salir solo, puede estar asustado, desorientado y reaccionar de manera inesperada. Prepárese usted también, ¿sí? De alguna forma nos protegemos, ¿verdad? Yo creo que son datos muy importantes que darles a conocer por el tema de todo lo que se ha dado, ¿no? De todo lo que se ha suscitado en torno a estas últimas horas después del terremoto que hubo y azotó nuestro hermano país Colombia, ¿ya? Nuestra fuente, elcomercio.com. Uy, uy, uy, Cintia, no me ponga esa canción.

Muy bien, amigos, continuamos con mucho más. Estamos disfrutando de la programación a través de su radio favorita, Sensación, ¿ok? Bueno, saludos para mi amigo José Román, que me pedía tres palabras. Me imagino que es de Gali Galeano. Ya vamos a complacer, ¿ya? Bueno, José Román, listo. ¿Cómo podemos ayudar o dónde donar para los afectados por el terremoto de Colombia? Recordemos que hay mucha gente que desea ayudar, así como lo hicimos con Venezuela, podemos hacerlo con Colombia también, ¿sí? Entonces, el terremoto que pues azotó a nuestro hermano país Colombia dejó una emergencia que moviliza también a Ecuador frente a esta situación. El gobierno ecuatoriano habilitó dos centros de acopio para recibir ayuda humanitaria destinada a las personas afectadas por el sismo. ¿Sí? Bueno, en Quito, las donaciones se reciben en el Coliseo de la Universidad de las Fuerzas Armadas, ESPE, y en Guayaquil, el punto está ubicado en el Coliseo de la Universidad de Guayaquil. Ambos centros funcionan hasta este viernes, desde las 8:30 hasta las 17 horas, ¿ya? Para que lo tomen en cuenta. La Secretaría Nacional de Gestión de Riesgos estableció una lista específica de artículos que la ciudadanía puede entregar. Entre ellos están sábanas para el clima cálido, toldos o mosquiteros, colchonetas de una o una plaza y media, carpas con capacidad para 5 personas y almohadas, ¿ok? Además, se necesitan productos para almacenar agua y artículos de higiene. La lista incluye baldes plásticos, jabón, cepillos dentales para adultos y niños, pasta dental, toallas de baño y desodorante en crema. Justamente la Secretaría Nacional pidió a los ciudadanos entregar productos en buen estado y recordó que los centros de acopio únicamente recibirán los artículos incluidos en la lista oficial. La ayuda ecuatoriana no se limita a las donaciones. El país también puso a disposición de Colombia 47 rescatistas, perros especializados y equipos de bomberos de Quito con autonomía para trabajar durante 7 días. La emergencia provocada por el terremoto mantiene cifras diferentes de víctimas. El gobierno colombiano reportó 181 fallecidos, mientras autoridades regionales contabilizaron al menos 240. Cada donación puede convertirse en un apoyo para una familia que enfrenta las consecuencias de un desastre. Bueno, les comentamos esta situación por si ustedes quieren unirse justamente a donar, ¿sí? Para nuestros hermanos colombianos, ¿ya? Recuerden, sábanas, colchonetas, carpas, almohadas, mosquiteros, baldes, artículos de higiene, lo que se necesita, ¿ok? Regresamos para la parte final, no se vayan.

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Amigos, llegamos a la parte final de nuestro programa. Uy, uy, uy, me he pasado un tiempito, pero bueno, ya estamos finalizando el programa. Gracias a todos ustedes, un placer haberlos acompañado. Mañana, ya saben, si Dios lo permite, a la misma hora y por el mismo día, al 106.5 FM, para acompañarlos en sus labores, para acompañarlos a casita de regreso, para poder viajar juntos. Mucha gente que todavía está de vacaciones, aprovechando los últimos días. Bueno, es el momento, háganlo. Si están de regreso a casa, que tengan un buen retorno. Abracen mucho a los suyos, sonríen siempre y ya saben, no pueden cambiarnos. Ya se viene 106.5 Deportes, tercera emisión, y a las 20 horas Carlitos Marín con Noches de Amor. Tienen muy buena programación a través de su radio Sensación. Cuídense mucho, un abrazo. Chao, chao.

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0: Hola, ¿qué tal amigas, amigos? ¿Cómo están? Un fuerte abrazo para todos. Buenas tardes, bienvenidas y bienvenidos a 106.5 Deportes. Son las 18 horas con 34 minutos, miércoles 12 de agosto del 2026. Como siempre, contentos de acompañarlos. Hay muchas novedades para compartir en este programa. Vamos a procurar ser muy dinámicos, porque hay una serie de circunstancias. Kendry Páez, que tiene la chance de ir a otro equipo, el Trabzonspor. Trabzonspor es el equipo que estaría interesado en Kendry Páez. Hay todavía ecos de la muerte de Jorge Messi, del papá de Lionel. Pero no solamente porque fue papá de uno de los mejores futbolistas de la historia, sino por su rol, por su papel en la historia de Lionel Messi como futbolista, todo lo que se conoce. E inclusive ahora trascendió algo muy, muy, muy del ámbito social de Jorge Messi, algo que no había trascendido cuando él estuvo en vida y que ahora, pues, obviamente que ha desaparecido de este mundo terrenal. Los representantes de los medios de comunicación de Argentina lo han dado a conocer. También ya se hizo oficial la rúbrica de Josué Caicedo con el filial del Barça, o con el Barça B. 2.5 millones de euros tendría que pagarle el Barça a Liga si es que pasa la prueba. En un año, exactamente. Y obviamente ahí se quedaría siendo jugador del equipo culé. Nuevo título para William Pacho. William Pacho y más de 10 títulos como profesional. Uno más con el PSG, ganó la Supercopa de Europa. El PSG le ganó 2-1 al Aston Villa. Recordemos el PSG como campeón de la Champions, ante el Aston Villa, que en cambio fue campeón de la UEFA Europa League. Algunos detalles sobre Deportivo Cuenca. Hoy estaba revisando estadísticas. Si bien es cierto, en el último partido, Mr. Castillo, del Cuenca ante el Manta, hubo una expectativa de gol muy alta del Deportivo Cuenca. En el global, en todo el año, el Cuenca ocupa el casillero 15 en expectativa de goles. Y hay una aplicación que también toma un lote de los 10 últimos partidos y un lote de los 5 últimos partidos. E igual el Cuenca es uno de los equipos que menor expectativa de gol tiene. Más bien ahí habría que evaluar cómo incrementó la expectativa de gol en el último partido y obviamente ante el mismo club Sport Emelec. Ante Independiente, expectativa de goles poquísima en aquel partido en condición de visitante. Estaremos también hablando de los resultados de la Copa Sudamericana y de la Copa Libertadores de América. ¿Qué dice Mr. Castillo? ¿Cómo le va? Bienvenido, buenas tardes.
1: Hola Andrés, ¿cómo le va? Buenas tardes, un gusto saludar con usted y con la afición de 106.5 Deportes. Siempre un placer acompañarlos hasta las 20 con la mejor información del mundo deportivo. Hoy sumó William Pacho otro trofeo a sus vitrinas. Lamentablemente aparece en el gol del empate, ¿no? Lamentablemente creo que aparece en el gol del empate, creo que es en parte responsable del 1-1 del Aston Villa en contra del Paris Saint-Germain. Lo bueno es que luego pudo marcar otro gol el equipo parisino y se pudieron quedar con otro título profesional, y esto para William Pacho significa otro título también en su palmarés, lo cual implica ser ya, me parece, el jugador más exitoso en Europa, ¿no? De la historia de los ecuatorianos.
0: Creo no que ya tengo el dato exacto, pero estoy seguro que sí.
1: Claro.
0: Es que tantos títulos.
1: O sea, ya el día del Toño ya lo superó, creo.
0: En igual, Champions, ¿no? Ya lo superó
1: a
0: Toño y a todo el mundo.
1: A todo el mundo.
0: En finales también.
1: Claro.
0: Ya. En títulos nacionales, más las copas, las supercopas, debe estar por arriba William Pacho. Impresionante lo del equipo del PSG. Y sobre todo impresionante lo del equipo de Luis Enrique. O sea, no se cansa de ganar títulos y mucha gente, por lo que viene ganando de forma consecutiva, lo compara con el Barça del 2011. Ese Barça al que todo el mundo se le ponía enfrente y ninguno lo podía frenar. Kvaratskhelia o Kvaratskhelia marcó el primero justo al minuto 20.
1: Ganó, perdón. Justo el Toño ganó 10 títulos, señor.
0: 10. ¿Y Pacho?
1: Pacho ya está más de 10, ¿no?
0: Sí, más de 10.
1: No sé.
0: 10 títulos, Toño, en una década, ¿no?
1: Sí.
0: En una década con el Manchester United.
1: Sí.
0: Ya lo va a chequear lo de William Pacho. ¿Cuántos títulos tiene con el PSG? Capaz que Pacho tiene
1: 13 títulos
0: ya. 13, imagínese. Ya, por 3.
1: O sea, no solo con el PSG, pero en Europa. En general. E igual el Toño.
0: ¿En qué equipo estuvo antes de ir al PSG?
1: En el Eintracht Frankfurt. Ahí no ganó nada, pero sí ganó con el Royal Antwerp en Bélgica la primera división y la copa.
0: Ya, o sea, 2 títulos.
1: Sí.
0: 11 con el PSG.
1: Con el PSG 11.
0: Impresionante. Sí. Con Independiente no fue campeón.
1: No.
0: ¿Para el 2021 Pacho ya estuvo en Europa? Porque Independiente obtuvo su primer título en el 2021, ¿verdad?
1: A ver, denme 2 segundos.
0: Ya, tranquilo. A ver, mientras tanto les cuento. Kvaratskhelia marcó el primero. A Kvaratskhelia le han encontrado una serie de seudónimos.
1: Perdón, señor, que le interrumpo otra vez, pero el 2021 lo termina con Independiente del Valle.
0: ¿No termina?
1: Termina con Independiente.
0: Entonces sí fue campeón con Independiente.
1: Claro.
0: Ese título también tiene William Pacho.
1: Luego habrá que ver si estuvo en el equipo de primera en esas épocas. No lo recuerdo. Porque, a ver, lo que leo acá en Wikipedia es que en agosto del 2021 estaba acordada su transferencia al Borussia Mönchengladbach de la Bundesliga. Ajá. Sin embargo, no pudo concretarse debido a que el equipo alemán necesitaba vender uno de sus jugadores extranjeros para liberar un cupo y esto no se daría, por lo que permanecería Independiente Loaye. Y el 28 de enero llega al Royal Antwerp de Bélgica.
0: Ya, bueno, ya lo voy a chequear, pero para completar esto. Kvaratskhelia marcaba el primer gol al minuto 20, luego Brian Matjo, el inglés, al minuto 45 decretó el empate y finalmente Desiré Doué, el jugador de la selección inclusive de Francia, al minuto 61 puso el 2-1 con el cual el PSG es campeón de la Supercopa de Europa. Quiero ver de aquí en más cuándo juega el PSG. Arranca la Supercopa de Francia, ojo. 16, ¿cuándo es 16? En 4 días, el domingo. El domingo puede ganar otro título William Pacho. Apúntenlo para que puedan ver el partido o podamos ver el partido ante Lens. 13:45 horario del territorio ecuatoriano. El domingo 16 de agosto juega la Supercopa de Francia. Y la Liga 1 arranca el 23 de agosto, del domingo que viene en el siguiente. Es decir, en el subsiguiente domingo juega a las 13:45 también ante el Stade Rennes, el equipo del PSG. Y de ahí ya viene toda la campaña. Así es que ya a este título puede sumarse uno en 4 días más.
1: Tremendo.
0: Lo del PSG.
1: Tremendo, tremendo lo de Pacho. Oiga, le confirmo, sí fue parte del título de Independiente del Valle en 2021. ¿Sí?
0: Con don Renato Paiva.
1: Con Renato Paiva, sí señor.
0: Ahora, yo no sé si fue titularísimo en ese equipo. Creo que por ahí hay algún tipo de situación. Porque recuerdo yo que cuando William Pacho agarra la titularidad estaba volando, pero hubo un partido contra Palmeiras en Brasil por una Copa Libertadores donde al Independiente lo golean 5-0 y Pacho lastimosamente fue corresponsable de 4 de esos 5 goles. Y ahí bajó 2 o 3 partidos su rendimiento, pero de manera notoria William Pacho. Luego se recuperó, partiendo desde la confianza hasta alcanzar un estatus normal desde lo futbolístico y obviamente ya a partir de ahí toda esa historia rica en cuanto a William Pacho dentro del fútbol, tanto sudamericano cuanto europeo y mundial.
1: No fue titular William Pacho ni en la ida ni en la vuelta de la final del 2021.
0: Ah, ya. ¿Y tiene ya que está ahí el dato quiénes eran los titulares?
1: Sí, señor. Habían sido los titulares Richard Schunke, Mateo Carabajal y Luis Segovia en línea de 3.
0: ¿Línea de 3?
1: Sí. Johanner Chávez era el carrilero por la derecha y José Hurtado por la izquierda.
0: Qué situación, ¿no?
1: Sí.
0: En esa época Segovia era pedido en la selección. Schunke y Carabajal eran dos capos del centro de la saga en el fútbol ecuatoriano y a nivel internacional respondía muy bien.
1: Claro.
0: Y bueno, William Pacho en esa época, ¿qué edad? Hoy tiene 24. Claro, tenía 19 años en esa época. Uh-huh. Peladito. 18, 19 años. Peladito William Pacho en ese momento. A propósito, recién trascendió una anécdota de William Pacho. No sé si la pudo leer o escuchar. Muchos diarios, muchas páginas deportivas de nuestro país se hicieron eco de cómo vivió con Moisés Caicedo en la disciplina de Independiente del Valle. Cuando llegaron los dos a la pensión, eran compañeros de habitación, hablaban de sus sueños, leían, iban a clases, muchas cosas. Se enteraban también de cómo iba la familia del uno y del otro. Luego cuentan que ya cuando empezaron a ascender en las categorías y pintaban para cracks, con el primer sueldo, obviamente empezaron a comprar algunas cosas y se alquilaron un departamento, los dos, William Pacho y Moisés Caicedo. Caicedo se había comprado un vehículo, cuenta él. Y para hacerse compañía, pero sobre todo para mantener la disciplina y la rigurosidad en los quehaceres domésticos, un día el uno cocinaba y el otro lavaba los trastes. Y al día siguiente cambiaban el rol. El que lavó los trastes cocinó y, o cocinaba, y el que cocinaba lavaba los trastes. Y así, durante mucho tiempo. Inclusive, cuenta la historia, o en esta entrevista William Pacho, que cuando Moisés parte hacia el viejo continente, le llamaba llorando a William Pacho. Le decía que no se acostumbraba a nada, que eran difíciles las horas allá. Entiendo yo extrañar a la familia, las culturas, las costumbres, los amigos, en fin. Y que luego le tocó vivir algo muy similar a William Pacho cuando viajó al viejo continente. Hoy, ya adaptados al viejo continente y adaptados a pelear cosas grandes, tanto William Pacho cuanto Moisés Caicedo. Dos sí. jugadores que nacieron de las entrañas de Independiente del Valle. Son las 18:45. ¿Algo más sobre el tema de Pacho, Mr. Castillo, tal vez?
1: No, nada más, nada más. Bien por William Pacho y bien por los ecuatorianos que están teniendo un buen arranque de pretemporada o de temporada en otros casos, como Pacho.
0: Muy bien. Hablando de otro futbolista ecuatoriano, el Trabzonspor está interesado en el préstamo de Kendry Páez, jugador de 19 años, informa Mr. Upsider. Descartado por River Plate, hoy es un dolor de cabeza para el Chelsea, que lo ha ofrecido a varios clubes sin éxito hasta acá. Es lo que informa la página de Mr. Upsider. Trabzonspor. ¿Qué se tiene de este equipo, Mr. Castillo?
1: Estoy buscando.
0: ¿Lo ubica?
1: La verdad me suena, pero no estoy muy seguro. ¿Cómo se escribe? ¿Trabzonspor?
0: Sí, déjenle de letreo, ¿ya?
1: T-R-A.
0: T-R-A, Belavial. T-R-A, Belavial. Z-O-N-S-P-O-R. Trabzonspor.
1: Trabzonspor.
0: Ajá.
1: De la Superliga Turca.
0: A Turquía. Equipo fundado en 1967. Puedo colegir observando sí, el escudo. Señor.
1: Tiene 59 años de edad.
0: Ya.
1: Se lo conoce como los Tigres o la Marejada del Mar Negro. Juega en el estadio Senol Gunes, que tiene una capacidad para 40.782 espectadores. En la última temporada fue tercero en la Superliga Turca. Tiene 7 títulos en total de la Superliga Turca. Uh-huh. Fue campeón de la Copa Turca, en donde ha sido campeón 10 veces. Y en la Supercopa llegó a semifinales, en donde también ha sido 10 veces campeón.
0: Interesante eso. Ahora, le digo muy sinceramente, Mr. Castillo, ya juzgando por lo que aconteció a River, yo no sé si hoy es más importante hablar de lo que le puede presentar un equipo a Kendry o lo que Kendry puede aportar en ese equipo también. Porque da la impresión, claro, por prestigio sería mejor que vaya a un equipo de títulos, a un equipo que pelee cosas grandes. Por prestigio, para que él esté en un estatus alto, que siga compitiendo por cosas buenas. Pero luego, yendo a la profundidad de las cosas, lo que Kendry necesita es
1: jugar,
0: pero no a cualquier precio. O sea, jugar porque se merece jugar. Y ese jugar porque se merece jugar tiene que ver con la disciplina, con el amor por la profesión, con lo enfocado que él puede estar por el fútbol. Y ese es el objetivo primordial. Le digo muy sinceramente, capaz que estoy errado, pero preferiría que haya data o información de este club sobre la rigurosidad y la disciplina por sobre los títulos que ha ganado. Porque hoy creo que Kendry, más allá de los títulos, más allá de la competencia de élite que necesita encarar, lo que él debe esperar es reestructurar su carrera. Reestructurarse como persona y obviamente reinventarse también futbolísticamente, porque mire lo que pasó ahora. Yo la verdad pensé que era un buen destino River Plate, por la pasión con la que se vive en el fútbol argentino, porque River igual es una institución modelo, más allá de lo que está viviendo hoy en día, con récords negativos por no poder ganar, es más, por acarrear una serie de partidos consecutivos con marcadores en contra, y todo lo que ustedes quieran, pero es un equipo modelo, es una institución modelo. Más en esa época, último tramo de Marcelo Gallardo, y luego llega el Chacho Coudet. O sea, uno decía, ellos con la vara, no necesariamente con la vara mágica, pero con la vara que duele, podían enderezarlo a Kendry Páez, pero a la vista está que eso no ha acontecido. Y lo peor de todo, o sea, le dijeron, ¡ey!
1: Chao.
0: Quítenme, por favor, este peso encima. Este jugador acá no va a pegar, y es más, podría inclusive contribuir, entre comillas, para que otros de los nuestros que quieren crecer se vayan por la puerta de atrás. Y por eso River Plate no lo quiere. Y el Chelsea en este momento, si fuese un ser humano, estaría agitando las manos en señal de negación. ¿Qué hicimos? ¿En dónde fuimos a meter el dinero? ¿Por qué invertimos tanto en un jugador que ahora no solamente que no está jugando? Porque el fútbol tiene esas cosas, Mr. Castillo. Capaz que alguien vive un mal momento por una crisis existencial. El tema de Kendry Páez es evidentemente por un tema de disciplina.
1: Sí, sí, de acuerdo. Ya lo de Kendry Páez ya no hay... Parece ser reparación. Esta es una chance más, pero yo creo que esta ya es una chance de bajada. Porque ya va a ir a jugar en una liga de menor prestigio. Ni siquiera va a ir a jugar en el mejor club o en el más grande de esa liga de menor prestigio. Porque, ¿qué pasaba si llegaba a Galatasaray? Bueno, otra cosa era, ¿no? También. Pero, bueno, creo que es el destino de Kendry Páez. Ojalá que... En esta última chance, ya viendo que le está dando o le está tocando irse, perdón, ahora una liga como la Liga Turca, espero que Kendry pueda aquí sufrir el escarmiento necesario para ponerse las pilas nuevamente, porque ya ahora sí, o sea, es de lo último, ¿no? Es de lo último que le queda a Kendry Páez para ganarse un lugar en algún lado. Y yo creo que el Chelsea ya evidentemente no lo quiere, pero al menos el Chelsea estará buscando que Kendry reviente en cualquier otro lado y al menos lograr una venta que les permita recuperar parte de la plata que pusieron para comprárselo a Independiente del Valle. Esa es la realidad hoy de Kendry, eso es lo que busca el club dueño de su pase, de sus derechos. No confían en él y bueno, se ha vuelto más en un dolor de cabeza que en un jugador para proyectar y que más adelante signifique ya sea patrimonio vendible para el club o inclusive patrimonio que le ayude a ganar cosas al club.
0: Muy bien, son las 18:52. Vamos a la pausa comercial, Mr. Castillo, aquí en Radio Sensación, y luego para hablar de otros detalles estaremos informando sobre aspectos del Deportivo Cuenca.
1: 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Cerramos espacio publicitario en vivo, nos vamos a la pausa y ya volvemos en un rato con más en 106.5 Deportes.
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0: Estamos de regreso, amigos. Son las 18 horas con 56 minutos. Las 6 de la tarde con 56 minutos. Avanzamos aquí en la tercera emisión de 106.5 Deportes. Pero antes tenemos también la comparecencia del público, de la gente, de los oyentes.
1: Sí, señor. Tenemos por acá un audio que nos hace llegar nuestro amigo Jorge Novillo.
2: Hola, hola, saludos amigos. El licenciado Carpio siempre buscándole las 5 patitas al gato. Si fuera argentino, Pacho, no le estuviera buscando los perros, que si fue titular, que si no fue titular. Como no es argentino, ay, sí. Tiene los títulos y William Pacho es un verdadero campeón. No le busque las 5, licenciado Carpio. Apoya a los ecuatorianos.
3: Bueno. Bueno, señor.
0: A ver, ahí está. Mister Novillo, ¿pero qué pasó? ¿En qué momento dijimos que fue suplente? Que no fue estelar en la final del 2021, dijimos.
3: Claro.
0: Pero nunca hablé de mérito de él por no haber sido titular. Al menos de lo que yo considero que intenté decir. No sé si Mister Novillo en este momento se cruzó un gato negro por ahí mientras está conduciendo por las calles de Nueva York y entendió mal el mensaje, pero no era esa la intención. Más bien, estamos destacando lo de William Pacho con Independiente del Valle en su momento y luego, evidentemente, lo que ha hecho con el PSG, que es soberbio. No sé si irrepetible o hasta inigualable en algún momento para un futbolista ecuatoriano.
1: Sí, claro. O sea, a no ser que llegues a otro equipo como el Paris Saint-Germain o te llegues ahí al Bayern de Múnich, que más o menos van en ese nivel de ser los dominadores totales de ese fútbol, ¿no? Y no solo de las ligas, de ligas y copas.
0: Pero ojo, 2 veces campeón de la Champions.
1: Ahí sí ya es difícil. Y 2 seguidas además. Eso ya es difícil.
0: Claro,
1: de que le iguale a un ecuatoriano.
0: Eso es difícil.
1: Sí,
0: sumamente difícil.
1: Sí, eso ya es muy difícil.
0: Sumamente difícil. No imposible. Capaz de aquí en 5 años diremos, ve.
1: Claro.
0: Hoy estamos con un poco más de canas y ya hay otro ecuatoriano 2 veces campeón seguidas en la Champions League.
1: Claro,
0: o capaz un tricampeón en algún momento. Algo mucho más complejo, pero también viable dentro del balompié. En fin, eso en cuanto al tema de la Champions League, de la Copa Libertadores, de los eventos en los cuales ha estado don William Pacho, siendo partícipe de Independiente del Valle y también del PSG. A ver, antes de ir con el tema del Deportivo Cuenca, Mister Castillo.
3: Sí.
0: Ya hubo partidos de Copa Libertadores de América. Platense en Argentina empató 1-1 ante Coquimbo Unido de Chile. Jiménez marcó la primera para el conjunto argentino a los 35 y Guido Badalá a los 90+4 decretó el empate.
3: Sí, señor.
0: Buen empate en el partido de ida, ¿no? De los octavos de final.
3: Sí, señor.
0: Luego, ojo con este resultado, impensado e inesperado.
3: Sí, sí.
0: Palmeiras empató 1-1 ante Cerro Porteño. En Brasil.
1: En Brasil.
0: El Flaco López marcó la primera para Palmeiras al minuto 82.
1: Sí.
0: Y a los 90+3, Carlos Miguel convirtió un autogol. Y con eso, Cerro Porteño se lleva un empate importante para la vuelta que va a ser en su casa, ¿no? Ahora, le digo, Mr. Castillo, desde ahora, no se sorprenda si Palmeiras va y gana,
1: inclusive
0: por una ventaja amplia en territorio paraguayo. Ha tenido una expulsión Palmeiras, según lo que puedo observar acá.
1: Sí, fue a la altura del minuto 73, Pereira se había expulsado.
0: Andreas Pereira, sí. Era también de la selección brasileña, Andreas Pereira.
1: Sí,
0: pero
1: sí.
0: No estuvo en el Mundial,
1: no.
0: De lo que recuerdo. Y hoy a las 19:30, Cruzeiro recibe a Flamengo. Cruzeiro ante Flamengo. Cruzeiro que estuvo en el grupo de Barcelona, junto con Boca y la Universidad Católica de Chile. Recibe a Flamengo. 19:30, duelo de brasileños y a ver cuál logra sacar algo de ventaja. También hay Copa Sudamericana. De hecho, ya hubo partidos de Copa Sudamericana hoy. Tigre en Argentina perdió 0-1 ante Montevideo City Torque.